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1: ¿Sabes que en la Biblia, en Efesios capítulo 2, verso 8, dice que el regalo de Dios, la salvación, no la podemos ganar o merecer? Simplemente es un regalo de Dios. Pero quizás tú me dices, no, Karen, y es que tú no sabes, yo he fallado. Bueno, yo quiero decirte que Dios te espera con los brazos abiertos. No se trata de merecer ni de ganar. Suelta la tristeza y camina hacia la voluntad de Dios. Búscalo.

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1: Yo te pido que seas fuerte y valiente, que no te desanimes ni tengas miedo, porque yo soy tu Dios y te ayudaré por donde quiera que vayas. Dios tiene un futuro lleno de esperanza para ti, tiene planes. Solamente tú tienes que aceptar el reto, aceptar esa tarea que Dios te ha dado y obedecerle.

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1: En la Biblia encontramos que Jesús dijo: yo he vencido al mundo. Ahora yo te quiero hacer una pregunta. ¿El pecado tiene la última palabra en tu vida? ¿El temor tiene la última palabra? ¿La muerte tiene la última palabra? ¡Claro que no! El Señor, Dios, tiene la última palabra. Si estás atravesando tormentas, quiero decirte, no estás solo. No pierdas el ánimo. Cristo ya ganó la victoria. Tu situación actual no determina tu resultado final. Tu paz no depende de que todo esté bien, sino de saber quién ha vencido. Si estás afligida, si estás afligido, no significa que Dios te abandonó. Quizás te estás preguntando, ¿qué voy a hacer si todo me sale mal? ¿Cómo voy a salir de esto? Yo lo único que te voy a decir hoy es que Jesús te dice, ten ánimo. No tienes que pelear con todas tus fuerzas. Recuerda las palabras de Jesús, yo he vencido. La victoria de Cristo no depende de tus emociones.

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1: Este es el momento de despedirme. Yo soy Karen y Elizondo. Qué placer acompañarte. Ya sabes, sábados y domingos te acompañamos de 6 de la tarde a 8 de la noche. Samuel García en controles, David Peralta en la selección musical. Deseo que tengas un sueño profundo y un descanso reparador y que inicies la semana con todas las ganas.

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0: Porque todo aquel que pide recibe, el que busca encuentra, y aquel que llama a la puerta se le abrirá. Allá en estudio, Lobo en mi vida.
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amarse unos a otros, como en Efesios, sea de izquierda o de derecha, no llames a tu hermano necio, y al árbol caído no lo trates con desprecio.

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3: En este mensaje tratamos el caso de un hombre que descargó su conciencia de manera anónima en nuestro sitio conciencia.net y nos autorizó a que lo citáramos como sigue. Conocí a una mujer separada de su esposo, pero cuyo matrimonio aún no ha sido anulado a pesar de adulterio de parte de él. ¿Será posible tener una estabilidad sentimental con ella? Este es el consejo que le dio mi esposa. Estimado amigo, es muy sabio de su parte preguntarse esto antes de darse el lujo de cortejar a esta mujer. Muchas personas consideran que la separación es lo mismo que el divorcio o la anulación, pero es obvio que usted sabe que hay diferencias fundamentales. Es muy común que personas separadas comiencen a salir con otras a pesar de estar aún casadas, pero también es común que las personas separadas se reconcilien y vuelvan a juntarse después de algún tiempo. Con frecuencia dejan atrás a aquellos con quienes han salido como víctimas arrepentidas que se sienten aún ligadas emocionalmente. El matrimonio es un contrato de compromiso legal. Comparémoslo con la compra de una casa. Si yo pretendo comprar una casa, voy a ver varias casas que están a la venta. Decido cuál comprar y hago una oferta. El dueño actual acepta mi oferta y acordamos los pormenores. Sin embargo, la casa no es mía sino hasta que voy y firmo los papeles y le entrego al dueño el dinero para la compra. Supongamos que yo decida que me encanta la casa y quiero ocuparla enseguida. Empaco mis pertenencias y llego a la casa listo para el traslado. Cuando llamo a la puerta, el dueño actual la abre. Yo le explico que tengo muchas ganas de vivir en ella, así que quiero ocuparla de una vez. Pero el dueño me recuerda que aún no he pagado por la casa y que no hemos firmado los papeles legales que me acreditarán como dueño. Y luego el dueño me dice que recoja mis cosas y me vaya porque aún no tengo ningún derecho para vivir en esa casa. El contrato de propiedad de una casa es como un contrato de matrimonio. No deja de ser un compromiso legal, sino hasta que legalmente se da por terminado. Así como el dueño actual tiene el derecho de quedarse en la casa hasta que los acuerdos legales hayan concluido, los cónyuges siguen casados hasta que los acuerdos legales hayan concluido y el tribunal haya dado por terminado el contrato de matrimonio. La mujer a la que usted conoció tiene el derecho legítimo de ponerle fin a su matrimonio a causa de que el esposo de ella cometió adulterio. Jesucristo enseñó que el adulterio es una razón aceptable para ponerle fin a un matrimonio. Sin embargo, hasta que no haya concluido el papeleo legal, ella no deja de estar casada y no tiene la libertad de salir con otros hombres como si no lo estuviera. Por supuesto, usted puede optar por negar la realidad de que ella aún está casada y correr el riesgo de enamorarse de ella. Pero el que nos haga esta pregunta revela que presiente que no está haciendo lo correcto. Sería sabio de su parte que le hiciera caso a esa voz interior que le está advirtiendo que no siga con esa relación. Con eso termina lo que recomienda Linda, mi esposa. Este caso y este consejo pueden leerse e imprimirse si se pulsa la pestaña en conciencia.net que dice casos y luego se busca el caso 793.
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3: Oh, señor, lo único que quiero es complacerte. 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
3: ¿Alguna vez te has preguntado si Dios existe? Las razones para creer que Dios existe pueden incluir la belleza que encontramos en la naturaleza, el conocimiento del bien y del mal y la historia a través de los siglos de gente que diciendo ser atea fue convencida de la existencia de un Dios supremo. Pero a diferencia de cualquier otra revelación de Dios, Jesucristo es la más clara y específica. ¿Por qué Jesús? Echa un vistazo a las religiones principales en el mundo y encontrarás, por ejemplo, que Buda, Mohammed, Confucio, entre otros, se identificaron como maestros y profetas. Ninguno de ellos mencionó ser igual a Dios. Sorprendentemente, Jesús sí. Y no solo eso, sino que Él fue el único que dijo tener tanto amor por ti que pagó por tu rebelión y tu desobediencia. Él murió en la cruz y resucitó para pagar por todos tus pecados y darte una vida nueva.
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2: A usted bienvenido a Gracia a Vosotros, Ministerio de Enseñanza del Pastor John MacArthur. El Evangelio de Juan afirma que Jesús convirtió milagrosamente el agua en vino en una boda. En la cultura de aquellos días, el vino se consumía con regularidad debido a la falta de agua potable. Sin embargo, tenemos que preguntarnos, ¿acaso los cristianos el día de hoy deben consumir bebidas alcohólicas? El pastor John MacArthur, en la voz del pastor Luis Contreras, nos ayudará a comprender lo que las Escrituras enseñan acerca del uso de las bebidas alcohólicas en la serie Viviendo en el Espíritu, en Gracia a Vosotros.
1: Estamos estudiando el libro de Efesios y disfrutando de un tiempo maravilloso, y al llegar al capítulo 5, versículo 18, nuestro estudio del andar digno del creyente, en el versículo 18 leemos: y no se embriaguéis con vino, en lo cual hay disolución, antes bien sé llenos del Espíritu. Ahora, estudiamos eso en el contexto, pero presentamos la pregunta. Sabemos que no debemos embriagarnos, sabemos que la Biblia nos prohíbe embriagarnos, ese es un pecado, eso es parte de nuestra vida pasada. Las palabras de Pedro regresan resonando, porque han pasado suficiente tiempo en el pasado haciendo lo que los paganos solían hacer, y después él procede a hablar de vivir en una vida disipada, lujuria, embriaguez, orgías e idolatrías detestables. Sabemos que eso es parte de la vida pasada, sabemos que la embriaguez es algo prohibido y sabemos que debemos ser llenos del Espíritu. Pero la pregunta es esta: ¿cuál debe ser la postura del cristiano con respecto a tomar bebidas alcohólicas? ¿Debe un cristiano tomar o qué dice la Biblia acerca del cristiano y las bebidas alcohólicas? Ahora, recordará que tratamos de compartir con usted la última vez algunos principios que hemos usado como puntos de evaluación en esta discusión. La Biblia no dice que usted no puede tomar vino. Le dije la última vez que si dijera eso, leería el versículo y nos iríamos a casa. No dice eso. Y entonces tenemos que encontrar otros principios para determinar si está bien o mal, y si lo es, entonces, ¿cuándo está mal y cuándo no está mal y demás? ¿Debe un cristiano tomar bebidas alcohólicas? Este es un asunto muy importante. Entonces, si la palabra de Dios tiene algo que decir, entonces hay una audiencia amplia de personas allá afuera que debe estar escuchando. Ahora, le dijimos que habrían 8 principios o puntos de evaluación que necesitamos cubrir para llegar a una respuesta. Cubrimos los primeros 2 la última vez. Permítame recordárselos. La primera pregunta que hicimos fue, ¿es lo mismo? En otras palabras, ¿el vino en la actualidad es el mismo que el vino que se consumía en tiempos bíblicos? Y la razón por la que necesitamos tratar con ese asunto es porque la gente invariablemente va a decir, esto es gente cristiana, si tomaban vino o bebidas alcohólicas que tomaban en tiempos bíblicos, entonces si lo hacían en tiempos bíblicos, tiempos del Antiguo Testamento y tiempos del Nuevo Testamento, entonces ciertamente está bien hacerlo en la actualidad. Y entonces la pregunta es, ¿acaso las bebidas de los tiempos bíblicos son iguales que en la actualidad? ¿Acaso el producto es igual? ¿Acaso el vino era igual? No, el vino consumido en tiempos bíblicos no era el mismo porcentaje de contenido de alcohol de 9-11% que la gente en la actualidad bebe. Compartimos con usted que habían 3 tipos de vino realmente. Estaba el gleukos, la palabra griega gleukos, la cual tenía que ver con el nuevo vino, el vino fresco. La palabra del Antiguo Testamento tirosh, y eso sería muy parecido a el jugo de uva. Y claro, se podía fermentar rápidamente, entonces podía causar embriaguez y por lo tanto estaba mezclado con agua y se diluía en el nivel más bajo de 3 partes de agua, una parte de vino, reduciendo cualquier contenido de alcohol a un porcentaje alcohólico muy bajo, de tal manera que ni siquiera era clasificado como una bebida alcohólica y tenía que sentarse ahí y tomar y tomar y tomar hasta que estaba usted lleno para embriagarse. Después estaba oinós, y oinós Esa palabra simplemente es la palabra para vino en general. Es en su forma líquida. Vimos que el vino siempre estaba mezclado con agua. En el Nuevo Testamento, el vino normal, que había estado ahí por mucho tiempo en un contenedor grande, después era mezclado con agua, llegando hasta 10 a 15 partes a 1 y tan bajo como 3 partes a 1, de tal manera que no presentaba un contenido alcohólico y no causaba embriaguez. Entonces usted tenía el vino fresco, el cual también estaba mezclado con agua. Usted tenía el vino fermentado, el cual también estaba mezclado con agua. Y después tenía el vino que vimos que era una pasta espesa, hervida. Tomaban el nuevo vino, lo hervían en agua, evaporando todo el agua, matando toda la bacteria y como consecuencia no se fermentaba. Lo almacenaban en pieles de vino y después, cuando querían tomárselo, lo exprimían y salía como una pasta espesa, como miel. Lo volvían a mezclar con agua. Plinio, el historiador romano, decía tanto como 20 partes a una porque era un concentrado espeso y lo tomaban en ese punto y entonces no sería fermentado. Entonces el vino de la Biblia o no era fermentado, era una mezcla de uva de pasta con agua o estaba mezclado con agua de una base líquida. Pero lo que era directo, como lo conocemos en la actualidad, con un contenido de alcohol de 9 a 11, habría sido clasificado como shakar en el Antiguo Testamento, siquiera en el Nuevo, lo cual podía ser traducido bebida fuerte, y le mostramos que tanto los historiadores, los paganos, como las escrituras lo veían como una bebida bárbara. Entonces, el vino directo, como lo conocemos en la actualidad, con un contenido de alcohol de 9 a 11%, no era consumido como la norma por la gente de la Biblia, por no decir nada de el otro licor en la actualidad que va de 15% a 50% de alcohol, lo cual es el contenido de un 100% de grado. Entonces era diferente y debemos hacer esa afirmación porque no queremos basar nuestra práctica de beber en cómo la gente en tiempos bíblicos lo bebía, si no era lo mismo. La segunda pregunta que hicimos, el segundo punto de evaluación, no solo es igual, pero es necesario. Señalamos que para la mayoría de la gente en el Antiguo Testamento, en cierta manera era necesario tomar vino. Tenían poca alternativa entre agua, leche de una cabra o vaca y vino. Pudieron haber habido otras cosas que inventaron, pero básicamente así era. Y normalmente era bastante necesario tomar vino de algún tipo. Y como dije, estaba diluido para el curso normal de la vida, menos de que quisiera tomar bebida fuerte simplemente para emborracharse como un sedante para algunas enfermedades severas. Pero en la época de la Biblia tenían un problema con las alternativas. Tenían alternativas más bien limitadas, pero en la actualidad no tenemos ese problema. Entonces diríamos, en segundo lugar, ¿es necesario? La respuesta es que no, no es necesario en la actualidad tomar vino. Entonces se encuentra en la categoría de una alternativa, se encuentra en la categoría de una preferencia, se encuentra en la categoría de un deseo. He oído algunas personas decir, bueno, simplemente me gusta el sabor y está bien. Ese es un gusto, preferencia o deseo, pero no una necesidad. No somos como algunas culturas y, por cierto, pueden haber algunas personas en algunas culturas, sociedades del mundo que escucharán esta cinta y en su situación en particular están muy limitados, simplemente no tienen alternativa bajo cierta circunstancia en algún punto en el tiempo y ese sería un caso diferente, pero en nuestra sociedad y francamente para la mayoría de la gente alrededor del mundo no es algo necesario. Me atrevería a decir que en todo lugar que he estado, en todo idioma, en toda sociedad, en todo clima, en algún lugar está la Coca-Cola. Y además de la Coca-Cola, inclusive en países árabes, ahí en medio, estábamos en medio del área de las pirámides y habían personas que vendían refrescos, sodas. Usted tenía que revisar su refresco para ver qué estaba nadando ahí, no obstante, era refresco. Entonces, realmente no es una necesidad en la actualidad. Hemos llegado a un nivel de sofisticación en términos de producir bebidas y tenemos refrigeración y cosas así para pasar por alto la fermentación y entonces no estamos en la misma categoría. Entonces, la primera pregunta, ¿es lo mismo? No. Segunda pregunta, ¿es necesario? No. Entonces, llegamos al hecho de que es una alternativa. Si usted escoge tomar, es porque usted escoge tomar. Es una alternativa. La gente dice, bueno, tengo libertad en Cristo, estoy libre, todas las cosas me son lícitas, dice en 1 Corintios 6:12. Todas las cosas son lícitas, no estoy obligado, no estoy bajo la ley, el alimento no es más sagrado, no hay más alimentos limpios e inmundos, Hechos capítulo 10, Romanos capítulo 14. Entonces, no hay necesidad para que yo tenga miedo de tomar. Mi libertad me permite esa prerrogativa. Entonces, es una alternativa y podría escoger o no eso. Permítame hacerle la tercera pregunta. Entonces, ¿es la mejor alternativa? ¿Es la mejor alternativa? Hay muchas cosas que son alternativas, como usted sabe. La Biblia no dice que usted no puede meter hojas en su boca y encenderlas. La Biblia no dice eso. Si usted quiere meter hojas en su boca y después encenderlas y empezar a sacar humo por su nariz, usted tiene el derecho de hacer eso. Eso no está prohibido en la Biblia. Claro, alguien dijo, si Dios quisiera que fumaras, Él te habría diseñado con una chimenea, pero eso no podría ser verdad. Pero eso no está prohibido en la Biblia, pero esa es una alternativa que usted tiene y algunas personas le dicen que no es la mejor alternativa. Usted tiene la alternativa de tomar café o no tomar café. Algunas personas creen que el café es maravilloso, algunas personas creen que la cafeína tiene un efecto negativo y podría no ser la mejor alternativa, aunque usted tiene la libertad de tomar café, quemar plantas en su boca y también tomar vino si usted escoge usar esa libertad. Entonces, es cuestión de alternativa, pero ¿es la mejor alternativa? Y tratemos con esa categoría por unos minutos. Quiero mostrarle una progresión de verdades bíblicas para ayudarle a ver si es la mejor alternativa. Muy bien, regresemos a Levítico capítulo 10. Y creo que a usted le va a parecer esto fascinante. Ahora, en la economía básica de Dios en Israel, había una separación entre el pueblo. Habían estándares más elevados para personas con mayor responsabilidad. No sé si usted realmente sabe eso, pero eso es verdad. Eso puede ser ilustrado de muchas maneras. Por ejemplo, pensando en la ofrenda por el pecado. ¿Se acuerda que ciertas personas tenían que venir? Bueno, todo el mundo tenía que venir y presentar una ofrenda por el pecado. Pero si era el pecado de una congregación, era un tipo de animal. Si era el pecado de un sumo sacerdote, era un tipo de animal. Pero si era el pecado de un gobernante, era un macho cabrío. Si era un pecado únicamente de un individuo laico, podían ser dos aves, inclusive podía ser harina. En otras palabras, parece como si entre más ascendió usted, más elevada era el requisito para un sacrificio. Entre más alto estaba usted en el rango teocrático, más costosa era la ofrenda. Y debido a que la congregación en sí misma era una nación sacerdotal, necesitaban tener una ofrenda que fuera equivalente a la del sumo sacerdote. El sumo sacerdote tenía que presentar la ofrenda más elevada, un animal de cierto tipo. Bajo él, los gobernantes tenían que presentar una cabra. Bajo ellos, el pueblo podía presentar aves y cosas así, porque entre mayor era el rango, más seria era la responsabilidad y mayor la culpabilidad. Como puede ver, eso es lo que dice en Santiago 3:1. Dejen de ser tantos maestros porque recibirán mayor condenación. Esa es la razón por la que el Señor dijo, a quien mucho se le haya dado, que mucho se le demandará. Entre más alto era el rango teocrático, mayor la responsabilidad y como consecuencia más severo el pecado. El pecado lleva más culpabilidad, entre más alta es la posición, porque cuando usted peca en una posición elevada, sus ramificaciones son de más amplitud, ¿no es cierto? Un pecado en el corazón del sumo sacerdote o el gobernante o el rey tenía una respuesta tremenda entre el pueblo de mucho más alcance e influencia, y así es entonces en términos de los estándares de Dios. Ahora, Dios ha establecido estándares para su pueblo, pero en el tiempo del Antiguo Testamento, Él llamó a ciertas personas por encima de esos estándares y Él dijo, estoy estableciendo un estándar más elevado para ti. Y la primera ilustración de eso está en Levítico 10, versículo 8. Y Dios está presentando los requisitos para el sacerdocio aquí. Y son muy interesantes. Él le dice a Aarón, quien era el sumo sacerdote, no beberéis vino o bebida fuerte, tú ni tus hijos contigo, cuando entréis en el tabernáculo de la congregación para que no muráis. Ahora ese es un requisito bastante fuerte. No hay vino ni bebida fuerte. Ahora, ¿ve usted lo que está pasando? Mientras que el pueblo bebía vino, el cual estaba mezclado con agua, la pasta que salía de la piel donde guardaban el vino, en donde el pueblo bebía esto y algunas personas inclusive llegaban a beber bebida fuerte, los sacerdotes fueron llamados a un nivel más elevado. ¿Lo ve? No debes hacer esto cuando entres en el tabernáculo de la congregación o morirás. Y esto será un estatuto por los siglos, a lo largo de vuestras generaciones, para que distingáis entre lo santo y lo profano, entre lo limpio y lo inmundo. En otras palabras, eres llamado a apartarte a una separación, una consagración, a un nivel más elevado de devoción, a un nivel más elevado de compromiso con Dios. Y algunos comentaristas dicen que solo tiene que ver cuando ministraban en el tabernáculo, solo cuando ministraban al Señor, y algunos dicen que tiene que ver con su vida entera. Bueno, de cualquier manera, el punto es que cuando ministraban para el Señor, cuando fueron llamados a ministrar para Dios, tenían que abstenerse de manera total. abstenerse de manera total. ¿Por qué? No fuera que su juicio o sus funciones sacerdotales de alguna manera fueran nublados al tomar alguna bebida alcohólica. Dios quería que sus mentes fueran limpias y estuvieran claras y puras, y entonces se les prohibió hacer eso como si Dios los estuviera elevando a otro estándar, a otro nivel, por encima del pueblo. Proverbios 31, el último capítulo del libro, en el versículo 4. Y aquí usted ve el mismo estándar de nuevo, no solo para los sacerdotes, sino para los reyes y los príncipes. Versículo 4 de Proverbios 31 dice, no es de los reyes, oh Lemuel, no es de los reyes beber vino, ni de los príncipes la bebida fuerte. ¿Por qué? No sea que beban y olviden la ley y perviertan la justicia de cualquiera de los afligidos. En otras palabras, no solo a los sacerdotes se les llamó una posición de abstenerse, sino también a los reyes y a los príncipes. Dios no quería que su juicio fuera nublado. Dios no quería que su manera de pensar se nublara. Dios quería que estuvieran apartados. Dios quería que estuvieran consagrados. Dios quería que estuvieran apartados y fueran diferentes del pueblo. Y el versículo 6 dice que si le vas a dar bebida fuerte a alguien, la bebida fuerte únicamente debe dársele a la gente que está lista para perecer. En otras palabras, cualquier otra persona que la bebiera sería algo bárbaro. Una bebida fuerte, lo cual sería el vino no mezclado, tal cual, se le debía dar a alguien que estaba pereciendo. En otras palabras, como una anestesia para alguien en dolor de muerte. Ahora, el vino, el cual era el vino normal, mezclado, debía ser dado a aquellos de corazones pesados, que beban y olviden su pobreza y no se acuerden más de su miseria, que la calidez y el gozo que viene del vino sea para aquellos que tienen problemas profundos, o que la bebida fuerte para aquellos que están muriendo. Pero para los reyes y para los príncipes y para los sacerdotes, si podemos añadir levítico a ese pensamiento, deben abstenerse de manera total. Entonces había un nivel de consagración en el liderazgo que demandaba un estándar más elevado. Ahora veamos Números capítulo 6 y le voy a mostrar que no solo los reyes y los príncipes y los sacerdotes y los sumos sacerdotes, sino que habían ciertas personas en la congregación de Israel que escogieron este estándar también. Cualquier persona podía escoger elevarse a este estándar. Este era el estándar más elevado. Y recordará en Números capítulo 6, versículo 1, el Señor le habló a Moisés diciendo, habla a los hijos de Israel y diles, cuando un hombre o una mujer se aparte a sí misma para hacer un voto de Nazareo, para separarse para Jehová. Ahora deténgase un minuto. Cualquier persona en la congregación de Israel podía decir, quiero consagrar mi vida entera a Dios, quiero entregar mi vida entera al Señor, quiero apartarme para Dios. Quiero decirle no a las cosas de esta vida y sí a las cosas de Dios. Quiero ser diferente, quiero estar consagrado. Entonces Dios dijo, aquí instituyo el acto más elevado de consagración. Yo he llamado un voto nazareo y viene de la palabra nazir. Y nazir significa el consagrado. Un nazareo es uno consagrado. Entonces cuando un judío quería apartarse y realmente comprometerse a sí mismo, bueno, ese es el voto nazareo. El nazareo adoptaba el voto nazareo. Al final del versículo 2 lo dice, apartarse para Jehová, un voto de santidad, un voto de consagración para apartarse. ¿Y cuál era la naturaleza? Versículo 3, él se apartará entonces de vino y bebida fuerte, y no beberá vino o vinagre de bebida fuerte, ni beberá ningún licor de uvas, ni uvas húmedas o secas, y todos los días de su separación no comerá nada hecho de la viña, ni del más mínimo nivel, y todos los días del voto de su separación, ninguna navaja vendrá sobre su cabeza. Entonces, ahí estaba el voto nazareo. Usted no se cortaba el cabello y no tocaba vino. El nivel más elevado de consagración involucraba abstinencia. Era como si estuvieran subiendo a otro nivel e identificándose con los sacerdotes y los reyes y los príncipes y aquellos que estaban más apartados para Dios. Podían tomar un voto nazareo por 30 días, 60 días, 90 días o inclusive de por vida. Y hubieron tres personas en la Biblia que fueron nazareos de por vida. Samuel, Sansón y Juan el Bautista. Y es fascinante que no solo fueron nazareos de por vida, sino que en el caso de la esposa de Manoa, la mamá de Sansón, el ángel vino a ella y le dijo, no debes tomar vino ni bebida fuerte, inclusive mientras estás llevando al niño en tu vientre. De regreso en Jueces, capítulo 13, versículo 4, leemos la afirmación acerca de la mamá de Sansón, simplemente para que sepa dónde está. Te ruego que no bebas vino ni bebida fuerte y no comas nada inmundo, porque aquí concebirás. Después en el versículo 7, la última parte del versículo 7, porque el niño será nazareo para Dios desde el vientre hasta el día de su muerte. Ahora, cuando usted llega al Nuevo Testamento, usted encuentra eso en Lucas capítulo 1, versículo 15. Es muy interesante. Un ángel les dijo a Zacarías y a Elizabeth que van a tener un hijo. En el versículo 13, él va a causarles gran gozo y gusto. Muchas personas se van a regocijar por su nacimiento. Y versículo 15 de Lucas 1 dice, porque él será grande a los ojos del Señor, y no beberá vino ni bebida fuerte, sino que será lleno del Espíritu Santo desde el vientre de su madre. Ahora, aquí está el hombre más grande que jamás vivió. Jesús dijo en Mateo 11:11, el hombre más grande que jamás vivió es Juan el Bautista. El hombre más grande que jamás vivió fue un abstemio total toda su vida. Como puede ver, hay un nivel más elevado que simplemente lo común. Y Dios ha elevado a ciertas personas a este nivel, el hombre más grande que jamás vivió. Entonces aquí, para momentos especiales, fueran sacerdotes o reyes o príncipes o grandes jueces como Sansón, o grandes hombres de Dios como Samuel, o grandes hombres de Dios como el profeta Juan el Bautista, había otro nivel de consagración, otro nivel de devoción, un voto más elevado que se le pedía de la gente común y corriente. Y por cierto, esto no fue simplemente común para esos líderes. Cualquier persona podía hacer eso. Y hubieron muchos nazareos en Israel. No creo que nos damos cuenta de eso, pero realmente no sabemos cuántos hubieron, pero hubieron muchos. Por ejemplo, en Amós capítulo 2, dice en el versículo 11, que Dios dice, y levanté de ti hijos para profetas y de tus hombres jóvenes para nazareos. ¿No es así? Oh, hijos de Israel, dijo Jehová. En otras palabras, Dios dice, levanté profetas y también levanté nazareos, levanté algunos y los aparté, algunos que adoptaron un voto más elevado, algunos que tuvieron un estándar más grande, un estándar más elevado de vida entre ustedes. Y claro, él procede a decir cómo los habían corrompido. Amós le dice al pueblo, pero le dieron a los nazareos vino a beber y mandaron a los profetas diciendo, no profeticéis, profanaron esos nazareos, aquellos a quienes Dios había apartado y consagrado para sí mismo mediante abstinencia total. El pueblo de Dios, de hecho, los había profanado y les dieron vino. Ahora, me parece que muchos de estos en Amós 2 que Dios estableció como nazareos, bien pudieron haber sido nazareos de por vida, quienes fueron profanados o realmente forzados o tentados a la desobediencia por el resto del pueblo. Entonces, Dios ha establecido este voto de consagración y hubieron muchas personas que lo tomaron. Dios había establecido este voto elevado y él levantó a personas para que vivieran este nivel, sacerdotes y reyes y gobernantes y profetas especiales y jueces y hombres especiales como Sansón y otros, que él elevó a ese nivel. Y por alguna razón extraña, el pueblo pensó que necesitaban hacer que bajaran a su nivel. Y sabe una cosa, es algo interesante acerca de la gente. En lugar de buscar el nivel más alto, quieren tomar a la gente que está al nivel más alto y jalarlos a su propio nivel. Eso es lo que pasó en Israel. Y Jeremías, cuando él vio lo que estaba pasando con eso, Dios lo usó para hablar de ese asunto y le dijo a Judá, son desobedientes. Judá, en el capítulo 35 de Jeremías, él dijo, son desobedientes. Permítame darle un contraste. En el capítulo 35 de Jeremías, él dice, ¿se acuerdan de los recabitas, el hijo de Jeonadab? ¿Se acuerda que Jeonadab dijo a los recabitas, no beberán ni vino, ni bebida fuerte, ni vosotros, ni vuestros hijos, vuestras hijas, vuestras esposas, o nadie en vuestra familia para siempre? En otras palabras, una familia entera adoptó el voto de abstinencia. Una familia entera se elevó al nivel más alto. Y Dios dice, y cuando inclusive coloqué contenedores de vino enfrente de los recabitas, no lo bebían. Jeremías 35, versículos 2 al 6, coloqué contenedores de vino enfrente de ellos y no los querían beber. Y él sigue a lo largo de ese capítulo y finalmente lo resume al decir, vean las tentaciones que tuvieron de beber vino y nunca rompieron su tentación, pero vosotros han sido desobedientes a mí. Han sido desobedientes a mí. Aquí había un grupo de personas que fueron obedientes y se presentan como contraste con la Israel desobediente. Y el punto de su obediencia fue su abstinencia total. Habían adoptado ese nivel y Dios los usó como ejemplares. Ahora dice usted, ¿qué tiene que ver eso conmigo? Bueno, por implicación, muchas cosas. Segunda de Corintios 6:17. Salid en medio de ellos y ¿qué? Apartaos y no toquéis lo inmundo. Segunda de Corintios 7:1. Limpiaos de toda inmundicia de carne, perfeccionando la santidad en el temor de Dios. Todos somos llamados al nivel más elevado. Todos somos elevados para escoger la mejor alternativa. Cuando ustedes llegan al Nuevo Testamento, amados, no creo que el estándar cambie. Realmente no creo. No creo que cambie. No creo que en el Nuevo Testamento Dios rebajó su estándar. Escuche, si un sacerdote tenía que tener una mente clara en todo momento y nunca entregarse a la posibilidad de ser tentado, si fue verdad de un rey, si fue verdad de un príncipe, si fue verdad de un juez, si fue verdad de un gran líder como Samuel, si fue verdad de un profeta como Juan el Bautista, ¿va a ser más bajo el estándar para aquellos que gobiernan en la iglesia de Jesucristo, la cual él compró con su propia sangre preciada? ¿Debería ser menor? Bueno, lo que estoy diciendo es esto. Hay un estándar alto en la Biblia para aquellos que están en responsabilidad y liderazgo espiritual. Y eso para mí es la mejor alternativa. ¿Sabe una cosa? Si todos somos sacerdotes, si todos somos aquellos que somos apartados para Dios, como consagrados por el Espíritu Santo, si todos, Romanos 12:1, debemos presentar nuestro cuerpo en sacrificio vivo, si todos debemos presentarnos como un holocausto, ofreciéndonos en consagración total como un acto natural y normal de adoración, entonces me parece que todos nosotros bien podríamos considerar tomar la mejor y más elevada alternativa. Entonces, preguntamos, ¿es lo mismo? No. ¿Es necesario? No. ¿Es la mejor alternativa? Bueno, quizás no. Quizás la mejor alternativa es estar con aquellos que se apartaron en el Antiguo Testamento y en el Nuevo y en la Iglesia en la actualidad, aquellos que guían.
2: 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Le damos las gracias por su tiempo y sintonía en nombre del personal de este organismo, y le comento que estamos orando para que Dios continúe extendiendo su gracia en usted mientras nos acompañe en la próxima edición para continuar desatando la verdad de Dios un versículo a la vez, aquí en Gracia a Vosotros.

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3: Estaba visitando a una amiga en su apartamento no hace mucho tiempo y vi un libro que me pareció algo intrigante. El título del libro era 1001 libros que debes leer antes de morir. Ahora, mi primer pensamiento acerca de este título fue que probablemente uno tenía que vivir mucho tiempo para poder leer 1001 libros, especialmente los clásicos a que hacía referencia este autor. Fue editado por un profesor de literatura inglesa e incluía libros como Noches de Arabia, Cumbres Borrascosas, El Señor de las Moscas. Asombrosamente para mí, en este popular libro llamado 1001 libros que debes leer antes de morir, no se incluía la Biblia. Y este es el libro que está por sobre todo otro libro de la historia de la humanidad. Si fuéramos a tomar la población cristiana en general, no creo que el 64% haya leído la Biblia completa. Y hay muchas razones para esto. Hemos estado encuestando a nuestras oyentes sobre diferentes razones de por qué no habían leído la Biblia completa. Y de manera interesante, la razón número uno que dieron de las opciones que les ofrecimos fue la pereza. Y tengo que decirles que en mi propia vida, esa es probablemente la razón más frecuente por la que yo no leo la Biblia más frecuentemente. Muchas personas piensan, muchos creyentes, que leer y estudiar la palabra de Dios, escuchar sermones basados en la palabra de Dios y cosas así, es como una obligación. Pero en el Salmo 119 vemos a un hombre, a un salmista, para quien su relación con la palabra de Dios no es fría ni seca. Este salmo emana vida, pasión, gozo, llenura y calidez. Y al leer el Salmo 119, mientras lo vamos estudiando en esta serie, quiero alentarte a leer este texto todos los días. Te tomará unos 15 minutos aproximadamente. Tómate el tiempo cada día, especialmente al principio de cada año, para leer el Salmo 119. Y mientras lo lees, no podrás escapar del hecho de que la persona que escribe esta oración ama la palabra de Dios. Para él no es un deber, no es un trabajo penoso. Da la sensación de que este es el libro que debes leer antes de morir, y no solo una vez, sino una y otra vez. Y es que estudiar y obedecer la palabra de Dios no es solo algo correcto que debemos hacer, aunque sí lo es, sino que quiero que mientras continuamos en estos temas del Salmo 119, veas que estar en la palabra de Dios es un medio de obtener gran gozo. No es solo un trabajo o una tarea que marcas en tu lista de deberes, leer, leí mi Biblia hoy, sino que es una fuente, el origen de grandes e inmensurables bendiciones y beneficios. Y en esto es que quiero enfocarme hoy, en las bendiciones y los beneficios que llegan a nosotras por estar en la palabra de Dios. Ahora vamos a regresar al versículo 1 del Salmo 119. Verás en los primeros dos versículos de este largo salmo que hay una doble bendición, una bendición doble. ¡Cuán bienaventurados son los de camino perfecto, los que andan en la ley del Señor. ¡Cuán bienaventurados son los que guardan sus testimonios y con todo el corazón le buscan! No cometen iniquidad, sino que andan en sus caminos. Esto no suena como una persona que se esté sintiendo miserable, ¿verdad? Ahora, aquí vemos un gran remedio para la tristeza. Vas al doctor, tienes una enfermedad, él te da una receta y te dice, tome esto. Pues bien, esto es una prescripción, un remedio para la tristeza. De hecho, esa palabra bendecido, bienaventurado, realmente se traduce como feliz. Comencé a leer este salmo en la versión Dios habla hoy, hace unas semanas atrás, y actualmente lo traducía de esta manera, decía así, felices los que se conducen sin tacha y siguen la enseñanza del Señor. Felices los que atienden a sus mandatos y lo buscan de todo corazón. Ahora bien, el mundo te hace creer que vivir este tipo de vida sin culpa, en santidad, centrada en Dios, guiada por la palabra, es una receta para una vida de miseria. Y una de las cosas que necesitamos reconocer aquí es que el Salmo 119 refleja el corazón de un hijo de Dios hacia la palabra de Dios. Una persona que no tiene una relación con Dios no disfrutará realmente leer la palabra de Dios a menos que Dios esté atrayendo su corazón hacia la fe. Pero si conoces a Dios, si tienes una relación personal con Él, vas a experimentar bendiciones y beneficios por estar en la palabra de Dios. Y puedes ver al salmista diciendo que este es el camino a la felicidad. Como dice Charles Spurgeon en su comentario sobre el Salmo 119, afirmen esto en sus corazones. La santidad es felicidad. Y a propósito, cuando te veas tentada a pecar, recuérdate a ti misma que el pecado no trae felicidad. En última instancia, te puede dar solo un placer temporal, pero a largo plazo, la santidad es la felicidad. Y el Salmo 119 que estamos viendo esta semana y la próxima tiene un gran parecido a otros dos salmos en la Biblia. ¿Sabes cuáles son? Son salmos mucho más cortos, el Salmo 1 y el Salmo 19. Estos tres salmos, el Salmo 1, el Salmo 19 y el Salmo 119, muy fácil de recordar, de hecho, son acerca de la palabra de Dios. El Salmo 119, en un sentido, es una exposición más completa del corto y pequeño Salmo 1. Escuchen el Salmo 1, versículo 1. ¡Cuán bienaventurado es el hombre que no anda en el consejo de los impíos, ni se detiene en el camino de los pecadores, ni se sienta en la silla de los escarnecedores, sino que en la ley del Señor está su deleite, y en su ley medita de día y de noche! La bendición es prometida a aquel que centra su vida en la palabra de Dios. Y esta misma promesa la vemos en Apocalipsis capítulo 1, en el versículo 3. Bienaventurado el que lee y los que oyen las palabras de la profecía y guardan las cosas que están escritas en ella. Vemos en el Salmo 119 que la palabra de Dios es de mayor valor que cualquier ganancia material, más valiosa que cualquier cantidad de dinero. El versículo 14 dice, me he gozado en el camino de tus testimonios más que en todas las riquezas. Versículo 72, mejor es para mí la ley de tu boca que millares de piezas de oro y de plata. No sé cuánto cuesta el oro o la plata en estos momentos, pero creo que cualquiera de nosotras estaría feliz de tener miles de piezas de oro y plata. Sin embargo, el salmista dice, mejor es para mí la ley de tu boca, tu palabra, que millares de piezas de oro y de plata. Ahora, no leas un versículo como este por encima y simplemente sigas con el próximo. Detente y piensa acerca del mismo. Y eso es, por cierto, lo que se llama meditar. Mejor es para mí la ley de tu boca que millares de piezas de oro y de plata. Realmente creo yo esto. Imagínate que tú o tu esposo van al trabajo mañana y se enteran que van a recibir un aumento de un 100% en su salario. El jefe está de buen humor después de las vacaciones y ha decidido duplicarte el salario. ¿Te sentirías bendecida? estarías contenta, estarías animada, pensarías que eso es realmente increíble. ¿Podrías pensar en algunas cosas que pudieras hacer con ese dinero? ¡Claro que sí! Te entusiasmas así cuando se trata de adentrarte en la palabra de Dios. Te causa entusiasmo que las riquezas de su palabra se hagan tuyas. Mejor es para mí la ley de tu boca que millares de piezas de oro y de plata. Versículo 127. Amo tus mandamientos más que el oro, sí, más que el oro fino. El hecho es que la mayoría de nosotras amamos el dinero y las cosas más de lo que amamos los mandamientos de Dios, más de lo que amamos la palabra de Dios. Seamos honestas. Así que al leer un salmo como este, quizás quieras confesar: Señor, quisiera que esto fuera una realidad para mí, pero tengo que admitir que amo más mis cosas que lo que amo tu palabra. Te puedes dar cuenta de esto al notar en qué inviertes tu tiempo, al ver hacia dónde van dirigidos tus afectos, cuáles son tus prioridades. El salmista dice: yo amo tus mandamientos más que el oro. Versículo 162. Me regocijo en tu palabra como quien haya un gran botín. Me gané la lotería. Así de tanto me regocijo en tu palabra. Hoy y en la próxima sesión, quiero que veamos 10 bendiciones que la palabra de Dios trae a nuestras vidas. Veremos 5 hoy y 5 en los próximos programas. Algunas de estas solo las mencionaremos rápidamente y a otras le dedicaremos más tiempo. Vamos a ver algunas de estas riquezas específicas, esas bendiciones que vienen a nosotras a través de la palabra de Dios, mientras las vamos encontrando a través del Salmo 119. La primera es libertad. Estoy pensando aquí en el versículo 45 del Salmo 119. Y andaré en libertad, porque busco tus preceptos. Otra traducción dice: solo así seré completamente libre, pues he buscado seguir tus mandamientos. Ahora, de nuevo te repito, el mundo nos quiere hacer creer que si uno vive la vida de acuerdo a la palabra de Dios, será una vida encadenada. Vas a vivir una vida encadenada a los principios de la palabra de Dios. Pero el salmista dice: no, yo caminaré en libertad. Recuerda, cuando Dios puso a Adán y Eva en el jardín, dijo: tú eres libre de comer de todos los árboles de este jardín, excepto de uno en específico. Y esta restricción es para bendición tuya. Tú caminarás en libertad si escuchas mis preceptos, si sigues mi palabra. Entonces Satanás vino y dijo: Dios te ha esclavizado. Dios dice que no puedes comer del fruto de ese árbol. Y ellos perdieron de vista la libertad que podían tener al buscar y obedecer los preceptos de Dios. Así que el primero de ellos es libertad. Número 2, la palabra de Dios nos da esperanza. Versículo 49. Acuérdate de la palabra dada a tu siervo, en la cual me has hecho esperar. Versículo 81. Mi alma desfallece por tu salvación. En tu palabra espero. Tal vez te sientes sola o aislada o estresada debido a situaciones familiares. Necesitas esperanza. La palabra de Dios trae esperanza a tu corazón desesperanzado. Hay un tercer beneficio y es consuelo. Este es mi consuelo en la aflicción, que tu palabra me ha vivificado. Versículo 52. Me acuerdo de tus ordenanzas antiguas, oh Señor, y me consuelo. Versículo 76. Sea ahora tu misericordia para consuelo mío, conforme a tu promesa dada a tu siervo. La palabra de Dios es como un bálsamo para un corazón herido, para una vida herida. Y algunas de ustedes están ahora mismo con una herida. El salmista habla sobre cómo la aflicción puede suavizar el corazón, hacerlo más flexible, tierno y listo para responderle a Dios. Contrario al malvado que tiene un corazón duro e insensible. Y puedes leer esto en los versículos 69 y 70. Las pruebas están hechas para sensibilizarnos hacia Dios. Y cuando nos volvemos hacia su palabra en medio de la aflicción, Él trae consuelo a nuestros corazones heridos. Nadie va y se inscribe para recibir pruebas. Nadie dice, por favor, dame más pruebas. Pero el hecho es que éstas llegarán. Martín Lutero dijo, las pruebas nos enseñan no solo a conocer y a entender, sino también a experimentar cuán justa, cuán verdadera, cuán dulce, cuán amorosa, cuán poderosa, cuán consoladora es la palabra de Dios. Y en este salmo podemos ver cómo el salmista entiende que el sufrimiento es inevitable. Y de manera interesante, él no le pide a Dios que lo libre del sufrimiento, sino que le ministre gracia en medio del sufrimiento. Él ve las promesas de Dios y la palabra de Dios como un medio de consuelo y de gracia cuando está herido. Y un cuarto beneficio es fortaleza o estabilidad. He estado meditando en el versículo 28 por algún tiempo recientemente, que dice, de tristeza llora mi alma. Otra traducción dice, la ansiedad me corroe el alma. O de angustia se me derrite el alma. Depende qué traducción estés utilizando, esa palabra llorar o corroer es una palabra que literalmente significa gotear. Puedes ver las lágrimas correr por las mejillas de una persona. Mi alma llora, mi alma gotea, mi alma se corroe por la tristeza o por la pesadez. Y esta palabra tristeza significa literalmente depresión de espíritu. No sé cuántas personas he escuchado recientemente hablándome acerca de un espíritu.

salmista que está afrontando grandes problemas. Y ves esto a través de todo el salmo. Él tiene un corazón apesadumbrado, débil y deprimido por todo eso. Él busca la palabra de Dios para que le provea la fortaleza y la estabilidad que lo vuelva a poner sobre sus pies. Y he aquí un quinto beneficio o bendición que tenemos de la palabra de Dios. Y es que esta palabra nos da vida. Y ves esto a través de todo este pasaje, versículo 25. Postrada está mi alma en el polvo. ¿Puedes imaginarte esto? No puedes caer más bajo que esto. El salmista dice, vivifícame conforme a tu palabra. Versículo 93, jamás me olvidaré de tus preceptos, porque por ellos me has vivificado. Esta frase, me has vivificado, en la traducción que estoy utilizando, aparece varias veces en este salmo. A veces es traducida como resucitado. Otras veces es traducida como me has avivado. Y me encanta esta traducción, devuélveme a la vida. Es una palabra que significa disfrutar la vida, vivir de nuevo, animar, refrescar, recuperar, avivar, mantener con vida, salvar una vida. Es volver a la vida. Sabemos cómo en el libro de Génesis Dios creó la vida por el poder de su palabra hablada. Y somos recordadas a través de toda la Escritura que hemos ganado nuestra propia vida por su palabra. No podemos vivir sin ella. Y Moisés le dice a los israelitas en Deuteronomio capítulo 8, Dios te humilló y te dejó tener hambre y te alimentó con el maná para hacerte entender que el hombre no solo vive de pan, sino que vive de todo lo que procede de la boca del Señor. Esa es nuestra vida. Así es como vivimos. Primera de Pedro 1 lo dice de esta manera, pues habéis nacido de nuevo, no de una simiente corruptible, sino de una que es incorruptible, es decir, mediante la palabra de Dios que vive y permanece. La palabra de Dios está viva, es poderosa, y mientras la internalizamos, nos volvemos ágiles, recobramos la vida, somos avivadas. Conozco de muchos cristianos que dirían, y muy frecuentemente, esta es una verdad para mí también, que no están pasando por su mejor etapa en su vida espiritual, en su vida cristiana. Pero internamente saben que si fueran sinceros, la realidad es que están duros, fríos, estériles, vacíos, secos, huecos. El salmista que escribió el Salmo 119, que creo que probablemente fue David, aunque no lo sabemos con seguridad, pero él no estaba satisfecho con simplemente existir, satisfecho de ir de una etapa a otra. Él no estaba satisfecho con solo tener el traje de cristiano. Él anhelaba tener una auténtica vitalidad espiritual, la vida abundante de la que habló Jesús. Y él reconoce que depende totalmente de Dios para que le dé vida a su alma, por lo que demanda de Dios lo que solo Dios le puede dar. Dame vida, vivifícame, vivifícame de acuerdo a tu palabra. Y por fe, él cree que Dios le puede infundir esa vida abundante a través de su palabra y de su espíritu. Jesús lo dijo de esta manera en Juan capítulo 6. El espíritu es el que da vida. La carne para nada aprovecha. Las palabras que yo os he hablado son espíritu y son vida. Dame vida, vivifícame según tu palabra. Y al llegar al final de esta sesión, quiero invitarlas a que se unan a mí en una oración por avivamiento. La hago al unir varios versículos del Salmo 119, que en la versión de la Biblia de las Américas dice, vivifícame, vivifícame conforme a tu palabra. Si así lo desean, vamos a hacer esta oración juntas al repetirla después de mí. Vamos a orar a Dios para que Él use su palabra para avivar nuestros corazones. Mi alma se hace polvo. Vivifícame conforme a tu palabra. Aparta mis ojos de mirar la vanidad. Vivifícame en tus caminos. Heme aquí. Anhelo tener tus preceptos. Vivifícame según tu justicia. Estoy profundamente afligido. Vivifícame, oh Señor, conforme a tu palabra.
Oye mi voz de acuerdo a

0: tu misericordia. Vivifícame, oh Señor, conforme a tus ordenanzas. Defiende mi causa y redímeme, Señor. Vivifícame conforme a tu palabra. Muchas son, oh Señor, tus misericordias. Vivifícame de acuerdo a tus ordenanzas. Mira cuánto amo tus preceptos. Vivifícame, oh Señor, conforme a tu misericordia. ¿Será que tú que nos estás escuchando necesitas que tu corazón sea avivado? Este pudiera ser para ti un tiempo de dolor o de tristeza. Puede que estés afrontando una aflicción, una adversidad u oposición. Tu corazón puede que esté cargado, decaído, lacerado por una relación familiar tensa que has tenido que sobrellevar durante este tiempo. Yo misma me he encontrado durante este año con algunas de estas cosas que menciona el salmista en el Salmo 119. Y si hay algo que he aprendido es la futilidad de buscar que las personas o que las cosas me sostengan, que me fortalezcan o que me den vida. También he aprendido que la palabra de Dios infunde vida a mi débil, cansado y lacerado corazón. Es la vida de Cristo. Ahora bien, puede que algunas de ustedes estén viviendo un excelente momento de sus vidas y me gozo con ustedes. Pero quiero decirles esto. Aun si todo anda bien ahora mismo, es muy probable que más adelante enfrenten problemas y retos, grandes, pequeños, medianos. La pregunta es, cuando tengas problemas, ¿a dónde acudirás? ¿Estarás preparada para enfrentar estos problemas? Y cuando venga la tormenta, ¿estará tu corazón firmemente anclado en la roca sólida de la palabra de Dios? Escucha, este programa de radio no puede avivar tu corazón. Solo la palabra de Dios puede avivar tu corazón y Él lo hará. Pero tienes que adentrarte en su palabra. Es su palabra la que te da vida. Mediante tu palabra me has dado vida. Vivifícame, oh Dios, conforme a tu palabra. Puede que al decidir leer la palabra, faltes uno que otro día. Pero no te des por vencida. Que la intención del corazón sea esta. Yo quiero leer la Biblia entera en un año. Y déjenme animarlas a tomar este reto de leer sus Biblias cada día del año. Para que no se queden solo escuchándome a mí hablar sobre el reto o pensar que esto solo se aplica para otros. Asuman el reto cada una de manera particular. Por la gracia de Dios, quiero leer la Biblia durante cada día durante un año. Y si el Señor lo permite, por el resto de sus vidas. Y mientras así lo hagan, creo que Dios avivará sus corazones y les dará vida y vida abundante.
1: 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El Salmo 1 nos recuerda la bienaventuranza de hacer esto. Escuchemos.
0: ¡Cuán bienaventurado es el hombre que no anda en el consejo de los impíos, ni se detiene en el camino de los pecadores, ni se sienta en la silla de los escarnecedores, sino que en la ley del Señor está su deleite, y en su ley medita de día y de noche! Será como árbol firmemente plantado junto a corrientes de agua, que da su fruto a su tiempo, y su hoja no se marchita, en todo lo que hace prospera. No así los impíos, que son como paja que se lleva el viento. Por tanto, no se sostendrán los impíos en el juicio, ni los pecadores en la congregación de los justos, porque el Señor conoce el camino de los justos, mas el camino de los impíos perecerá.

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3: Pues bien, gracias por su sintonía en esta nueva edición de Momento Decisivo. Hoy tengo buenas noticias para usted. Está en el título de mi lección. Estas son las buenas noticias. Cristo es todo lo que usted necesita. Recuerdo cuando regresé al púlpito después de haber sufrido reveses serios de salud hace algunos años y pasé al púlpito después de haber estado ausente por 8 semanas. Recuerdo que lo primero que dije fue, Dios es suficiente. Lo es. Usted tal vez piensa que estoy exagerando demasiado mi lealtad al personaje llamado Jesucristo, pero créame, no estoy exagerando. Así que empecemos nuestra lección de hoy. La hemos titulado, Cristo es todo lo que usted necesita.

0: Por favor, abra su Biblia al libro de Hebreos en el Nuevo Testamento y el capítulo 4. Hoy vamos a considerar los últimos tres versículos, Hebreos 4, versículos 14 al 16. Leo en mi Biblia y usted siga con su vista. Teniendo pues un gran sumo sacerdote que trascendió los cielos, Jesús, el Hijo de Dios, retengamos nuestra fe, porque no tenemos un sumo sacerdote que no pueda compadecerse de nuestras flaquezas, sino uno que ha sido tentado en todo, como nosotros, pero sin pecado. Por tanto, acerquémonos con confianza al trono de la gracia para que recibamos misericordia y hallemos gracia para la ayuda oportuna. Sin que importe quiénes somos o dónde hayamos estado en nuestro peregrinaje con Cristo, inevitablemente llegará un momento cuando sentimos que nadie en la tierra puede entender nuestra situación. Nuestros amigos más íntimos, nuestros cónyuges, nuestros padres, no pueden sentir lo que está pasando en nuestras vidas. A lo mejor ni siquiera podemos traducir a palabras nuestras preguntas y dudas, y quisiéramos que hubiera alguien a quien pudiéramos acudir con la necesidad de nuestras almas. Esta sección de Hebreos nos habla de ese alguien. El escritor de Hebreos habla de él como nuestro gran sumo sacerdote. En todos los capítulos que hemos estudiado de la carta a los Hebreos hasta aquí, se han dado indicios del ministerio sumo sacerdotal de Jesucristo. A decir verdad, en cada capítulo que hemos estudiado hasta aquí, bien sea se ha hecho referencia a esto o se lo ha mencionado de manera específica. En el capítulo 1, versículo 3, se nos dice que Jesús se sentó a la diestra de la majestad en las alturas. En el capítulo 2, versículo 17, se nos dice que tenemos un misericordioso y fiel sumo sacerdote. En el versículo 1 del capítulo 3, aprendimos que nuestro Salvador es el apóstol y sumo sacerdote de nuestra confesión. En cada capítulo hasta aquí, se ha mencionado el ministerio de Jesucristo como nuestro sumo sacerdote, pero casi no se ha dicho nada respecto a él. No sabemos lo que hace, cómo funciona como nuestro sumo sacerdote en nuestras vidas. Finalmente, llegamos a estos versículos, al final del capítulo 4, y de nuevo aparece esa palabra que es una especie de pegamento y que reúne las cosas. Esa expresión, por tanto, respecto a la cual siempre tenemos que preguntarnos por qué está allí. A veces se la traduce por la palabra entonces, pero es la misma palabra. Y nos recuerda que lo que estamos a punto de estudiar es importante debido a lo que ya hemos estudiado. Hemos aprendido en el cuadro que se nos pintó en el capítulo 4 que como creyentes nos parecemos a los israelitas que salieron de Egipto, habiendo sido salvados del castigo que ejecutó el ángel de muerte. Hemos entrado en el desierto para peregrinar hacia lo mejor de Dios en nuestras vidas. Estamos en nuestra búsqueda de lo mejor de Dios, pero estamos en el desierto y todos nos damos cuenta del hecho de que el desierto es un lugar cruel. Nos presenta muchos retos, tal como los presentó a los israelitas. Nuestro andar por el desierto de la vida también puede estar plagado con minas terrestres y toda clase de cosas. Descubrimos que el Señor nos ha dado su palabra para que sea nuestro monitor, para que nos ayude a saber cómo nos va. Se nos dice que la palabra de Dios es una espada afilada y de dos filos, que penetra en nuestras vidas y nos ayuda a saber dónde estamos. Básicamente, no hay simulación ante la palabra de Dios, y juntamente con la palabra de Dios, tenemos al Dios de la palabra ante quien todo es claro. Dios conoce nuestros corazones y nuestros motivos. Y allí estamos ahora. Estamos en este peregrinaje de Egipto a la tierra prometida de nuestra salvación en Cristo hasta el momento cuando lleguemos al cielo. Estamos en este periodo intermedio como peregrinos y extranjeros. Tenemos la palabra de Dios, tenemos a Dios en el cielo. Pero hay una pieza más en este rompecabezas que el escritor quiere que reconozcamos. Es que también tenemos a alguien en el cielo cuya responsabilidad y promesa específica es ayudarnos en toda situación que enfrentemos. Con esto en mente, consideremos este pasaje y notemos, primero que nada, que tenemos un sumo sacerdote celestial. Hebreos 4, versículo 14. Teniendo, pues, un gran sumo sacerdote que trascendió los cielos, Jesús, el Hijo de Dios. ¿Quién es este sumo sacerdote y cuál es nuestra relación con él? Pues bien, lo sabremos al responder algunas preguntas. Primero, ¿de quién es sumo sacerdote? Note que dice que tenemos un gran sumo sacerdote. Somos nosotros quienes le tenemos. El énfasis aquí está en la palabra teniendo. Alguien dijo que la apelación está en el sentido de que hay pocas cosas que nos toquen tan agudamente como un sentido de propiedad. Tengo un padre, tengo una madre, tengo una casa, y la palabra de Dios dice no solo eso, sino que también dice, tú tienes a un maravilloso sumo sacerdote en el cielo y es tuyo. Usted lo tiene, es suyo propio. Nosotros somos de él y eso es verdad, pero él es nuestro. Podemos confiarle todo lo que necesitamos. Él sabe todo en cuanto a nosotros. Es nuestro gran sumo sacerdote. ¿De quién es él? Él es nuestro. Si usted ya es creyente, Jesucristo es suyo, es su sumo sacerdote. Permítame decirlo de esta manera, es su sumo sacerdote, como si usted fuera el único que tiene un sumo sacerdote. Es suyo, es mío, nos pertenece. Él quiere que tomemos propiedad de él en su papel como sumo sacerdote. Esto es, ¿de quién es él? En segundo lugar, ¿qué es él? Él es un gran sumo sacerdote. ¿Qué es un gran sumo sacerdote? Pues bien, obviamente esto es una referencia al Antiguo Testamento. Recuerde, como ya lo he mencionado, el nombre de este libro es la Carta a los Hebreos. Fue escrito primordialmente para los hebreos, con aplicación para todos nosotros. Todos los hebreos habrían sabido todo en cuanto a sacerdotes. Nosotros, en nuestro mundo evangélico, no hablamos mucho en cuanto a sacerdotes. Pero los hebreos sabían en cuanto a sacerdotes. Sabían que en el Antiguo Testamento Dios seleccionaba a los sacerdotes para que sean mediadores entre Dios y el hombre. Solo el sumo sacerdote podía ofrecer el más elevado sacrificio bajo el antiguo pacto y solo podía hacerlo una vez al año en el día de la expiación. Simbólicamente, el sumo sacerdote llevaba todos los pecados de los hebreos al lugar santísimo y rociaba la sangre sobre el propiciatorio como símbolo de sacrificio para hacer expiación por los pecados del pueblo. Ningún otro individuo en Israel podía hacer eso, sino solo el sumo sacerdote podía representar al pueblo ante Dios. Y antes de que pudiera entrar en el lugar santo, tenía que ofrecer un sacrificio por sí mismo, porque él mismo era un pecador. Hebreos capítulo 5, versículo 3 dice, por esa causa está obligado a ofrecer sacrificios por los pecados, tanto por sí mismo como por el pueblo. En el día de la expiación, cuando el sumo sacerdote entraba para ofrecer el sacrificio por su pueblo, tenía que pasar de la vista del pueblo al lugar santísimo, llevando la sangre de los animales sacrificados, la sangre de la expiación. Permanecía en el lugar santísimo solo el tiempo necesario para rociar la sangre de la expiación sobre el propiciatorio. De hecho, el lugar santísimo era tan santo que si alguien hacía algo errado mientras estaba allí, no salía vivo. El hecho de que el sumo sacerdote entrara al lugar santísimo era algo muy impresionante y asombroso. Era como estar en la misma presencia de Dios. Mientras estaba en el lugar santísimo, el sumo sacerdote nunca se sentaba. Tan pronto como ofrecía el sacrificio, salía del lugar santísimo y nunca volvía allá por todo un año. Entre los días anuales de la expiación, todos los días debían ofrecer otros sacrificios por el pueblo de Israel. Estos sacrificios, que venían de los campos y de los rebaños de los judíos, nunca terminaban, porque, como ven, el sacerdocio era imperfecto y los sacrificios eran imperfectos. El escritor de Hebreos se refiere a Jesucristo no solo como sacerdote, y ni siquiera como sumo sacerdote, sino como nuestro gran sumo sacerdote. La Biblia dice que cuando Jesús hubo terminado su expiación por nuestros pecados, entró en el lugar santísimo. Entró en la misma presencia real y literal de Dios, el lugar santísimo de todo lo santísimo, y presentó la sangre de su propio sacrificio. La Biblia dice que habiendo hecho eso, se sentó a la diestra de Dios. El sacrificio fue hecho por el sumo sacerdote perfecto el mismo sacrificio fue perfecto y el día de la expiación nunca jamás tendría que repetirse de nuevo para expiar por los pecados del pueblo. Hebreos capítulo 9, versículo 12 dice: entró al lugar santísimo una vez para siempre, no por medio de la sangre de machos cabríos y de becerros, sino por medio de su propia sangre, obteniendo redención eterna. Ahora, lo interesante es que la muerte de Jesucristo fue el fin del sacerdocio judío y de los sacrificios según se conocían. John MacArthur, en su comentario sobre la carta a los Hebreos, dice: Jesús fue crucificado menos de 40 años antes de que Jerusalén fuera destruida en el año 70 después de Cristo. También quedó destruido el templo, y el templo era el único lugar en donde podía tener lugar el día de la expiación. Así, desde poco tiempo después de Cristo, no se ha ofrecido ningún otro sacrificio judío hasta el momento presente. En consecuencia, no había necesidad de un sacerdocio judío desde ese tiempo. El día de la expiación se celebra como un día santo. Es el día más santo para los judíos, pero no hay sacerdotes que intervengan, y no hay sacrificios, ni hay templo en donde ofrecerlos. Los judíos celebran Yom Kippur, o día de la expiación, como un día santo, pero no hay sacerdotes, y no los hay porque Jesucristo puso fin a todo eso. La Biblia nos dice que cuando Jesucristo murió en la cruz, el velo del templo se rasgó en dos de alto a bajo, símbolo de que el acceso a Dios ahora está abierto de par en par a toda persona que quiere venir en los términos del sacrificio concluido del Señor Jesucristo. De este lado de la cruz y del gran sacrificio de Cristo por los pecados de los seres humanos, los mismos creyentes son llamados a ser sacerdotes. ¿Sabía usted que la Biblia dice que todos nosotros que ya somos creyentes, somos ahora sacerdotes? Quiero que sepan que en el cuerpo de Cristo todos somos sacerdotes. Y tal como el sumo sacerdote estaba entre Dios y los hombres pecadores, así nosotros como sacerdotes de Dios estamos entre Dios y los seres humanos pecadores con el mensaje de redención que ha quedado completa y concluida y que está disponible a todo el que quiere recibirla. Yo soy un sacerdote que vengo con el mensaje del Evangelio para decirle a usted que Jesús ha muerto por usted y que sus pecados han sido perdonados. Si simplemente confía en Él, puede ir al cielo y no tendrá que preocuparse por la culpa del pecado de nuevo. En la primera carta de Pedro, capítulo 2, versículos 5 y 9, leemos estas palabras: también ustedes, como piedras vivas, sean edificados como casa espiritual para un sacerdocio santo, para ofrecer sacrificios espirituales aceptables a Dios por medio de Jesucristo. Versículo 9. Pero ustedes son linaje escogido, real sacerdocio, nación santa, pueblo adquirido para posesión de Dios, a fin de que anuncien las virtudes de aquel que los llamó de las tinieblas a su luz admirable. ¿Qué hago como sacerdote? Alabo al Dios que me llamó de las tinieblas a su luz. Le digo a toda persona que puedo que Jesús murió por ella y que hay un camino a la presencia de Dios y que puede entrar a la presencia de Dios por la sangre que fue derramada en la cruz por nuestro sacrificio perfecto, el Señor Jesucristo. Si usted pone su confianza en lo que Jesucristo hizo en la cruz, puede conocer a Dios de manera personal por medio de su Hijo, el Señor Jesucristo. ¿De quién es Él? ¿Es mi sumo sacerdote? Yo lo tengo. ¿Qué es Él? ¿Es el gran sumo sacerdote? Esta es la tercera pregunta. ¿Dónde está Él? La Biblia dice que traspasó los cielos. En el Antiguo Testamento, cuando el sumo sacerdote entraba para ofrecer los sacrificios, tenía que entrar en el lugar santísimo, pero primero tenía que pasar por el atrio exterior. Luego de haber pasado por el atrio exterior, tenía que pasar al lugar santo, y después del lugar santo, entraba al lugar santísimo. De la misma manera, Jesús ha pasado por tres esferas. Como alguien dijo, cuando fue recibido arriba, mientras lo contemplaban los discípulos, Él subió y subió y subió, pasando primero por el primer cielo, en donde las aves vuelan, en donde se forman las nubes y desde donde desciende la lluvia, y luego atravesó el segundo cielo, en donde están los planetas y las constelaciones. el cielo visible o firmamento, y luego al tercer cielo, que es el mismo cielo, la morada de Dios. Así que, tal como el sumo sacerdote del Antiguo Testamento pasaba del atrio exterior al lugar santo y luego al lugar santísimo, así el Señor Jesús, nuestro sumo sacerdote, pasó por el primer cielo, al segundo cielo y luego al tercer cielo en donde Dios mismo mora. Así que, ¿de quién es Él? Él es nuestro. ¿Qué es Él? Él es nuestro sumo sacerdote. ¿Dónde está? Está en el cielo. La Biblia dice que está en el cielo. ¿Sabían que cuando Jesús estaba en esta tierra, en su encarnación, funcionó primordialmente como profeta? Proclamó la palabra de Dios. Va a volver un día, y la Biblia dice que cuando Él vuelva, volverá como nuestro rey. Pero entre su papel como profeta cuando estaba en la tierra y su papel como rey cuando vuelva, sirve como nuestro sacerdote. Es nuestro sacerdote en el cielo, haciendo intercesión por todos nosotros, que es tan necesaria. ¿De quién es Él? ¿Qué es Él? ¿Dónde está? Y ahora, finalmente, casi como la primera pregunta, pero diferente. ¿Quién es Él? Noten que dice que Él es Jesús, el Hijo de Dios. Esto une en una sola expresión su humanidad y su deidad. Jesús es su nombre humano y Él es el Hijo de Dios. Ese es su nombre divino. Y en caso de que nos hayamos olvidado, ¿quién es este gran sumo sacerdote? El escritor quiere que recordemos que nuestro sumo sacerdote no es otro que Jesús, el Hijo de Dios. Y aquí hay un pensamiento interesante que no quiero que se pierdan y que me trajo a la memoria algo que estudié hace mucho tiempo, pero que casi lo había olvidado. Quiero que escuchen con toda atención a fin de que no me malentiendan lo que estoy diciendo. Cuando Jesús dejó esta tierra para volver al cielo, no dejó a un lado su humanidad. Jesús está en el cielo como lo estuvo en su humanidad después de su resurrección en la tierra. Cuando yo oro a Jesús, no estoy solo orando a Jesús, el Hijo de Dios, sino que estoy orando a Jesús, quien en su humanidad está a la misma diestra del Padre. Eso me ayuda y me estimula porque a veces pensamos que Él ha vuelto y está en su forma espiritual como el Padre. No y no. La Biblia dice que Él nunca dejó su humanidad. De hecho, la Biblia lo dice de esta manera en 1 Timoteo capítulo 2, versículo 5. Porque hay un solo Dios y también un solo mediador entre Dios y los hombres, Cristo Jesús, hombre. La Biblia dice que Jesucristo es el mismo ayer, hoy y para siempre. Él es sacerdote para siempre según el orden de Melquisedec. Cuando Jesús responde a nuestras oraciones en el cielo, responde a esas oraciones como cuando estuvo aquí en su cuerpo de resurrección, interactuando con nosotros de persona a persona, de humano a humano. Por eso es que podemos tener tanta confianza cuando acudimos a Él. No es solo el Hijo de Dios, es Jesús el Hijo de Dios. Es nuestro gran sumo sacerdote. Así que tenemos un sumo sacerdote celestial. Pero eso nos lleva al segundo punto en este bosquejo. Debido a que tenemos un sumo sacerdote celestial, tenemos una responsabilidad humana. Noten lo que dice a continuación en el versículo 14, y que en razón de todo lo que les he dicho hasta aquí, nos exhorta a que retengamos nuestra fe. Este es un punto muy importante que todos debemos notar, y ciertamente fue un importante para los hebreos, porque, como ven, muchos de estos creyentes habían salido del judaísmo y habían recibido a Cristo. Habían confesado a Cristo, pero estaban teniendo dificultades para retener su fe. Sus amigos y otros los estaban persiguiendo debido a su fe. Y el escritor de Hebreos les presenta el reto. Debido a que ustedes tienen un sumo sacerdote en el cielo, esta es su responsabilidad terrenal. Aférrense firmemente a su confesión en Jesucristo. Nuestra confesión es importante para nosotros. La Biblia dice que con nuestras bocas confesamos nuestra fe. Hay muchos creyentes hoy que se han unido al servicio secreto. ¿Lo han notado? Son creyentes clandestinos. Son creyentes encubiertos. Pero la Biblia dice que si vamos a atravesar este desierto, si vamos a pasar de Egipto a la tierra prometida, y si vamos a disfrutar de nuestra búsqueda de lo mejor, tenemos que entender la importancia de retener firme nuestra confesión y no avergonzarnos del Señor Jesucristo. ¿Sabían que en el Imperio Romano, cuando llevaban a los creyentes ante el tribunal romano, se les decía que bien sea confesaban al César o morían? Muchos de ellos confesaron a Cristo y les costó la vida. Muchos de nosotros jamás nos hemos visto en un aprieto como ese, pero a menudo estamos en algunos lugares como creyentes, en donde es fácil para nosotros simplemente cohibirnos de quiénes somos y confundirnos con la multitud, no ofender a nadie, ser correcto políticamente, y no confesamos a Cristo. Ahora permítame decirle, usted confiesa a Cristo con sus labios, pero también confiesa a Cristo con su vida. No es solamente lo que dice, es lo que hace. Y esto es lo que pienso que es muy interesante. El escritor de Hebreos nos dice que confesemos a Cristo, que retengamos firme nuestra confesión, no debido simplemente a que sea un requisito, sino para que pueda ser beneficioso para nosotros en nuestro andar. ¿Cuántos saben que cuando son extrovertidos con su fe, cuando confiesan abiertamente a Jesucristo, eso les da valor para enfrentar los retos del día? Porque usted ha declarado quién es, ha declarado su lealtad al sumo sacerdote que está en el cielo y están andando en comunión con él. De alguna manera su andar es más firme, sus pasos son más seguros y usted atraviesa el desierto mucho mejor que si trata de ser un creyente clandestino. A menudo pienso esto en relación a Josué y Caleb. ¿Recuerdan lo que dijimos respecto a cómo ellos fueron a Canaán y volvieron a Cades Barnea? Fueron con los 12 espías y 10 de sus amigos volvieron con el mensaje errado. 10 de ellos volvieron y dijeron, no podemos tomar esta tierra, está llena de gigantes y nos van a masacrar. Josué y Caleb volvieron y dijeron, podemos muy bien hacer esto en el poder del Señor. Tuvieron un mensaje totalmente diferente. Retuvieron firme su confesión, ¿verdad? Los otros 10 fueron israelitas clandestinos. No querían tener ninguna parte en esa guerra, pero Josué y Caleb volvieron y retuvieron firme su confesión. ¿Sabe lo que determinó la diferencia en sus vidas? Permítame decirle lo que he aprendido al estudiar a Caleb. 6 veces en la narración sobre Caleb hay una frase breve que es el secreto de su vida. Ahora, tal vez usted piense que eso no es muy importante, pero permítame decirle que hay apenas unos 30 versículos sobre la vida de Caleb en toda la Biblia. Y 6 veces en esos 30 versículos leemos esta frase. Escuchen, por cuanto había seguido cumplidamente a Jehová Dios. Esto se puede ver en Números capítulo 14, versículo 24, capítulo 32, versículo 12, Deuteronomio 1, versículo 36, y Josué capítulo 14, versículos 8, 9 y 14. Siguió al Señor de todo corazón. ¿Sabe cómo retener su confesión? Siga cumplidamente al Señor. Marche al paso con Él. Descubra lo que Él quiere que usted haga. Dígale que está dispuesto a hacerlo y hágalo de todo corazón. Retenga firme su profesión porque la Biblia dice que el hecho de retener firme su profesión de fe le ayudará a atravesar el desierto. Me pregunto lo que nos sucedería si siguiéramos al Señor de todo corazón. Pues bien, hablaremos más de esto el lunes de la próxima semana. Aquí tenemos que detenernos por hoy en nuestra consideración del tema Cristo es todo lo que usted necesita, basándonos en Hebreos capítulo 4. Así que tenga la seguridad de que estaremos aquí por esta misma estación y a esta misma hora el lunes para la segunda parte de esta lección. 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
2: Permítame preguntarle, ¿le agrada comerse las obras de alguien más?
3: Jóvenes y señoritas que me escuchan, permítanme darles un breve consejo, producto de la experiencia. Consérvense puros para aquella persona con la cual un día se casará. Le aseguro que usted se alegrará de haberlo hecho. Si ustedes se comen el postre ahora, lo único que comerán mañana serán migajas, sobras de alguien más. La Biblia enseña castidad antes del matrimonio y fidelidad después del matrimonio, entendiendo que el matrimonio es la unión de un hombre y una mujer, y es una unión para toda la vida. Ese es el plan de Dios. Usted no podrá mejorarlo, pero sí podrá degradarlo y tratar de cambiarlo.
2: Amigos, Dios no va a cambiar las normativas divinas para el matrimonio por nadie ni por nada. Un muy sincero saludo para todos ustedes y bienvenidos una vez más a El Amor que Vale. El doctor Adrian Rogers, en la voz del pastor Lenín de Llanón, concluye su mensaje, ¿cómo fortalecer los matrimonios fatigados?
3: Por favor, busque Efesios 5:30, porque somos miembros de su cuerpo, de su carne y de sus huesos. Cuando usted sufre, Jesús sufre. Él es conmovido con la realidad de nuestras dolencias. Y esa es la forma en que los esposos deben amar a sus esposas. Usted le debe a su esposa no solo un liderazgo amoroso y un amor protector, sino también, y en segundo lugar, un amor fiel. Efesios 5:31. Por esto dejará el hombre a su padre y a su madre y se unirá a su mujer, y los dos serán una sola carne. La palabra unir aquí literalmente significa se soldará con su mujer, se fusionará con su mujer. Y la palabra dejar habla de prioridades en el matrimonio. Y ser una sola carne significa permanencia y propósito en el matrimonio. Ese es el plan de Dios, lealtad. No hay ninguna otra relación humana como esta. Solo en relación con el hombre y la mujer, Dios dijo, y los dos serán una sola carne. Eso habla de la prioridad en el matrimonio y de la permanencia del matrimonio. Escuche, el divorcio nunca estuvo en el plan de Dios. Muéstreme una joven pareja que se casa teniendo el divorcio como una opción y le mostraré un hogar que tiene un gran potencial para desintegrarse. Y algunos dirán, pero pastor, si tenemos problemas, a lo mejor deberíamos divorciarnos para comenzar de nuevo. Somos habilísimos disfrazando nuestros errores. Escúcheme, las parejas que se divorcian y las parejas que no se divorcian tienen básicamente la misma clase de problemas. La diferencia no está en los problemas que tienen. La diferencia está en la palabra compromiso o pacto. No es su amor el que sostiene al matrimonio, es su matrimonio el que sostiene al amor. El matrimonio es un compromiso, un pacto sagrado. La Biblia dice que los dos serán una sola carne. Todos los matrimonios enfrentan problemas. Pero no todos los matrimonios terminan en divorcio. La Biblia jamás habla de incompatibilidad de caracteres como suficiente razón para un divorcio. Y aquello de divorcio por mutuo acuerdo no es más que invento de los sociólogos, que nada tiene que ver con la enseñanza bíblica. Muchas veces el 10% de los matrimonios en problemas terminan siendo excelentes matrimonios. El 90% termina en fracaso debido a la falta de entrega, de compromiso, de lealtad. En nuestros días, no es nada raro escuchar la frase, "Yo tengo derecho a ser feliz". Hay una interesante palabra griega para eso. Tontería. ¿Qué quiere decir cuando exclama, "Yo tengo derecho a ser feliz"? Cuando usted estuvo frente al altar matrimonial, usted hizo un voto. Usted le debe a Dios el mantener ese voto. Usted le debe a su esposa y a sus hijos el mantener ese voto. Claramente la Biblia dice en Mateo 19:6, por tanto, lo que Dios juntó no lo separe el hombre. Alguien dirá, pero a mí ya me ha pasado eso. Bueno, recoja las piezas rotas y déselas a Dios, porque usted no puede reparar nada. Escuche, no estoy tratando de añadir sobre su cabeza más dolor sobre su dolor, de ninguna manera. Pero estoy tratando de decir a las parejas casadas que necesitan encontrar la forma de refugiarse en la gracia de Dios. Un esposo le debe a su esposa, en tercer lugar, un amor leal. Hay solo una gran responsabilidad, y esto no tiene que ver ni con su negocio, ni con su posición, ni con su servicio. Hay hombres que están más comprometidos, más dedicados al trabajo o a los negocios, que a sus propias esposas e hijos. El ser una sola carne habla del propósito del matrimonio, y de ninguna manera se refiere exclusivamente al aspecto físico-sexual del matrimonio. Eso es solo una parte del matrimonio, pero de ninguna manera es la parte más importante del matrimonio. ¿Qué significa una sola carne? Unión espiritual, unión psicológica, unión física, la relación matrimonial de estar juntos con vidas totalmente fusionadas. Solo entonces la unión de los cuerpos será la más hermosa o la más desastrosa de las relaciones humanas. Ese hermoso césped que parece una suave alfombra verde frente a su casa, usted lo aprecia porque está ahí, frente a su casa, o en el jardín detrás de su casa, asumiendo que usted ya tiene casa y jardín. Ahora suponga que alguien con una pala levanta un pedazo de ese césped y lo tira sobre la alfombra de su sala. Le puedo asegurar que entonces ese césped ya no le parecerá tan bonito, porque no está adornando la sala, sino ensuciando la sala. Usted ya no lo ve como césped, sino como un montón de tierra. Todo depende de lo que es y en dónde está. Hebreos 13:4 dice, honroso sea en todos el matrimonio y el lecho sin mancilla, pero a los fornicarios y a los adúlteros los juzgará Dios. Mi amiga, mi amigo, deseo que entiendan bien lo siguiente. Dios no está tratando de prohibirle el sexo. Dios está tratando de que usted entienda el verdadero significado y propósito del sexo. Y cuando Dios dice, no lo hagas, está tratando de evitar que usted se hiera, se haga daño a sí mismo. El otro lado de esta moneda es cuando Dios dice, hazlo. Le está invitando a que sepa lo que es la verdadera felicidad. Cuando la Biblia aconseja que hay que huir de la fornicación y que no hay que cometer adulterio, no es porque Dios sea un mojigato, de ninguna manera. Más bien es porque Dios le ama tanto que siempre desea para usted lo mejor. Jóvenes y señoritas que me escuchan, permítanme darles un breve consejo producto de la experiencia. Consérvense puros para aquella persona con la cual un día se casará. Le aseguro que usted se alegrará de haberlo hecho. Si ustedes se comen el postre ahora, lo único que comerán mañana serán migajas, sobras de alguien más. La Biblia enseña castidad antes del matrimonio y fidelidad después del matrimonio, entendiendo que el matrimonio es la unión de un hombre y una mujer que se unen para toda la vida. Ese es el plan de Dios. Usted no podrá mejorarlo, pero sí podrá degradarlo y tratar de cambiarlo. Dios no va a cambiar las normativas divinas para el matrimonio por nadie ni por nada. En nuestros días, y de manera especial entre los jóvenes, se habla del amor libre. Permítame decir que no existe tal cosa como amor libre. Jesús amó a su iglesia y murió por ella. Y eso es lo que es el genuino amor, entrega, compromiso, pacto. No es libre ni gratuito. Siempre tiene un costo. Los jóvenes también hablan de darse totalmente. Lo triste es que no sucede así. Nunca se dan totalmente, se dan parcialmente. Y al hacerlo, deshonran, pervierten y mancillan algo que Dios lo creó para que sea hermoso y satisfactorio dentro de los parámetros divinos. Por esto dejará el hombre a su padre y a su madre y se unirá a su mujer y los dos serán una sola carne. El que el hombre deje a su padre y a su madre habla de la prioridad del matrimonio. El que el hombre se una a su mujer habla de la permanencia en el matrimonio. Y de que el hombre y la mujer sean una sola carne habla del propósito del matrimonio. Por lo tanto, un hombre debe amar a su mujer con lealtad, con fidelidad. ¿Cuál es la relación de una esposa hacia su esposo dentro del matrimonio? En primer lugar, tiene que ser como es la relación.

Creyente, como cristiano, usted no tiene ningún derecho. En primer lugar, ¿qué derechos tiene una persona muerta? Usted está crucificado o crucificada con Cristo. Nosotros no nos pertenecemos a nosotros mismos, pertenecemos a Cristo y hemos sido comprados por precio. En segundo lugar, cuando usted rechaza el plan de Dios, no se está ayudando a sí mismo. Más bien se está hiriendo usted mismo. Por ejemplo, miremos un instante el movimiento feminista. Reconozco que tienen buenos argumentos. Quiero decir, el movimiento feminista es en realidad una rebelión contra el fracaso de los hombres, y eso debemos admitirlo. Pero debemos corregir el problema y no lanzar a la basura la palabra de Dios. ¿Qué es lo que la sabiduría de este mundo ha hecho por nosotros? ¿Los hogares actualmente son mejores debido al movimiento feminista? ¿Son nuestros hogares mejores porque no estamos dispuestos a asumir e implementar las normas de Dios en nuestros hogares? Por supuesto que no. Si algo es tristemente evidente, es que los hogares modernos, en un gran porcentaje, van de mal en peor. Cuando una mujer no quiere someterse de acuerdo al plan de Dios, va a tener problemas con Dios. De paso, diré que si entre las mujeres que me están escuchando hay radicales feministas, bueno, si están oyendo este programa, no son tan radicales. Por favor, no argumente conmigo, argumente con Dios, porque Él es quien dice, por intermedio de Pablo en Efesios 5:22, las casadas estén sujetas a sus propios maridos. Usted estará en dificultades con Dios, porque está en rebelión contra Dios. Pero también tendrá dificultades con su marido, porque nunca será para su esposo lo que Dios quiere que sea, una ayuda idónea. Usted, amiga, tiene que complementarse con él, no competir con él. Y va a tener problemas con sus hijos. ¿Por qué? Porque Dios solo da autoridad a aquellos que están bajo autoridad. Y si usted no ha aprendido a estar bajo autoridad, Dios nunca le dará autoridad. Usted no tendrá autoridad en el hogar. Estará fomentando rebelión en la vida de sus hijos. Y le costará muy caro su desobediencia a la palabra de Dios. Entonces, no solo que tendrá dificultades con Dios, con su esposo, con sus hijos, sino que tendrá dificultades con usted misma, porque nunca va a tener satisfechas sus más íntimas necesidades. Ahora quiero que entienda que una relación de sumisión no significa de ninguna manera que usted sea inferior. Sumisión no significa inferioridad. Yo no soy inferior a un policía cuando me señala que debo desviarme a la izquierda cuando yo quiero ir a la derecha. En ese caso, él representa la autoridad. Y el que yo me someta a esa autoridad redunda en mi beneficio. ¿Por qué? Porque al desviarme en dirección contraria a la que quiero ir, evita que yo caiga en un profundo y gran hueco que hay en la calle. En segundo lugar, una esposa debe a su esposo no solo una relación sumisa, sino también una relación de apoyo. Jesús ha depositado su trabajo en nosotros, es decir, nuestras manos son sus manos, nuestros pies son sus pies. Y aunque Jesús no esté personalmente entregando este mensaje, yo estoy haciendo como parte del cuerpo de Cristo, porque amo a mi Señor y en sumisión a mi Señor, y respaldado y sostenido por mi Señor, le entrego este mensaje. Yo soy una parte de Él. Y anhelo que su nombre sea exaltado y que su causa y mensaje cubra todos los confines de la tierra. En tercer lugar, una esposa debe a su esposo una relación que comparte. Efesios 5:30. Porque somos miembros de su cuerpo, de su carne y de sus huesos.
La relación que Cristo tiene con su iglesia

0: es una de las más íntimas y maravillosas de todas las relaciones. Hay un compartir emocional, financiero. Hay un compartir de responsabilidad. Dios nos ha dado la gran comisión. Y esta comisión no es solamente para mí, o solo para evangelistas, o solo para misioneros. Es para todos los creyentes. No hay nada que Jesús no comparta con su iglesia. No debe haber nada que no pueda ser compartido entre esposos. Jesús no tiene secretos para su iglesia. Los esposos no deben tener secretos entre ellos. Y alguien dirá, bueno, hermano Rogers, yo quiero ser libre. Permítame hacerle una pregunta. ¿Cuándo un tren es más libre? ¿Cuando está sobre las rieles? ¿O cuando está fuera de las rieles, tratando de cruzar un pantano? El plan de Dios realizado a la manera de Dios no es para ponernos en ridículo, ni para hacernos perder la cabeza. Más bien es la forma de Dios para proporcionarnos gloriosa libertad. ¿Qué es lo que un esposo le debe a su esposa? Le debe liderazgo, amor y libertad. ¿Qué es lo que una esposa le debe a su esposo? Le debe una relación sumisa, una relación de apoyo y una relación que comparte. Trate y ponga a prueba estos principios. Y le prometo con la autoridad de la palabra de Dios que esto no solo pondrá música en su matrimonio, sino que revitalizará cualquier matrimonio fatigado. Pero tenemos que aprender y practicar la palabra de Dios. De esta manera, esposos y esposas juntos podrán hacer un pacto mutuo, firme, para tener hogares y matrimonios en donde Dios sea honrado y glorificado, y en donde la música de ese matrimonio sea de inspiración y de bendición para otros matrimonios. Si usted está experimentando fatiga, descontento en su vida matrimonial, no culpe de inmediato a su cónyuge. El matrimonio está constituido por un hombre y una mujer. Si algo no marcha bien en el hogar, los dos tienen responsabilidades que enfrentar. Pero por lo general, cuando hay problemas matrimoniales, es que el líder no está liderando como Dios lo manda. Y la esposa no está en sumisión como Dios lo quiere. Y esto sucede cuando uno de los dos, o ninguno de los dos, tiene una relación personal e íntima con el Señor Jesucristo.
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0: Nuevamente les habla el pastor Lenín de Llanón. 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Pues escuche.
2: Fernando en San José, Costa Rica, agradece. Muchas gracias por los devocionales en elamorquevale.org. Me inspiran cada día.
1: Elizabeth desde Chile comparte que su esposo aceptó a Cristo. Su esposo escuchaba regularmente el programa El Amor que Vale, camino a su trabajo. Un día Elizabeth estaba escuchando la radio en su cocina y el pastor Adrian Rogers estaba hablando sobre el pasaje que dice que el que confiesa con su boca que Jesús es el Señor y cree en su corazón que Dios le levantó de los muertos será salvo. Y su esposo estaba cerca, escuchando. Al terminar el mensaje, ella conversó con su esposo sobre el tema y él hizo su oración por salvación. Gloria a Dios.
2: 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Soy Andrés García Vigio y ha sido un placer estar con usted hoy. Aprovechamos para agradecer a Maritza Edmiston y Lenín de Llanón por la producción de esta enseñanza. Y le esperamos para el próximo mensaje, cuando continuaremos escudriñando aún más con el pastor Adrian Rogers, las ricas verdades del amor de Dios, el amor que vale.

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1: Buenos días, Manantial contigo. Muchas gracias por tu sintonía y siempre con ese objetivo de acercarte más al corazón de Dios. Simplemente decirte cuánto Él te ama. Nos encanta, por ejemplo, hay una canción, creo que es de Marcos Witt, Él cuida de mí. Y es una canción basada en una verdad grande, monumental. La Biblia mismo dice, cuánto cuida de nosotros. Señor, muchas gracias por cuidarnos, por encontrarte cada mañana. Antes que despertemos, tú estabas ahí. Señor, gracias, porque podemos enfrentar la jornada que tenemos por delante conscientes de tu presencia. Y eso es mucho. Sabemos que tú no evitarás las dificultades en el camino. Sabemos que tú siempre quieres que maduremos en nuestra fe, pero te confesamos que a veces sí tenemos un poco de miedo. Pero permítenos ver, Señor, tu presencia y saber que lo que enfrentemos no lo vamos a hacer solos. En el nombre de Jesús, gracias, Señor, por todo eso. Amén. Y a ti, bienvenida si te unes a nuestra sintonía, la de Manantial FM, inspirando tu vida.

Aquí estamos en Manantial FM. Fíjate que Dios cuida de nosotros, es cierto, pero también nos pone al cuidado de otros, que es interesante porque Dios en su reino quiere que los unos nos cuidemos a los otros. Mira, gracias por quedarte con Manantial FM, pero hay algo que me encanta, ¿no? Por ejemplo, el Salmo 127, ¿te acuerdas? Dice que Él guardará, nos guardará de todo mal, guarda nuestra vida, ¿no? Él guarda nuestra entrada, nuestra salida. Y es que este Salmo es una declaración directa de protección. Habla de un Dios que vigila, que acompaña y cubre cada paso, cada jornada, cada regreso, cada despertar, cada inicio. Es perfecto esta promesa en este momento en que nos hemos dado cuenta que Dios nos ha regalado un nuevo día. Y gracias por quedarte con Manantial FM, inspirando tu vida. Y hay más.

Es Manantial el que te acompaña. Seguiremos insistiendo en que Dios nos cuida. ¿Cuál en la Biblia cuando has leído? Y si no has leído, por favor, mira, vas a encontrar unos tesoros increíbles, pero a lo mejor tú sí la has leído. ¿Y cuál de esos de esas declaraciones de cuidado es tu favorita? Te doy una de Isaías 46. Dice, yo los sostendré y los cuidaré. Me gusta esa. Hay más en Manantial FM, inspirando tu vida. Y claro, tenemos muchas lindas canciones en muy tempranito. Gracias por quedarte.

Este es Manantial FM. Muchas gracias por tu sintonía. Quiero animarte para que nos quedemos y sigamos disfrutando, claro, de esas canciones que nos hablan del Dios que nos cuida. Te preguntaba hace un rato atrás, ¿cuál es tu promesa favorita del cuidado de Dios? 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

Es Manantial FM la que te acompaña. Quizás soy un poquito realista y quizás por eso a veces caigo medio gordo, como decían en mi país. Pero me encanta ver la realidad y darme cuenta que yo no puedo engañarle a nadie ni a mí mismo de que a veces enfrentamos situaciones difíciles. Y es que hay días en los que posiblemente te sientas vulnerable. Como si todo pudiera salir mal. No te sientas mal, eso es normal. Pero fíjate, eso es lo importante, que Dios permite eso para que inmediatamente te des cuenta quién te acompaña. Te acompaña aquel que te dice, y a través de su palabra, que el Señor te cuidará de todo mal, guardará tu vida, guardará tu entrada, guardará tu salida, como decía, como te citaba el Salmo 121. Y esto significa que no estás caminando sola, Dios está atento, presente, vigilante. La cosa es, tú estás también presente y no tanto vigilante, pero en vela, sabiendo de que Dios te mira y Dios te cuida. Y es importante también reconocer esa fuente de fortaleza a la cual debemos acudir. Qué bueno que tienes dos rodillas. Qué bueno que quizás al levantarte ahí postrada en tu cama y quizás arrimándote al filo de tu cama, puedes dejarle a Él todas esas inquietudes con la seguridad de que Él cuida de ti. ¡Qué bonito! 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

Manantial FM. Hay más en muy tempranito, otra hora. Te invito a que te quedes y seguiremos disfrutando de lindas canciones, por supuesto, de más promesas que te hablan de un Dios que te ama y un Dios que te muestra el camino. Gracias por seguir con Manantial FM, inspirando tu vida.

Muchísimas gracias por tu sintonía, Manantial FM. Un saludo cordialísimo. Tú te has quedado con Manantial. O si te unes a nuestra sintonía también, eres bienvenida. Ya sabes lo que aquí vas a encontrar. Lindas canciones y un amigo que se preocupa de animarte para que te acerques cada vez más al corazón de Dios.

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0: Hola, ¿qué tal? Buenos días. Estamos a punto de arrancar nuestra semana hoy lunes. Te acompañamos Chuy y Olga Benavides contigo aquí en Buenos Días Manantial.
1: Oye, por lo general los viernes decimos, es viernes y el cuerpo, sí, tipo, ¿no? ¿Verdad? Yo digo, es lunes y el cuerpo también lo sabe.
0: Sí que lo sabe, sí, muy bien.
1: Sí, pero bueno, estamos listos para arrancar nuestro lunes. Gracias a Dios es lunes. ¿Cómo te fue en tu fin de semana? Esperemos que te la pasaste de lo mejor en tu comunidad de fe. Y si no fuiste, bueno, pues recuerda que lo más importante es estar al pendiente de nuestra relación con Dios. Estar conectados con Él, leyendo su palabra, orando. Claro, esto no es un pretexto para no ir a la iglesia, ¿no? Si podemos ir, hay que ir, ¿verdad? Hay que aprovechar.
0: Sí.
1: Pero hay gente que, pues, por el trabajo o en ocasiones por alguna enfermedad que no pueden ir. Entonces, lo más importante es estar en comunicación con Dios.
0: Así es. Oye, te cuento que el fin de semana, el sábado, bueno, tú ya lo supiste y lo supiste muy bien, pues no crees que me despierto ya cuando estaba súper amanecido y me levanto gritando y te digo, ¡amor, ya son las 8 de la mañana!
1: Ah, sí, y yo, ¿y qué tiene sábado?
0: Y yo, ay, ¿es sábado? Y me dice, sí. Y yo, no, no puede ser. Pero al mismo tiempo dije, ay, qué padre. O sea, no es que me quedé dormida y algo pasó y ya son las 8. Dije, mal hubiera sido que fuera realmente en 3 semanas y me hubiera pasado eso. Pero bueno, como a veces cuando abrimos nuestros ojos estamos como muy destanteados, que no sabemos ni qué día es, ni qué horas son, a dónde voy, de dónde vengo. Pero para eso estamos aquí, para ayudarte a ubicarte y a comenzar el día de la mejor manera. Y no hay como la palabra de Dios para ubicarnos, no solamente en nuestra mañana, sino en nuestra vida entera. Por eso es que la necesitamos. Es nuestro GPS para saber de dónde venimos, dónde estamos, a dónde vamos. Así que no se diga más, escuchemos palabra de Dios.
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4: El libro de Salmos, Salmo 106, versículos 13 al 23.
5: Sin embargo, qué pronto olvidaron lo que él había hecho. No quisieron esperar su consejo. En el desierto dieron rienda suelta a sus deseos. Pusieron a prueba la paciencia de Dios en esa tierra árida y baldía. Entonces les dio lo que pedían, pero al mismo tiempo les envió una plaga. La gente del campamento se puso celosa de Moisés y tuvo envidia de Aarón, el santo sacerdote del Señor. Por esa causa la tierra se abrió, se tragó a Datán y enterró a Abiram junto con los otros rebeldes. Sobre sus seguidores cayó fuego. Una llama consumió a los perversos. Los israelitas hicieron un becerro en el monte Sinaí. Se inclinaron ante una imagen hecha de oro. Cambiaron a su glorioso Dios por la estatua de un toro que come hierba. Se olvidaron de Dios, su Salvador, quien había realizado tantas grandezas en Egipto, obras tan maravillosas en la tierra de Cam, hechos tan asombrosos en el Mar Rojo. Por lo tanto, él declaró que los destruiría. Pero Moisés, su escogido, intervino entre el Señor y los israelitas. Le suplicó que apartara su ira y que no los destruyera.
4: El libro de Isaías, capítulo 46.
6: Bel y Nebo, los dioses de Babilonia, se inclinan cuando los bajan al suelo. Se los llevan en carretas tiradas por bueyes. Los pobres animales se tambalean por el peso. Tanto los ídolos como sus dueños se doblegan. Los dioses no pueden proteger a la gente, y la gente no puede proteger a los dioses. Juntos van al cautiverio.
7: Escúchenme, descendientes de Jacob, todos los que permanecen en Israel. Los he protegido desde que nacieron. Así es, los he cuidado desde antes de nacer. Yo seré su Dios durante toda su vida, hasta que tengan canas por la edad. Yo los hice y cuidaré de ustedes. Yo los sostendré y los salvaré. ¿Con quién me compararán? ¿Quién es igual que yo? Hay quienes derrochan su plata y su oro y contratan a un artesano para que de estos les haga un dios. Luego, se inclinan y le rinden culto. Lo llevan sobre los hombros y cuando lo bajan, allí se queda. Ni siquiera se puede mover. Cuando alguien le dirige una oración, no obtiene respuesta. No puede rescatar a nadie de sus dificultades. No olviden esto. Ténganlo presente. Recuérdenlo. Ustedes los culpables. Recuerden las cosas que hice en el pasado. Pues solo yo soy Dios. Yo soy Dios. Y no hay otro como yo. Solo yo puedo predecir el futuro antes que suceda. Todos mis planes se cumplirán, porque yo hago todo lo que deseo. Llamaré a una veloz ave de rapiña desde el oriente, a un líder de tierras lejanas, para que venga y haga lo que le ordeno. He dicho lo que haría y lo cumpliré. Escúchame, pueblo terco, que estás tan lejos de actuar con justicia. Pues estoy listo para rectificar todo, no en un futuro lejano, sino ahora mismo. Estoy listo para salvar a Jerusalén y mostrarle mi gloria a Israel.
4: El libro de Isaías, capítulo 47.
8: Desciende, hija virgen de Babilonia, y siéntate en el polvo, porque han terminado tus días de estar sentada en el trono. Oh hija de Babilonia, nunca volverás a ser la encantadora princesa, tierna y delicada. Toma las pesadas ruedas de molino y muele la harina. Quítate el velo y despójate de tu túnica. Descúbrete a la vista del público. Quedarás desnuda y llena de vergüenza. Me vengaré de ti sin piedad. Nuestro Redentor, cuyo nombre es el Señor de los ejércitos celestiales, es el Santo de Israel. Oh Babilonia hermosa, siéntate ahora en oscuridad y en silencio. Nunca más serás conocida como la reina de los reinos. Pues yo estaba enojado con mi pueblo escogido y lo castigué al dejar que cayera en tus manos. Sin embargo, tú, Babilonia, no les tuviste compasión. Hasta oprimiste a los ancianos. Dijiste, reinaré para siempre, como reina del mundo. No reflexionaste sobre lo que hacías, ni pensaste en las consecuencias. Escucha esto, nación amante de los placeres, que vives cómodamente y te sientes segura. Tú dices, yo soy la única y no hay otra. Nunca seré viuda ni perderé a mis hijos. Pues ambas cosas caerán sobre ti en un instante, la viudez y la pérdida de tus hijos. Así es, esas calamidades caerán sobre ti, a pesar de tu brujería y de tu magia. Te sentías segura en tu maldad. Nadie me ve, dijiste. Pero tu sabiduría y tu conocimiento te han descarriado. Y dijiste, yo soy la única y no hay otra. Por eso te alcanzará el desastre y serás incapaz de alejarlo por medio de encantos. La calamidad caerá sobre ti y no podrás comprar tu libertad. Una catástrofe te sorprenderá, una para la cual no estás preparada. Usa ahora tus encantos. Usa los conjuros que estuviste perfeccionando todos estos años.
9: Tal vez te hagan algún bien.
8: Tal vez puedan hacer que alguien te tenga miedo. Tanto consejo recibido te ha cansado. ¿Dónde están tus astrólogos? Esos que miran a las estrellas y hacen predicciones todos los meses. Que den la cara y te salven de lo que te depara el futuro. Pero ellos son como la paja que arde en el fuego. No pueden salvarse a sí mismos de las llamas. No recibirás ninguna ayuda de ellos. Su chimenea no es lugar para sentarse y calentarse. Y todos tus amigos, con los que has hecho negocios desde la niñez, cada uno seguirá su propio camino, haciendo oídos sordos a tus gritos.
4: El libro de Isaías, capítulo 48.
7: Escúchame, oh familia de Jacob, tú que llevas el nombre de Israel y naciste en la familia de Judá. Escucha, tú que haces juramentos en el nombre del Señor e invocas al Dios de Israel. No cumples tus promesas, aunque te llamas a ti misma la ciudad santa y dices que confías en el Dios de Israel, cuyo nombre es el Señor de los ejércitos celestiales. Hace mucho tiempo te dije lo que iba a suceder. Entonces, de repente entré en acción y todas mis predicciones se hicieron realidad. Pues yo sé lo terca y obstinada que eres. Tu cuello es tan inflexible como el hierro y tu cabeza es tan dura como el bronce. Por eso te dije lo que iba a suceder. Te anuncié de antemano lo que iba a hacer. Así nunca podrías decir, mis ídolos lo hicieron, mi imagen de madera y mi dios de metal ordenaron que sucediera. Oíste mis predicciones y las viste cumplidas, pero te niegas a admitirlo. Ahora te diré cosas nuevas, cosas secretas que aún no has oído. Son totalmente nuevas, no son del pasado. Así que no podrás decir, eso ya lo sabíamos. Sí, te diré cosas completamente nuevas, cosas que nunca antes habías oído. Pues conozco muy bien lo traidora que eres. Fuiste rebelde desde tu nacimiento. Sin embargo, por el amor y la honra de mi nombre, contendré mi enojo y no te aniquilaré. Te he refinado, pero no como se refina la plata. Más bien te he refinado en el horno del sufrimiento. Te rescataré por amor de mí. Sí, por amor de mí mismo. No permitiré que se manche mi reputación, ni compartiré mi gloria con los ídolos. Escúchame, oh familia de Jacob, Israel, mi escogido. Solo yo soy Dios, el primero y el último. Fue mi mano la que puso los cimientos de la tierra, mi mano derecha la que extendió los cielos en las alturas. Cuando llamo a las estrellas para que salgan, aparecen todas en orden. ¿Alguna vez te ha dicho esto uno de tus ídolos? Vengan, todos ustedes, y escuchen. El Señor ha escogido a Ciro como su aliado. Lo usará para poner fin al imperio de Babilonia y para destruir a los ejércitos babilónicos. Lo he dicho. Llamo a Ciro. Lo enviaré a cumplir este encargo y lo ayudaré para que triunfe. Acérquense y escuchen esto. Desde el principio les he dicho con claridad lo que sucedería. Ahora el Señor soberano y su Espíritu me han enviado con este mensaje. Esto dice el Señor, tu Redentor, el Santo de Israel. Yo soy el Señor tu Dios, que te enseña lo que te conviene y te guía por las sendas que debes seguir. Ah, si solo hubieras hecho caso a mis mandatos. Entonces habrías tenido una paz que correría como un río manso y una justicia que pasaría sobre ti como las olas del mar. Tus descendientes habrían sido como la arena del mar, imposibles de contar. No habría sido necesario destruirte ni cortar el nombre de tu familia. Sin embargo, incluso ahora, sean libres de su cautiverio. Salgan de Babilonia y de los babilonios. Canten este mensaje. Grítenlo hasta los extremos de la tierra. El Señor ha redimido a sus siervos, a los del pueblo de Israel. No tuvieron sed cuando Él los guió a través del desierto. Él partió la roca y brotó agua a chorros para que bebieran. Pero no hay paz para los malvados.
4: La carta del apóstol Pablo a los Gálatas, capítulo 3, versículos 15 al 29.
9: Amados hermanos, el siguiente es un ejemplo de la vida diaria. Así como nadie puede anular ni modificar un acuerdo irrevocable, tampoco en este caso. Dios ha dado las promesas a Abraham y a su hijo. Y noten que la Escritura no dice a sus hijos, como si significara muchos descendientes. Más bien dice a su hijo. Y eso sin duda se refiere a Cristo. Lo que trato de decir es lo siguiente. El acuerdo que Dios hizo con Abraham no podía anularse 430 años más tarde, cuando Dios le dio la ley a Moisés. Porque Dios estaría rompiendo su promesa. Pues si fuera posible recibir la herencia por cumplir la ley, entonces esa herencia ya no sería el resultado de aceptar la promesa de Dios. Pero Dios, por su gracia, se la concedió a Abraham mediante una promesa. Entonces, ¿para qué se entregó la ley? Fue añadida a la promesa para mostrarle a la gente sus pecados. Pero la intención era que la ley durara solo hasta la llegada del Hijo prometido. Por medio de ángeles, Dios entregó su ley a Moisés, quien hizo de mediador entre Dios y el pueblo. Ahora bien, un mediador es de ayuda si dos o más partes tienen que llegar a un acuerdo. Pero Dios, quien es uno solo, no usó ningún mediador cuando le dio la promesa a Abraham. ¿Hay algún conflicto entonces entre la ley de Dios y las promesas de Dios? ¡De ninguna manera! Si la ley pudiera darnos vida nueva, nosotros podríamos hacernos justos ante Dios por obedecerla. Pero las Escrituras declaran que todos somos prisioneros del pecado. Así que recibimos la promesa de libertad que Dios hizo únicamente por creer en Jesucristo. Antes de que se nos abriera el camino de la fe en Cristo, estábamos vigilados por la ley. Nos mantuvo en custodia protectora, por así decirlo, hasta que fuera revelado el camino de la fe. Dicho de otra manera, la ley fue nuestra tutora hasta que vino Cristo. Nos protegió hasta que se nos declarara justos ante Dios por medio de la fe. Y ahora que ha llegado el camino de la fe, ya no necesitamos que la ley sea nuestra tutora. Pues todos ustedes son hijos de Dios por la fe en Cristo Jesús. Y todos los que fueron unidos a Cristo en el bautismo se han puesto a Cristo como si se pusieran ropa nueva. Ya no hay judío, ni gentil, esclavo, ni libre, hombre, ni mujer, porque todos ustedes son uno en Cristo Jesús. Y ahora que pertenecen a Cristo, son verdaderos hijos de Abraham, son sus herederos. Y la promesa de Dios a Abraham les pertenece a ustedes.
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0: Escuchamos Oasis Ministry con Agradecido, y es que de eso se trata. Nosotros debemos llevar una vida de agradecimiento, porque en cada momento, en cada circunstancia, Dios está con nosotros. Él nos ha prometido estar aún en los momentos más críticos, más complicados de nuestra vida. Él está con nosotros y de eso podemos estar agradecidos.
1: Fíjate que ayer platicábamos con una amiga y se le salió así de forma natural decir: Dios ha sido bueno últimamente.
0: Sí.
1: Y dijimos, ok, yo creo que esa es una percepción humana, ¿verdad?
0: Sí.
1: Que creemos que si nos está yendo bien, es que Dios ha sido bueno. Entonces, si no nos ha ido muy bien, no, la realidad es que Dios es bueno todo el tiempo. Y las circunstancias complicadas nos ayudan a ver precisamente esa bondad detrás de esta vida difícil. Bueno, ¿y qué te parece si con ese amoroso Dios que tenemos podemos platicar juntos en esta mañana a través de un breve tiempo de oración? Oremos. Señor, gracias te damos en esta mañana. Gracias porque hoy podemos iniciar nuevamente nuestra semana gracias a ti. Gracias por lo vivido en este fin de semana pasado, que posiblemente, Señor, haya buenos recuerdos, una sensación satisfactoria, agradable, de descanso, de que con ánimo, Señor, renovado. O tal vez, Padre Celestial, pudo haber personas que precisamente en este fin de semana fue un fin de semana de prueba, de lucha, de dificultad. Mas sin embargo, Señor, gracias a tu amor y a tu gracia y a tu bondad, hasta aquí estamos. Estamos siendo sostenidos por ti y por eso es que el día de hoy queremos agradecerte tu amor y tu bondad. Te honramos, Señor, te bendecimos, gracias por ser nuestro Salvador. No solamente el salvador de nuestras almas, sino aquel que también nos salva de situaciones de desesperación, nos salvas de la ansiedad, nos salvas, Señor, de la incertidumbre, porque tú eres nuestro socorro, nuestro pronto auxilio en medio de la tribulación. Señor, en esta mañana queremos poner no solamente este día en tus manos, sino toda nuestra semana. Queremos ponerla, Señor, delante de ti, nuestros planes, nuestros proyectos, aquellas cosas que nos hemos mentalizado hacer, Señor, o dejar de hacer. Todo queremos, Señor, que nos lleve hacia ti, honrar tu nombre y glorificarte. Ponemos en tus manos, Señor, nuestra vida y también la de nuestra familia, de nuestros seres queridos. Ayuda a todos aquellos, Señor, que van fuera de la ciudad, guárdales en sus caminos. Tal vez sea por cuestiones de trabajo, tal vez tengan algún tiempo de recreación, de vacaciones, o algunos otros tienen que ir a otras ciudades por citas médicas. Sea cual sea el motivo, te pedimos que tú vayas con ellos, que les guardes en el camino, les protejas en todo momento. Y aún, Señor, a los que nos conducimos dentro de nuestra ciudad de un lugar a otro, también que tu mano protectora vaya con nosotros. Gracias, Señor, por proveernos, por darnos las cosas que necesitamos, por, Señor, siempre tener algo que comer, nunca nos ha faltado, y gracias a tu amor y tu bondad para con nosotros. Iniciamos, Señor, nuestra semana poniéndola en tus manos, nuestro lunes poniéndolo, Señor, también delante de ti, sabiendo, Señor, que tú eres el que tiene planes de bien para nosotros. En el nombre de Cristo Jesús. Amén. Amén.

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0: Escuchamos Damaris Guerra Brillar. Y pues eso tiene que ver con la pregunta que queremos hacerte el día de hoy. ¿En dónde te tocará brillar este lunes?
1: ¡Oh! Qué bueno que lo dices. No es como brillarás o no brillarás. No, no, no. Vas a brillar, pero ¿en dónde te tocará brillar? Porque si la luz de Jesús está en nosotros, no hay manera de no brillar. Entonces, ¿en dónde brillaremos?
0: Ahora, acuérdate que tú y yo, la manera que brillamos es a través de esas características de Jesús en nuestra vida.
1: Ándale.
0: No es lo bonito que nos vestimos por fuera. Uh-huh. Aunque te ves bonito, pero no.
1: O sea, ¿cómo actuamos? ¿Cómo hablamos?
0: ¿Cómo contestamos?
1: Ándale, ¿cómo reaccionas cuando algo no sale bien? Cuando alguien te hace la vida difícil.
0: El compañero de trabajo que digamos que ya está una rayita de colmarte la paciencia.
1: El jefe que parece que no tiene otro trabajo más que molestar. No, no es cierto.
0: Pues, ¿dónde te tocará brillar este lunes? ¿En el trabajo? ¿En la casa? ¿En la escuela? ¿Dónde? ¿En dónde? Uh-huh. Y bueno, aquí va.
1: Oye, porque qué bueno que dices en la casa, porque en la casa también se debe de brillar.
0: Se debería.
1: No, no como ese dicho mexicano famoso que dice...
0: Candil en la calle.
1: Oscuridad en tu casa. No, porque a veces sí somos muy buenos para andar brillando allá afuera, pero en la casa también se brilla.
0: Pues sí.
1: Y por ahí debemos de comenzar.
0: Y pues sí, yo sé que la respuesta corta es en todo lugar, hay que brillar. Uh-huh. Pero ¿en dónde pasarás la mayor parte de tu tiempo hoy lunes?
1: Uh-huh. Y ay, es qué ahí, buena pregunta.
0: Y es ahí donde vamos a tener que brillar.
1: Oye, pues queremos conocerte un poquito más y esto nos ayuda a hacerlo. Y tú nos puedes mandar un mensaje de WhatsApp al 956-724-9090. Te lo voy a repetir. 956-724-9090. Mándanos tu mensajito de WhatsApp. Queremos saber dónde te tocará brillar hoy.

0: Gracias, Tommy. Estábamos hablando, pero no nos escuchabas. Pero ya nos escuchas. Saludos, Tommy. Como dice Adriana, hoy me tocará brillar en mi trabajo. Y como dice Tommy, precisamente, la luz de Cristo lo alumbra todo.
1: Gracias, amigo. Bueno, también tenemos saludos en esta mañana para nuestra amiga Patty McKenzie, para Tere, Lupita Benavides, mi suegra. ¿Cómo está Leonel, Bárbara Denise, Coquis Vázquez, Oscar Proa? Tenemos por aquí, tenemos un cumpleañero, Juani. Juani Acosta está cumpliendo años el día de hoy, cumpleañera de parte de su yerno, su hija, sus nietos y toda la familia de Manantial. Así que, Juani, para ti,
2: Happy birthday to you.
1: Estamos preguntando en dónde te tocará brillar el día de hoy. Y por aquí nos están comentando dónde nos toca brillar aquí. Adriana Cázares nos dice que en su trabajo. Uh-huh. Ándale.
0: Evelyn también, ¿verdad? Ya dijo, en su casa.
1: En su casa.
0: Sí. David Sur Alvarado, yo tengo que brillar en mi trabajo más que nada. Paciencia en la fila del Puente 3. Oye, sí es cierto, David, porque no hay peor manera de no brillar que estás tan impaciente en la fila y luego cuando te toca revisión estás de actitud con el que te está revisando.
1: Uh-huh. Como o sea, si... eso apaga tu brillo.
0: Exactamente, sí. Uh-huh. Como que, buenas tardes. Porque uno ya viene bien harto, cansado, ¿no? De estar en la fila.
1: Fastidiado.
0: Pero no estamos brillando. Uh-huh. Entonces, sí es cierto.
1: Oye, qué reto, ¿eh? Qué reto para iniciar el día de la semana donde no nos podemos olvidar. Y qué padre que juntos nos estamos mentalizando. Juntos nos estamos mentalizando a que tenemos que brillar con nuestras actitudes, nuestras reacciones, con todo, todo lo que vaya a pasar el día de hoy nos va a ayudar a brillar o a apagar esa luz.

0: Silva dice que ella empezó a brillar en su trabajo. Muy bien, así debe de ser, María. Arrancando nuestro lunes brillando. Genaro, un saludo de parte de Genaro. Dice, buenos días, saludos, Olguicho. Y quiero felicitar a mi yerno Brandon Eliud Ontiveros, que está cumpliendo años. Que Dios lo guarde. En Monclovita la Bella, cumpliendo años, nuestro amigo Brandon Eliud. Muchas felicidades. Happy birthday to you. Que la pases muy, muy feliz. También un saludo a cada uno de nuestros amigos que están conectados, ya llegando al trabajo, a la oficina, a la escuela, listos para brillar en este día. ¿Qué dice nuestro amigo Juanín?
1: Juan Holguín, gracias por reportarte. Dice que ahorita que anda en Laredo y dice, a mí me toca hoy brillar en el trabajo, pero también en la casa cuando llegue. Dice que cuando llegue a la casa, o sea, cuando ya sales del trabajo y llegas, pues ahí también hay que brillar, porque dice, luego la gente con las cosas del día, con lo que está pasando en el país, cierto, con las situaciones económicas, dice, luego la gente, o sea, en forma general la gente podemos andar muy frustrados. Uh-huh. Entonces, dice, nosotros tenemos que brillar para que personas que se sienten así puedan también ellos recibir la paz. Y muy, muy bueno, Juan. Y gracias por tus palabras. Dice que le encanta escuchar Manantial FM y que animamos mucho sus mañanas.
0: Sigue con nosotros, 6 de la mañana, 59 minutos.

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0: listos, gracias a Dios. Estamos en nuestra segunda hora y vamos avanzando poco a poco. Gracias, David, por la fotografía. Fíjate que aquí todavía no amanece y me parece que aquí en la fotografía tampoco amanece. Es que está amaneciendo todavía, no todavía, un poco más tarde.
1: Sí, ya se siente.
0: Anoche, ya la noche cae más temprano.
1: Oye, por cierto,
0: y el sol sale más tarde.
1: Hoy es 21 de septiembre y esta fecha me suena a que hoy comienza el otoño. A ver,
0: ¿sí?
1: Parecerá que sí, que hoy comienza el otoño.
0: Oficialmente tomamos Pumpkin Spice Coffee.
1: Sí, ¿verdad?
0: Dejemos el caramelo macchiato a un lado.
1: Amigas.
0: Y ahora es Pumpkin Spice.
1: Y amigas, oficialmente ya puedes usar botas. Aunque vamos a seguir estando en temperaturas mega calurosas, pero de que ya se puede, ya se puede.
0: Un saludo para mi tocayo, Jesús Aquileo Guerra. Buenos días, Olga y Chuy. Ustedes siempre brillando. Bendiciones. Ay, tocayo, gracias, pero te voy a dar un... Tengo que decírtelo. Fíjate que ayer me fui a jugar, me fui a hacer deporte, y yo en el deporte me pongo intenso. Entonces me tocó de compañero mi hijo. Y cuando estábamos jugando me puse tan intenso que volteé y le digo, ¡hey, cúbreme! Estábamos jugando pickleball, como es un tipo de tenis. Le digo, ¡cúbreme! Pero yo no me daba cuenta que me estaba poniendo intenso. Nada más escuchaba a mis hijas de atrás, ¡ya, tranquilos, ya, ya! Estamos divirtiéndonos, es un juego. Yo, ¡ay, ok, sí es cierto! Ya, ¿no? Le di la mano, la raqueta. Ahora le vamos a ponernos aquí. Trucha, ¿no? Y es cierto, porque aún en el juego tenemos que brillar. Y yo por ponerme intenso, estaba poniéndome algo rudo. Y bueno, te tengo que confesar, fíjate, Jesús. Pero gracias a Dios por esa gente a nuestro alrededor que nos recuerda. ¡Ey, ey, ey! Hay
1: es
0: que
1: eso,
0: portarnos bien.
1: Esas situaciones son las que pueden apagar el brillo.
0: Sí.
1: Entonces, por eso es que nosotros tenemos que estar bien concientizados que nada puede apagar ese brillo. Nosotros tenemos que brillar. Oye, continuando con el tema del otoño, estaba leyendo aquí en internet que supuestamente...
0: ¡Qué padre! Tú con el otoño y yo con mi...
1: Con la brillada.
0: Con mi poco brillo.
1: Oye, no. Seguimos platicando de todo un poquito esta mañana.
0: A ver,
1: pero
0: ¿qué dice el otoño?
1: Creo que necesito que decirlo porque es una corrección. Según oficialmente comienza el equinoccio de otoño el 22 de septiembre, que es mañana, a las 18:06 tiempo de México, que vienen siendo como las 7 de la tarde de nosotros.
0: Ah, bueno,
1: entonces todavía esta mañana, todavía no te pongas las botas, amiga.
0: Todavía no es
1: hasta
0: el
1: mañana.
0: Pumpkin Spice. Aunque ya lo están vendiendo, pero todavía no es Pumpkin Spice, ¿eh? Oigan, tengo la trivia del día de hoy. Brillo en el cielo al anochecer. Junto a la luna me puedes ver. Soy pequeña desde aquí. ¿Quién soy que brillo para ti? Aquí va de nuevo. Si te sabes la respuesta, puedes enviarla. Es para todos los niños y niños de corazón. 956-724-9090. Brillo en el cielo al anochecer. Junto a la luna me puedes ver. Soy pequeña desde aquí. ¿Quién soy que brillo para ti? Gerardo, gracias por la fotografía. Ahí ya se está viendo el sol. Ya se ve un poquito más la luz del sol en el horizonte. Gracias, Gera. Muy, muy bonita foto. También tenemos el mensaje de ¿quién? Ah, Claudia de Santiago. Saludos para Santiago Rivera, que va rumbo a la escuela. ¿Tienes examen? Dios te bendiga y te dé sabiduría en tu examen. Seguimos en Manantial, Espacio Kids.

0: Oh, pues seguimos aquí en Buenos Días Manantial, Espacio Kids. Brillo en el cielo es la trivia Kids. Brillo en el cielo al anochecer. Junto a la luna me puedes ver. Soy pequeña desde aquí. ¿Quién soy? ¿Qué brillo para ti? Hablando de brillar, yo quiero mandar un saludo a todos nuestros amigos que están en el GIO. En especial H2A, H3B, gracias a nuestro amigo Luis Alberto Arreola que nos llamó, que manda saludos para nuestros amigos en el GIO. Oigan, y yo sé que aquí es complicado de repente brillar, porque estás en el proceso
1: Cierto.
0: y uno puede impacientarse, uno puede tener mil dudas, mil preguntas, ¿qué está pasando? ¿Me estará escuchando Dios? Ay, miren. No, nunca he estado privado de mi libertad, pero sé que no es fácil. Sé que es un momento complicado y posiblemente estar privado de tu libertad y pensando mil cosas puede complicarse brillar. Pero queremos invitarte a que pongas tu confianza en el Señor. Sigue descansando en el Señor. Que tu paz no viene de tu circunstancia, tu paz viene de Dios. Tu
1: Así es.
0: gozo no viene de tu circunstancia, tu gozo viene de Dios. Si es que yo les motivo, yo les animo y yo sé que tal vez tú digas, sí, Choy, para ti es fácil porque no estás en el proceso. Y te soy sincero, posiblemente que sí, pero queremos decirle que estamos orando por ustedes. Les amamos, les recordamos y sus familias, sus amigos orando por ustedes. Que primeramente Dios, esto pronto se resuelva para su gloria. Un
1: Así
0: saludo a
1: es.
0: nuestros amigos de Gio.
1: Saludos a todos con mucho cariño, siempre, siempre en nuestro corazón, en nuestras oraciones. Y bueno, pues gracias por estar en sintonía. Y bueno, pues tenemos más saluditos. Gracias por estarte reportando. Te doy el número al 956-724-9090. 724-9090. Son las 7:16. ¿Quién más está ahí, Chuy?
0: David mandando su foto donde ya, ahora sí, ya está el güerito, ya salió, ya se ve sonriendo.
1: Ándale, ya lo
0: Araceli
1: vemos.
0: González nos manda la respuesta correcta, como también Blanca Alemán de Trejo, respuesta correcta. También tenemos un mensaje de Josiah y Josiah da la respuesta correcta, como también Marisol, muy bien. San Juana López, tu respuesta es la correcta. Las cuatas únicas no se quedan atrás con la respuesta correcta. También Dora Elia.
1: Saludos a Juan y Elizabeth. Muy bien, tu respuesta es correcta. Evelyn Varela. Isaías nos da la respuesta y es correcta. También Isaías, tenemos saluditos también para nuestra amiga, para Cristian Cadena y nuestra amiga Cristina es quien nos manda este mensajito. Ya se bajó, ya no lo alcanzamos, se acaba de bajar a la
0: Oh,
1: escuela, pero nos mandó la respuesta y dile, Cristina, que la dijo bien.
0: se baja muy
1: Se baja bien
0: rápido.
1: rápido, sí. Tenemos saludos también para Mateo y Victoria Rosales, respuesta correcta. Tenemos a Brittany, buenos días, muy bien, tu respuesta también es correcta.
0: Silvia Núñez, respuesta correcta. También Wendy Catalina con su respuesta correcta. Marisa dice que su respuesta es, sí, sí es, muy bien Marisa. Marcos García, mira qué lindísima foto ahí desde adentro de la cabina. Y pues también su respuesta correcta y manda saludos y un buen inicio de semana para cada uno de nosotros. ¿Quieres la trivia que la repita? Claro que sí. Brillo en el cielo, al anochecer, junto a la luna me puedes ver. Soy pequeña desde aquí. ¿Quién soy que brillo para ti?

0: 22 minutos, continuamos leyendo tu respuesta a la trivia al 956-724-9090. Brillo en el cielo al anochecer, junto a la luna me puedes ver, soy pequeña desde aquí. ¿Quién soy que brillo para ti? ¿Qué dice Dara?
1: Dara, pues nos da la respuesta y es correcta. Gracias, Dara. También tenemos a Lemuel Terrón con la respuesta correcta. Y manda saludos para Axel y también para mi mamá, que la amo mucho. Y un fuerte abrazo para ustedes.
0: Pues prepárate porque yo tengo otro fuerte abrazo de parte de Alexa y Samara. Y su respuesta es la correcta.
1: ¡Ay,
0: es
1: qué barbaridad!
0: Tenía más E que lo normal, ¿eh?
1: Uy. Tenemos a Neidelin y nos manda la respuesta correcta. También Melanie. ¿Cómo estás, Melanie? Saludos. Respuesta Melanie. Correcta. Melanie, ok.
0: Eduardo Rodríguez nos manda la respuesta desde su teléfono, Rebeca y Romeo. Y es correcta la respuesta.
1: También por aquí tenemos a la niña Regina, buenos días.
0: Y Rodrigo,
1: y también Gris Jiménez nos escribe, saludos para Regina, Rodrigo, que van de camino a la escuela, que Dios les bendiga, ya que hoy tienen examen. Oh. Que les vaya muy, muy bien, primero Dios.
0: Uy, qué mala onda que tienen examen el lunes.
1: Ah, ya sé, ¿verdad? Bueno, sí. Pero a la vez a lo mejor pudieron estudiar en fin de semana, eso esperamos. Oye, el rumbo al colegio.
0: Tú y yo tenemos niños y sí batallamos para que estudien el domingo.
1: Oye, Diana nos escribe que van rumbo al colegio y que también tienen examen. ¡Ay, Dios mío! ¿Ves? Piden de nuestras oraciones para que Dios les dé sabiduría y les recuerde lo que estudiaron. Y la respuesta es correcta.
0: Isaura, decía mi mamá. Y decía correcto. Muy bien, Isaura. Caleb Licona, que va rumbo para la escuela y nos manda un fuerte abrazo con su respuesta correcta, como también Leti Banda. Muy bien. Hola, Vero, Verónica. Camila dice. Ya me iba a salir la respuesta. La ay. Respuesta correcta. Claudia dice cheque que sí es. Pues dile que sí es.
1: Ándale. Mira que nuestro número es el 724-9090. Son las 7 de la mañana con 24 minutos y la respuesta de Ali Reina también es correcta. Saludos para todos mis alumnos del Colegio Gutenberg. Nos dice por aquí Teacher Patty. Claro que sí, Teacher Patty. Y aquí enviamos tus saludos.
0: Rodolfo Colli, muy buenos días. Soy Olga, aquí estoy en Laredo escuchándolos. Y hoy tengo que brillar en la compañía, aunque hay mucha diferencia entre los pensamientos de los compañeros. Pero hay que brillar como la respuesta de la trivia.
1: Exactamente. Jimena Mendoza, ¿cómo estás? Buenos días. Jimena. También nos manda su respuesta y es correcta. Claudia, ¿cómo estás? Dice por aquí, dice mi nieta Angélica que la respuesta es, ok, excelente, muy bien. Y también pide de oraciones porque sus nietos Angelito y Angélica ya van para la escuela. Y gracias por alegrarnos todas las mañanas. Gracias, Claudia, por tu mensajito.
0: Daniel Antonio, tu respuesta es la correcta. Jesslyn Mata, Ian y Ariel, respuesta correcta. Ahora prepárense. Prepárate porque vamos a aplaudir, vamos a brincar y vamos a decir amén. Así es que prepárate, ¿listo?

0: Amén.
1: Eso, mis niños.
0: Muy bien, lo hicieron muy bien. A ver, ¿qué día nos mandas tu video donde lo estás haciendo junto conmigo ahí?
1: Nos encantaría recibir tu video. Oye, tenemos el mensajito de Rosa Arroyo que nos manda su respuesta y es correcta. Josefina, gracias por tus buenos días. Y también Jimena por aquí reportándose y dice, yo creo que es. Muy bien, respuesta correcta.
0: Ana también. Carolina dice que es y sí es y le manda un abrazo a su abuelita que está cumpliendo años.
1: ¿Cómo se llama su abuelita?
0: No sé, pero por lo pronto, happy birthday a la abuelita de Ana Carolina.
2: Happy birthday to you.
1: Felicidades a todos los que hoy, 21 de septiembre, están cumpliendo años. También tenemos por aquí a Mario y Caleb Camacho con su respuesta correcta. Ambrosio Chavarría, respuesta correcta.
0: Samara y Joram, no sé si ya los habías leído, pero también nos dan sus saludos. Y no, la respuesta no es la correcta.
1: ¿Cómo así?
0: No, déjame, vuelvo a leer rapidito aquí la trivia. Brillo en el cielo al anochecer, junto a la luna me puedes ver. Soy pequeña desde aquí, ¿quién soy que brilla para ti?
1: Son las 7:28, que no se te haga tarde, 7:28, si ya vas en el carro, no olvides abrocharte, ponte el cinto, mi criatura, es por tu seguridad. Carlos David nos mandó un mensajito y también nos envió la respuesta, gracias, excelente.
0: Olga Colchado, buenos días, respuesta correcta.
1: Hola Luna, saludos, respuesta correcta.
0: May, buenos días, saludos, soy Allison, ya vamos para la escuela.
1: Buenos días, de parte de nuestro amigo Santiago, nos manda la respuesta y es correcta.
0: Jorge Garza, aquí a medio puente, ya salió el sol en esta bella ciudad a la orilla del río. La respuesta será, y tu respuesta es la correcta.
1: Tenemos por aquí respuesta de nuestro amigo, dice, felicidades a Roberto Sánchez por su cumpleaños. ¡Ay, Roberto! ¡Cumple 10 años! Mira nada más, de parte de su hermana y sus papás, de Emma y Roberto. Y además la respuesta es correcta. Así que Roberto Sánchez, hoy cumpliendo 10 años.
2: Happy birthday to you.
0: De parte de Jasmine dice, un saludito de happy birthday a mi esposito bello, Tommy Pantoja.
1: ¡Tommy!
0: Tommy está más joven el día de hoy, le decimos.
2: Happy birthday to you.
1: Nuestro querido Tommy, compañero de Manantial, y él lo escuchamos de lunes a viernes en el refugio de 10 a 12 de la noche.
0: Matías, tu respuesta es la correcta, como también Alejandro. Hola Nora, respuesta correcta. Gracias Rodolfo por compartirnos la foto de un imán para el refri, ¿ok? Dice que se parece a Gatoño. Ok, ahí está. ¿Quién más está mandando su mensajito?
1: Berta Esquivel con su respuesta y es correcta. Tenemos también a Victoria Maldonado, niña de corazón, respondiendo muy bien esta mañana. Mi suegra Lupita Benavides, óigame, si se la supo, suegra, muy bien, respuesta correcta.
0: José, tu respuesta es la correcta y nos manda como que mil saludos. Ya te vimos, José, respuesta correcta.
1: También tenemos a Priscila, dice, ya voy a la escuela y la respuesta nos la manda y es correcta. También Joram y Samara, respuesta correcta. Ándele, ahora sí se la supieron.
0: Angélica, respuesta correcta.
1: También tenemos a nuestro amigo Javi y a Alexa. Y luego dice, miren mi piano, hoy me toca música. Ay, mira. ¡Qué padre! ¡Qué emoción que están aprendiendo música también aquí,
0: mis niños! Y Samantha nos manda a decir, ¿pueden repetir la pregunta? Sí, pero con tu respuesta. Saludos para Ezra, Rachel, Lea, que van a la escuela. Saludos para ustedes. Brillo en el cielo al anochecer, junto a la luna me puedes ver. Soy pequeña desde aquí. ¿Quién soy que brillo para ti? La estrella.
1: Las estrellitas brillan, brillan, brillan. La estrella es la respuesta. Fíjate que nos la envió también Samantha López y también lo hizo muy bien.
0: Ahora sí nos preparamos para escuchar al felino de felinos, que si no le doy su lugar, se pone un poco necio.
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5: Vamos a la playa, oh, oh, oh, oh, ey, vamos a la... Chavalilla, mis días de mucho frío se terminaron, me voy a la playa.
6: ¿Y no me vas a llevar?
5: No, chavalilla, ¿cómo crees? Esto es un viaje solo para gatos. Además, el frío de estos días afecta a mi bronceado.
6: Ay, ¿qué tiene que ver eso con tu color de piel?
5: Es que pregunta, Ani, si llueve todo el tiempo no puedo tomar mis baños de sol. Y tú sabes que a las gatitas les gusta el color canela.
6: Dichoso tú que te vas a la playa solo para broncearte.
5: Claro, hija, esos son los beneficios de ser irresistiblemente irresistible.
6: Oye, Gatoño, pero recuerda meter la panza cuando uses tu traje de baño.
5: ¿Qué? Chavalilla, ¿qué estás insinuando, eh?
6: Nada, Gatoño, nada. Oye, recuerda llevar protector solar.
5: ¿Pero qué dices, chavalilla? ¿Me voy a broncear? ¿Cómo voy a llevar protector solar?
6: ¿Por qué tienes que cuidar tu piel?
5: Ay, ya, tranquila, tranquila. Ya compré un acelerador de bronceado. Protección 2. Con esto conseguiré el color de un gato caribeño.
6: O tal vez el color rojo camarón.
5: Qué graciosa. Para ya con tanto pesimismo, Ani.
6: No, no es eso. Solo que si te expones al sol sin protección solar, te puede provocar quemaduras fuertes y después no te vas a poder ni mover.
5: Vamos, tranquila, todo está fríamente calculado. Es más, busqué en el internet consejos para lograr, miau, un buen bronceado.
6: Entonces me imagino que leíste que siempre debes utilizar protector solar.
5: Sí, Ani, sí lo leí, pero eso lo vi.
6: Está bien, Gatoño. Como siempre te digo, yo te puedo dar una sugerencia, pero la decisión la tomas tú.
5: Sí, chavalilla, ya lo sé. Mira, mejor ayúdame a hacer la maleta. Ropa liviana, lentes de sol, repelente.
6: Oye, Gatoño, ¿y si en la playa no hace mucho sol como para broncearte?
5: No, Ani, ni lo menciones. Mi imagen está en juego y mi bronceado también. Y si no es la playa, bueno, aunque sea una cámara de bronceo, pero de que Gatoño se vuelve caribeño, es un hecho.
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0: Un saludo para Alina Esperanza y también para Jesse. Jesse, gracias por tu hamster con un corazoncito. Saludos para ti, Jesse.

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1: Muy buenos días, amigos de Manantial Laredo. Arrancamos esta semana con información que puede ser muy útil para las familias de los dos Laredos. Yo soy Vico Quintero y envío un saludo muy especial a nuestros amigos Olga y Chuy Benavides. Y ahora vamos con toda la información. Comenzamos en Laredo, Texas, con una jornada especial del Consulado General de México. Está pensada en facilitar diferentes trámites de documentación. Será el próximo sábado 26 de septiembre, a partir de las 8 de la mañana hasta la 1 de la tarde. Durante esta jornada habrá 120 citas disponibles para realizar trámites de pasaportes, matrículas consulares, actas de nacimiento y credenciales para votar. Además, el personal del consulado ofrecerá orientación sobre servicios de registro civil, incluyendo el registro de nacimiento para quienes buscan acreditar la doble nacionalidad mexicana. Así que si usted necesita realizar alguno de estos trámites, tome en cuenta la fecha y el número limitado de citas. Y seguimos en Laredo con información importante para las familias con estudiantes menores. El Distrito Escolar Independiente de Laredo, junto al Departamento de Salud de la ciudad, estará ofreciendo vacunas contra la gripe sin ningún costo. Esto para estudiantes que cumplan con los requisitos del Programa Estatal de Vacunas para Niños. La jornada comienza este martes 22 de septiembre en la primaria Farías de 8 de la mañana a 11:30 de la mañana y continúa en Santa María Elementary de 1 a 1:30 de la tarde. El día miércoles será el turno de Tarver desde las 8:30 de la mañana a 11:30 y Ryan de 1 a 3:30 de la tarde. Y esta jornada de vacunación cerrará el jueves 24, donde estarán presentes en la escuela J.C. Martin de 8:30 a 11:30 de la mañana y en Dovalina de 1 a 3:30 de la tarde. Un dato importante es que los estudiantes desde primero hasta duodécimo grado pueden recibir la vacuna sin que sus padres estén presentes, pero deberán entregar previamente a la enfermera de la escuela un formulario donde dan su consentimiento firmado por ellos. Ahora nos vamos a Nuevo Laredo, donde a partir de octubre comenzará la implementación de la CUR biométrica. Este nuevo documento incorporará elementos como fotografía, huellas dactilares, iris y firma, con el objetivo de fortalecer la identificación de las personas. Las primeras fechas anunciadas para realizar el trámite con una brigada especial son los días 6, 7 y 8 de octubre. Los ciudadanos deberán presentar la documentación para acreditar su identidad como copia de acta de nacimiento CUR, además de la INE original y un correo electrónico. El trámite estará disponible para personas de cualquier edad, aunque se dará prioridad a los adultos mayores. Y cerramos con una noticia que puede beneficiar directamente a estudiantes universitarios de esta ciudad. Y es que el municipio puso en marcha su programa de conectividad móvil gratuita para los universitarios. Esto con el objetivo de beneficiar a más de 10,000 jóvenes. Cada estudiante recibirá una tarjeta SIM con 14 GB de internet al mes, redes sociales ilimitadas, llamadas y mensajes sin costo. Esta es una herramienta pensada para que los estudiantes puedan investigar, utilizar plataformas educativas, entregar trabajos, comunicarse con sus profesores y mantenerse conectados tanto dentro como fuera de las aulas. Y ahora vamos con el clima. Para hoy tendremos una temperatura máxima de 39 grados Celsius, equivalentes a los 102 grados Fahrenheit, y una mínima de 25 grados, es decir, 77 grados Fahrenheit. Mucho cuidado con el calor, especialmente durante las horas de mayor intensidad. Amigos de Manantial Laredo, gracias por escucharnos, pero recuerda, la mejor noticia siempre viene de Dios. Yo soy Vico Quintero y ahora paso los micrófonos a mi compañero Valentín Hernández con toda la información deportiva.
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3: Muchísimas gracias, compañero Vico Quintero. Te saludo en esta mañana ya de lunes, gracias a Dios, iniciando la semana. Y por supuesto a todos nuestros amigos de Manantial Laredo, muy pero muy buenos días. Les saluda su amigo Valentín Hernández y aquí les presento las notas deportivas. Y no podíamos comenzar esta sección deportiva sin mencionar el clásico del fútbol mexicano entre América y Guadalajara. Emocionante partido con un empate a 2 goles. Y con unas Chivas que dominaban todo el primer tiempo, inclusive llevaban una ventaja de 2-0. pero el segundo tiempo fue todo lo contrario. Los cambios de Guillermo Almada al director técnico del América le funcionaron y a 5 minutos de su ingreso, en el minuto 71, el colombiano Miguel Borja firmaba un golazo de chilena que sin lugar a dudas es el mejor gol en lo que va del torneo. Y el mismo Borja minutos después sellaría el empate a 2 goles. Amigos, y otro gran resultado es el que logra el equipo de Juárez al sumar sus primeros 3 puntos, al vencer 2-0 a los Tigres. El equipo de Puebla que empata a 1 gol con el Atlante. Necaxa pierde 3-1 con el San Luis. Y Atlas y Pumas empatan a 1 gol. Amigos, y en la NFL, en su semana número 2, los Tejanos de Houston que caen 20-6 con los Bengals. Los Jets de Nueva York caen 20-17 con los Empacadores. Santos de Nueva Orleans le gana 24-17 a los Cuervos. Águilas de Filadelfia le gana 24-20 a los Titanes. Osos caen 9-3 con los Vikingos. Patriotas vence 20-3 a los Acereros. Y las Panteras de Carolina, que le dan una paliza 34-3 a los Falcons. Los Broncos le ganan 20-13 a los Jaguares. Y los Dallas Cowboys, que ganan 37-20 a los Commanders. Así que toda la afición a los Vaqueros debe de estar muy, pero muy contenta. Amigos, y ayer domingo dio inicio el Campeonato Mundial de Ciclismo en Ruta 2026 en Montreal, Canadá, reuniendo a cerca de 1,000 ciclistas de 100 países, entre ellos liderando al grupo de mexicanos Isaac del Toro, que buscará hacer historia también en este importante evento de talla mundial. Así que amigos, hasta aquí los deportes. Se despide de ustedes su servidor Valentín Hernández, recordándoles siempre que tanto en la vida como en los deportes, cuando ponemos a Dios en nuestro equipo, siempre vamos a salir ganadores. Y yo los invito a seguir en la grata compañía de Manantial Laredo.
4: De la mañana con 49 minutos. Regresamos con el Happy Birthday. ¿Quién cumple años? ¿A quién quieres felicitar? 956-724-9090. Por lo pronto, escuchando Pepe Domínguez. Hoy venimos a alabarte.

0: Pepe Domínguez en Buenos Días Manantial. Tenemos Happy Birthdays el día de hoy, 21 de septiembre, que aparte de ser el Día Internacional de la Paz, gracias a mi amigo David Elías, que me acabo de enterar que es el Día Internacional de la Paz, también tenemos cumpleañeros el día de hoy. Fíjate que Karina González Romero ayer estuvo cumpliendo años, así es que la mandamos felicitar y la incluimos en esta lista.
1: Así es, también el día de hoy, 21 de septiembre, Carmen Aceves, Lorenza Medellín, nuestra amiga Estela Tijerina, Roberto Sánchez, Juani Acosta y nuestro compañero Tommy Pantojas. Hoy celebrando un año más de vida, muchísimas felicidades, que la pasen muy bien.
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3: Hola, soy Johnny Erickson Tada. En los meses después de mi accidente de buceo, cuando todavía estaba en el hospital, a menudo imaginaba a Jesús viniendo a visitarme. Y fue cuando terminaban las horas de visita y todos mis compañeros de cuarto estaban dormidos. Ahora bien, en realidad no veía a Jesús, pero lo imaginaba entrando en silencio a mi habitación, bajando la barandilla de mi cama de hospital, sentándose en mi colchón y luego inclinándose para apartar suavemente mi cabello de mi cara y con la otra mano abierta me mostraba las cicatrices de los clavos en las palmas de sus manos y me decía, Johnny, si te amo lo suficiente como para morir por ti, ¿no crees que se me puede confiar tu parálisis? A veces, cuando imaginas una verdad poderosa, te ayuda a confiar, te ayuda a vivir una vida que vale la sangre de Jesús. Quisiera lo mismo para ti. Que ambos caminemos de una manera digna de esas huellas de los clavos en sus manos.

Te comentábamos que hoy, 21 de septiembre, es el Día Internacional de la Paz. Pero queremos recordarte que la paz no es una idea, la paz no es un sentimiento. Para nosotros que estamos en Cristo Jesús, la paz es una persona. Precisamente la paz es Jesucristo. Él es nuestra paz. Él nos dio esa paz que sobrepasa el entendimiento. Él nos dijo, mi paz os dejo, mi paz os doy, no como el mundo la da. Y es que es cierto, la paz del mundo es muy diferente a la que es comparada a lo que es la paz de Jesús. Así es que queremos recordarte que en este Día Internacional de la Paz, pongamos nuestra mirada en la persona que nos brinda esa verdadera paz. La paz es Jesús.

Recuerda que tener paz en Dios no significa que vamos a tener una vida sin problemas. Muchas de las veces creemos que la paz en Dios es cero problemas, cero dificultad, pero no es así. De hecho, Jesús nos recuerda que vamos a tener dificultades. La paz de Dios significa que podemos caminar en la vida, podemos enfrentar las circunstancias adversas con Él, que esas circunstancias las vamos a tener que enfrentar, pero no nos van a robar de la paz mental, no nos van a robar de la paz interior, porque nuestra paz no depende de lo externo, sino depende de quien está en nuestro corazón. ¿Y quién está en nuestro corazón? Jesús, el príncipe de paz. Así es que recuerda, la paz que Dios nos ofrece no nos dice que no vamos a tener dificultades, las vamos a tener porque vivimos en un mundo fracturado. Pero lo tenemos a Él. Él está en nuestro corazón, el príncipe de paz. Recuerda que este Día Internacional de la Paz, Jesús es la verdadera paz.

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Continuamos platicando un poco acerca de la paz, porque hoy es el Día Internacional de la Paz Mundial. Pero para nosotros, que estamos en Cristo, recordemos que esa paz solamente es real, es verídica en Cristo Jesús, porque Él es el Príncipe de Paz. Ahora, esa paz está disponible para todos. ¿Cómo es que lo hacemos? Lo hacemos a través de una oración. La oración nos permite venir al Señor y dejarle todas nuestras cargas. ¿Sabes? Porque Dios pone atención. A Dios le interesamos. Él quiere que vayamos a Él con nuestros problemas, nuestras cargas, con todo lo que nos está afanando, y las pongamos sobre Él, porque Él tiene un fiel cuidado de nosotros. Esto lo hacemos a través de la oración. Cuando nosotros oramos, estamos descargándonos, estamos rindiéndole todo a Él, y Él nos está dando de su paz que sobrepasa todo entendimiento. Así es que si hay alguien a tu alrededor que está recordando, conmemorando o celebrando el Día Internacional de la Paz, no se te olvida compartirle que la verdadera paz está en el Príncipe de Paz, se llama Cristo Jesús.

Yo me tengo que despedir, pero Manantial se queda contigo las 24 horas del día. Qué bendición que podemos tener música, mensajes, reflexiones que nos acompañan a lo largo de nuestro día, recordándonos del amor, de la esperanza, de la paz que tenemos en nuestro Señor Jesucristo. Así es que si tú ya estás escuchando Manantial, felicidades, gracias por permitirnos ser parte de tu día. Y comparte con otros para que escuchen Manantial y sus vidas también puedan ser inspiradas. Me retiro, pero no sin antes de felicitar a Jimena Contreras, que está cumpliendo años. Muchas felicidades, Jimena. Dios te bendiga, que te la pases súper bien. Bueno, será aquí hasta mañana a las 6 de la mañana, pero recuerda la hora del brunch con nuestro amigo Víctor.

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3: Hay una gran diferencia entre lo que es esencial y lo que es opcional. Por ejemplo, si usted compra un automóvil, usted puede agregarle un sistema de posicionamiento global, o sea, un GPS. 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Las cosas opcionales no son indispensables.

0: responsables. Usted no necesita una piscina. Usted no necesita un Ferrari. Quizás sea lo que usted quiere, pero no lo que usted necesita o que sea indispensable para vivir. Pero ¿qué del agua? Esa sí es indispensable para la vida, ¿verdad? Y así como el agua, usted necesita un amigo. Un amigo, así es. Esto es esencial.
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9 de la mañana ya con 4 minutos. 9 de la mañana ya con 4 minutos. Buenos días, buenos días, buenos días. Ya son. Ya es la hora del brunch. Así es, entre la hora del desayuno y la hora de la comida, entre el breakfast y lunch. A la hora del brunch. Y es que, fíjate que dicen que el brunch combina lo mejor de dos tiempos del día. Y aquí, aquí en esta sintonía, también unimos lo mejor para la vida. Una buena conversación, una reflexión bíblica, la esperanza que solo Jesucristo puede dar. Esto es la hora del brunch. Bienvenidos. Acércate, acércate a esta mesa. Este espacio donde hacemos una pausa. Abrimos nuestras Biblias y permitimos que la palabra de Dios converse con nuestra vida. Y así, así, conversando como esta mañana, iniciando este lunes, semana laboral, lunes 21 de septiembre. Oye, se nos está yendo septiembre rápidamente, ya es lunes, inicio de semana laboral. Y bueno, hemos llegado a una porción de la palabra muy hermosa, Hechos 1:8. Y hay un contexto, hay un escenario en el cual se desarrolla este hermoso pasaje. Jesús ha resucitado, ha estado con sus discípulos durante 40 días y les ha hablado acerca del reino de Dios. Ellos quieren saber cuándo restaurará el reino de Israel. Pero Jesús se dirige hacia ellos y les llama la atención hacia una responsabilidad inmediata, inmediata, recibir poder del Espíritu Santo. Y serían sus testigos desde Jerusalén hasta los confines de la tierra. Mi estimado, los discípulos se preguntaban por las fechas. Jesús les habló de una misión. Ellos miraban hacia el futuro político de Israel, inmediato, a corto, mediano, largo plazo. Pero Cristo les mostró un mundo que necesitaba escuchar el Evangelio de Dios. Y así comienzan los hechos, con una iglesia que todavía no sabe cómo cumplirá la tarea monumental que el Señor le estaba dejando. Pero que recibe la promesa de que no tendrá que realizarla con sus propias fuerzas. Y esto es lo más maravilloso. Porque la palabra del Señor dice, recibiréis poder. Los discípulos tenían una misión demasiado grande para sus capacidades. Debían anunciar a Cristo, pero en un ambiente totalmente hostil. Tenían que atravesar barreras culturales, llevar el evangelio, aprender idiomas, no sé, lugares que visitar que jamás habían imaginado. Y eran pocos, eran poquititos. Carecían de influencia política y algunos todavía luchaban con temores. Sin embargo, mi estimado redescucha, Jesús no les pidió que aparentaran fortaleza, no. Les prometió poder. Y esto es diferente. Porque cuando el Señor les dice poder y recibiréis poder, describe la capacidad, una capacidad extraordinaria, fuerza eficaz, poder para realizar una obra. No debemos construir el significado de la palabra poder a partir de palabras modernas como dinamita u otras. No. En el texto original, esta palabra de poder señalaba la capacidad que Dios concede para cumplir una misión. O sea, va mucho más allá de la connotación que le pudimos dar actualmente. Por eso, el poder del Espíritu no fue prometido para alimentar el orgullo religioso de nadie. Ni siquiera para convertir la experiencia espiritual en un espectáculo, mucho menos, mi estimado redescucha. El poder del Espíritu Santo fue dado para que personas débiles como tú y como yo pudiéramos anunciar con valentía que Jesucristo murió, resucitó y reina para siempre. Y Pedro es un ejemplo de ello, un ejemplo además muy claro, porque
la noche del arresto, negó a Jesús, negó incluso conocerlo, porque le decían, hey, este andaba con ellos. Él dijo, no le conozco. Mas en Hechos 2, después de ser lleno del Espíritu Santo, ese mismo Pedro que negó al Señor se levantó y anunció públicamente al Cristo crucificado. Y no solo al Cristo crucificado, mi estimado Radio Escucha, al Cristo crucificado, pero al Cristo resucitado. Porque su personalidad no fue reemplazada, pero su temor dejó de gobernarlo. Y es que, mi amado, en la Biblia, el poder de Dios se manifiesta mediante personas conscientes de su dependencia a Él, conscientes de sus limitaciones, porque el Señor no necesita nuestra autosuficiencia, para nada. Él lo que busca es la disponibilidad de nuestros corazones. Él quiere un corazón dispuesto. Y Pablo lo expresa de una manera maravillosa en 2 Corintios 4:7, cuando dice, tenemos este tesoro en vasos de barro. El vaso ciertamente es frágil, pero el tesoro sigue siendo glorioso. Mi estimado Red Escucha, no sé, tal vez tú has dicho, no sé hablar, me falta preparación, no conozco, no sé tanto de la palabra. Mi pasado es demasiado feo, me descalifica para andar en los caminos del Señor. Esta porción de Hechos 1:8 no te invita a confiar en tu elocuencia, te llama a depender del Espíritu. Prepárate, sí. Estudia la palabra, claro. Aprende, comunica correctamente. Eso eleva tu acervo. Pero nunca te confundas la preparación con dependencia. El hecho de que te prepares no significa que dependes de tu preparación. Tú dependes de Dios. Porque podemos tener información bíblica y continuar paralizados por miedo, por temor, por incapacidad mental, trabas mentales. Necesitamos que el Espíritu haga arder la verdad en nuestro interior para que nosotros podamos caminar llevando esta semilla de eternidad. Y es que la obra de Cristo es demasiado grande para realizarla con energía humana. No lo lograremos. Por eso, la promesa sigue siendo necesaria. Esa promesa tan maravillosa. Y recibiréis poder, dice el Señor. Mi estimado, el café puede enfriarse, pero la esperanza nunca pierde su fuerza cuando nace de parte de Dios. Hacemos una pausa breve, pero no te alejes. Enseguida regresamos a la hora del brunch, donde cada conversación nos acerca a la vida y cada reflexión nos conduce a Cristo. Esto es la hora del brunch, porque todo estará bien. Matt Maher y Simon Damas nos regalan Todo estará bien, aquí en Manantial. 100.000 watts de potencia desde Laredo, Texas. Fe, esperanza y amor que inspiran tu vida. Arriba, corazones.

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1: La muerte es un hecho del cual no nos gusta hablar. Sin embargo, es una realidad inevitable. Fuimos creados para vivir y por esa razón es natural sentir aprensión al hecho de morir. Sin embargo, debemos preguntarnos, ¿por qué tanta gente le tiene miedo a la muerte? Aun aquellos que no creen en la vida después de la muerte, por lo general tampoco quieren hablar del tema. ¿A qué temer si la muerte es solo el fin de la existencia? Mi amigo oyente, la respuesta es que la muerte es el fin de la existencia del cuerpo, pero no de la persona. La Biblia dice que el cuerpo vuelve al polvo, pero el espíritu de la persona no muere jamás. Si esto es verdad, como lo prueban las Sagradas Escrituras, entonces se explica por qué muchos temen a la muerte. No temen tanto al hecho en sí de morir, sino a la incógnita de lo que pasará después de la muerte. Pero los terrores de la muerte no son experimentados por aquellos que se han entregado a Jesucristo, porque desde ese momento su vida está en las manos de aquel que murió en la cruz y resucitó para darnos salvación. La atención del cristiano no está enfocada en la muerte, sino en la gloriosa vida eterna en la presencia de aquel que nos perdonó y restauró. Mi amigo oyente, ¿tiene usted esta seguridad o teme aún a la muerte? Piénselo y tome una decisión hoy mismo. 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
3: Nueve de la mañana ya con 19 minutos. 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Gracias, gracias por permanecer con nosotros. Acércate nuevamente a la mesa, porque la conversación continúa. El café todavía está caliente. La palabra de Dios sigue teniendo algo que decirnos. Continuamos compartiendo ideas para la mente, ánimo para el corazón y verdades bíblicas para caminar con propósito. Esto es La Hora del Brunch. Y bueno, continuamos con esta hermosa porción de la palabra del Señor en Hechos 1:8, donde el Señor promete que el Espíritu Santo vendrá sobre sus discípulos. Y la promesa de poder está inseparablemente unida al Espíritu Santo, mi estimado Radio Escucha. Quiero decirte que esto es lo más importante que pudiéramos nosotros compartir esta mañana. El poder va de la mano con el Espíritu Santo. Porque el Espíritu Santo no es una energía religiosa que, no sé, pudiéramos utilizar para alcanzar nuestros planes. No. Es Dios presente y activo en aquel que le abre su corazón, que se convierte en su pueblo. Es hablar, guiar, consolar, repartir dones y sobre todo eso, glorificar a Cristo. Esa es la acción del Espíritu Santo en nosotros. Y antes de salir a predicar, los discípulos debían esperar la promesa que el Señor ya les había dado, porque la espera no tenía que ser pasiva. En Hechos 1:14 nos presenta que seguían perseverando unánimes en oración. La oración es importante, mi estimado de escucha. Orar hasta que no veamos el resultado de las promesas de Dios. Aquí se ve reflejado en esta porción. Ellos perseveraban en oración, porque la promesa ya la tenían. Ahora solo esperaban el tiempo correcto que Dios había determinado ya. Reconocieron que la misión exigía algo que ellos no podían fabricar. Estaban esperando precisamente que el Señor hiciera la obra en ellos. Y esto sucede en Pentecostés. Ese glorioso día, el Espíritu Santo desciende sobre los creyentes y fueron llenos y comenzaron a hablar en otras lenguas según el Espíritu les daba que hablasen. Lo sucedido ahí, mi estimado radioescucha, lo que ocurrió en aquel glorioso momento, cumplió la promesa de Jesús. Porque quiero recordarte que lo que Jesús promete, lo cumple. Y ahí inició una nueva etapa en la misión del pueblo de Dios. La iglesia nace como tal, con la misión y el soporte de Dios para cumplir el mandato de Dios. Y desde nuestra comprensión humana, afirmamos que ese momento en el que el Espíritu Santo bajó y bautizó a los creyentes, los capacitó para servir y para testificar de aquello que solo Dios puede hacer. Y esta experiencia, mi estimado radio escucha, no debe separarse de una vida rendida a Cristo, porque por sus frutos nos conocerán. El fruto del Espíritu es nuestra tarjeta de presentación. La obediencia a la palabra es nuestra forma de vida. Porque el mismo Espíritu que concede poder para hablar, para llevar el Evangelio, también produce amor en nuestros corazones, también produce santidad y produce dominio propio y fidelidad. Espera en Dios. Esto no coincide en que permanezcamos inmóviles. Es ordenar el corazón delante de Dios. Sí, los discípulos estaban en oración, permanecieron unidos y obedecieron la instrucción de Jesús. Porque hay momentos en los que nuestro activismo debe revelar impaciencia. Pero debemos esperar. Debemos organizarnos, hablar, resolver, pero dedicamos poco tiempo a buscar al Señor y así no lo lograremos. Hechos nos recuerda que la iglesia nació en oración antes de salir a las calles. Necesitamos recuperar ese altar secreto, ahí donde Dios limpia las motivaciones, donde Dios sana la vanidad y coloca nuestras cargas en Él. Y para esto hay que tener fe, mi estimado redescucha. Emma Nissen nos regala "You gotta get faith". "You gotta get faith". Emma Nissen, aquí en Manantial FM, inspirando tu vida con fe, esperanza y amor. 100.000 watts de potencia desde Laredo, Texas. Arriba, corazones.

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1: Con 29 minutos, 9 de la mañana ya con 29 minutos, y queremos saludar a los amigos que se reportan a esta hora de la mañana a través de las diferentes vías telefónicas, vía del WhatsApp. Gracias por estar en comunicación constante con Manantial FM. Un saludo muy especial para David Peralta, David, que está en la buena sintonía de Manantial. Excelente. Excelente. Saludos, Dios te bendiga mucho. También un saludo muy especial para Jennifer Mota, que está en la buena sintonía de Manantial FM. También tenemos a algunos amigos que se reportan: Rodolfo Colin, Alberto Gutiérrez, Adriana Valdés, como cada mañana, siempre en la buena sintonía de Manantial. María Luisa Martínez, estaremos uniéndonos en oración por ahí de las 10 de la mañana. Gracias, gracias por reportarte. Te recuerdo que el teléfono de la oración es el 956-724-9090. Puedes marcarlo. Ya nuestra recepcionista está lista y está atareada, escribiendo todas las peticiones para que podamos unirnos en oración ahí por las 10 de la mañana. Y también lo puedes hacer a través de la vía del WhatsApp, comunicándote, primero que nada, dándonos de alta como un contacto en tu teléfono inteligente al teléfono más 1-956-724-9090. Una vez hecho esto, nos buscas en tu aplicación de WhatsApp y listo. Estás en la buena y constante comunicación con Manantial. Con Manantial FM. Continuamos. Continuamos en esta mesa. Estamos de regreso. Y queremos recordarte algo. No eres solamente alguien que nos escucha. No. Eres parte de esta conversación. Aquí hay un lugar para ti. Continuamos. En la hora del brunch. El poder que promete el Señor Jesucristo tiene un propósito y nos dice: y me seréis testigos. Y aquí Jesús nos habla con precisión sobre el propósito del poder. El propósito del poder que el Señor nos da es para que podamos nosotros ser testigos. El centro del testimonio cristiano, del testimonio de aquel que está, que es seguidor de Cristo, no es nuestra iglesia, nuestro ministro favorito, ni nuestra propia experiencia, digámoslo así. No, el centro tiene nombre y se llama Jesucristo. Porque en Hechos se aplica de manera especial esta palabra a quienes vieron a Cristo. El ser testigo solo se aplica a aquellos que caminaron con él, que lo vieron en vida y lo vieron resucitado, porque más de 500 lo vieron resucitado. Y podrían dar testimonio de lo que vieron ocularmente, porque estuvieron presentes. Los apóstoles anunciaban acontecimientos. Jesús fue crucificado, Dios lo levantó de los muertos y ahora ofrece arrepentimiento sin reserva a todo aquel que en él crea. Y con el paso del tiempo, esta palabra quedó relacionada con quienes entregaban la vida por su testimonio. Mártires, de donde procede esa palabra. Pero mártir significa testigo. Ahí es donde está la situación. Se les aplicó a ellos porque morían por dar ese mensaje. Sin embargo, el sentido directo de esta porción que hemos estado platicando es ser testigo. El costo de testificar se hará evidente a medida que avancemos en el camino. Porque nosotros no somos testigos oculares de la resurrección como los apóstoles. No, claro que no, no estuvimos físicamente ahí, pero somos testigos que reciben su mensaje autorizado. Eso somos. Somos testigos porque recibimos el mensaje autorizado. Creemos en Cristo y proclamamos, contando lo que su gracia ha hecho en nuestra propia vida. Es por eso que nos convertimos en testigos. Nuestro testimonio personal es valioso, pero debe conducir al Evangelio, mi estimado Radio Escucha. Y esto es lo que yo quiero dejar en tu corazón esta mañana. Porque un testigo no necesita conocer todas las respuestas. Lo que sí es, debe hablar con verdad acerca de lo que sabe, de lo que sí sabe, de lo que sí ha experimentado. Es por eso que el hombre sanado, allá en Juan 9, no podía resolver cada discusión teológica. Claro que no tenía el conocimiento, pero declaró: una cosa sé, que habiendo yo sido ciego, ahora veo. ¡Wow! Esto es tremendo, mi estimado de escucha. Una sola cosa hace la diferencia. Y la diferencia la hace Cristo en tu corazón. Esto no desprecia el estudio. Claro que no, tampoco te quieras acomodar. Debemos crecer en conocimientos bíblicos definitivamente, para así poder expresar con mayor fluidez y libertad nuestra fe. Claro que con responsabilidad, teniendo temor de aquel que nos llamó. Pero nadie necesita esperar a convertirse en un experto para decir: Cristo me sanó, Cristo me encontró, Cristo perdonó mis pecados, Cristo está cambiando mi vida. No necesitamos ser teólogos para testificar lo que estamos viviendo. También testificamos mediante nuestra conducta. Nuestra vida debe ser una vida transformada, mi estimado Radio Escucha. Debemos hacer visible a Cristo en nosotros para tener la credibilidad en el mensaje. Porque aunque nuestras obras nunca reemplacen la proclamación del Evangelio, sí ayudan al necesitado. Pero nunca explican quién es Jesús. Nuestro servicio puede ser confundido con simple bondad humana, si es que tú no predicas la palabra de Dios. Pero si predicamos sin compasión ni integridad, nuestras palabras pierden claridad ante quienes nos observan. El testigo cristiano, el testigo que busca a Cristo, habla y vive bajo el señorío de Cristo, llevando todo pensamiento cautivo a la obediencia a Cristo Jesús, dice Santiago. Porque reconocemos nuestros errores, pedimos perdón y tratamos con dignidad a las personas que nos rodean. Claro que no pretendemos ser perfectos, pero nuestro mayor deseo es mostrar la gracia de Dios que sigue trabajando en nosotros. Tal vez, no sé, tu familia no necesita otro discurso religioso más. Eso es muy común. ¿Por qué? Porque se da. Te lo digo, si te lo digo, es porque se da. Lo hemos visto. Lo hemos experimentado. Porque donde tal vez hubo engaño en un tiempo y humildad donde reinaba el orgullo, después, cuando pregunten qué produjo ese cambio, pronuncia un nombre. El nombre que es sobre todo nombre, en el cual encontramos salvación, y ese nombre es el nombre de Jesús. Porque ser testigo es vivir de tal manera que la dirección de nuestra vida apunte siempre a Cristo. Esto es la hora del brunch. Es tiempo de una pausa. Porque las pausas son necesarias. Necesarias para tomar un respiro en medio del ruido cotidiano. Dios todavía habla con voz fuerte y trae paz al corazón. Al regresar, continuamos escuchando, conversando y descubriendo la verdad aquí en la hora del brunch. Fravi Joe nos regala Veré tu poder con la colaboración de Sheila Romero. Porque tú...

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1: 9 de la mañana ya con 43 minutos. 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Gracias, gracias por permanecer con nosotros. Continuamos compartiendo ideas para la mente, ánimo para el corazón y verdades bíblicas para caminar con propósito. La mesa está lista, porque la conversación continúa. El café todavía está caliente y la palabra de Dios sigue teniendo algo que decirnos en esta hora, hora del brunch. Y no solo es el poder de lo que hablaba el Señor al recibirlo, al poder ser testigos, nos da un parámetro geográfico, desde Jerusalén hasta lo último de la tierra. Esto es una ruta trazada por Jesús. Jerusalén, Judea, Samaria y los confines de la tierra. Y esta lista describe el avance geográfico y la cultura del Evangelio. ¿Por qué? Porque así nos la dejó el Señor. También ofrece una guía general para el desarrollo del libro que estamos viendo en este momento, Hechos. Porque el mensaje se establece en Jerusalén. Sí, se extiende a Judea y luego a Samaria y luego continúa avanzando hacia todas las naciones. Fue una profecía cumpliéndose en tiempo real. Porque Jesús era el lugar inmediato de los discípulos. También era la ciudad donde Jesús había sido rechazado, Jerusalén. Ahí había sido crucificado. Su misión comenzó ahí, pero no necesariamente en un lugar cómodo. Judea representaba el territorio conocido como Samaria, exigía atravesarla. Y nos dice el Señor con su palabra que no habrá barrera religiosa ni ética, ni étnica, ni judía, ni samaritana, ni humana ni no humana, que impidiera el correr de su palabra. Y cuando Felipe predicó en Samaria, el Evangelio demostró que la gracia de Cristo podía cruzar fronteras, que el prejuicio había sido derribado. Y lo último de la tierra abre el horizonte hacia todas las naciones, porque el libro termina con Pablo predicando en Roma, pero la misión queda abierta. El Evangelio debía continuar viajando mediante cada generación de cada creyente. Y el mensaje trasciende de un lugar geográfico a un lugar temporal, hasta llegar a la eternidad en Cristo Jesús. Porque nuestra Jerusalén es el espacio inmediato. Nuestra familia, los vecinos, el trabajo, la comodidad. Nuestra Judea incluye los círculos sociales, las ciudades cercanas, el trabajo, los amigos, los vecinos. Samaria representa personas que evitamos, aquellos cuya cultura histórica no coincide con la de nosotros o se nos es incómoda, aquellos incómodos que son muy intransigentes. Los confines de la tierra nos recuerdan que Cristo compró para Dios personas de toda lengua, de todo pueblo, de toda nación, a través de su sangre. Es por eso que la misión que el Señor nos deja, no exige elegir entre lo local y lo global. Una iglesia, un seguidor saludable de Cristo, mira hacia todo lugar. Atiende a la familia, atiende a su colonia, atiende a su trabajo, apoya misiones, aprende otro idioma, enseña a los niños, muestra a Cristo en todo lo que hace. Y nos deja herramientas. Las herramientas actuales permiten que el mensaje cruce fronteras. Ahora tenemos pues las redes sociales, tenemos medios masivos donde podemos comunicar el mensaje de la cruz y de la resurrección. Pero esto requiere responsabilidad, porque se convierte en un terreno minado, en un terreno de el que habla mejor, del que tiene más carisma. Las redes sociales pueden sembrar verdad o aumentar el ruido solamente. Publicar un versículo no sustituye la relación personal con Dios. Puede abrir una puerta, sí, pero nada sustituye la relación con Dios. Comienza con algo corto, con un hombre. Un hombre en tu mente. Alguien que esté cerca de ti, que necesite conocer a Cristo. Y ora por él. Ora por esa persona, escúchala. Sírvela, invítala. Conversa con ella y comparte el evangelio con respeto. Y verás la obra de Dios manifestarse delante de tus ojos. Una vez hecho esto, levanta la mirada. Ora por toda la ciudad, por todo el pueblo, por toda la nación. Apoya a aquellos que se dedican a ir por las almas. Considera la posibilidad de ir. La tierra es extensa, pero ningún lugar está fuera del alcance de la gracia de Dios. Estás en la hora del brunch. Sigue con nosotros, regresamos. Aquí, a la hora del brunch. No te despegues. Esta mesa sigue lista para recibirte. Te dejo con la voz de la feria oficial, El Fondo del Mar. Nos regala. Aquí en Manantial FM. Arriba, corazones.

breve la oración de la mañana aquí en Manantial FM. Gracias, gracias por tu sintonía, gracias por continuar con nosotros. Concluimos con este hermoso tema que hoy nos ocupa. Como seguidores de Cristo, vivimos en una dimensión diferente. Miramos hacia arriba con esperanza, pero caminamos por la tierra con responsabilidad. Esperamos en Cristo, trabajamos en Él, oramos a Él, sirviéndole y anunciando su nombre. Quizá te sientas pequeño ante una necesidad tan inmensa de este mundo perdido en tinieblas. Los primeros discípulos también eran pocos. No tenían edificio, no tenían plataformas digitales ni recursos abundantes, pero tenían la verdad del Evangelio, la promesa de Jesús y la presencia del Espíritu Santo. Eso fue suficiente para comenzar. Es ahora que hasta hoy tú y yo compartimos. Así que el río de la misión salió de Jerusalén, atravesó antiguas fronteras y llegó hasta nosotros. No necesitas alcanzar hoy toda la tierra, mi estimado, lo escucha. Podemos comenzar con el primer paso. Los más grandes viajes de la humanidad iniciaron con un primer paso. La persona que Dios coloca en tu mente, en tu corazón. Una conversación sincera, una oración ofrecida, con respeto. Una visita, una invitación, una compañía silenciosa pueden convertirse en el inicio de una nueva historia en Cristo. Que nuestra oración día a día sea sencilla y sea honesta, pidiéndole al Señor que sea con nosotros, entregándole nuestra vida, diciéndole: Señor, aquí está mi vida, pidiendo el poder del Espíritu Santo en ti, que podamos ser testigos del Señor. Comenzando en mi casa, llevando a quienes he evitado y envía mis pasos hasta donde Él quiera. Porque el Espíritu Santo sigue llenando, Cristo sigue salvando y la misión continúa hasta el final de los tiempos. Esto es la hora del brunch. Regresamos con la oración de la mañana. Así que únete con nosotros en oración de intercesión. Hoy es lunes, lunes 21 de septiembre. Y hay oración aquí en Manantial. Esto es la hora del brunch. Te dejo con la voz de Mariana y Diego. La colaboración de lujo and the gifted. El tema, Abraham. 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Inspirando tu vida con fe, esperanza y amor. Arriba, corazones.

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2: ¿Cree usted en el amor a primera vista? Seguramente muchos responderán que sí. Quien piensa haberse enamorado a primera vista se ha enamorado del ideal que tiene de la otra persona. Y hay que recordar que el enamoramiento es solo la primera etapa del amor. Usted no obtiene una planta de forma instantánea por el hecho de tener la mejor

0: semilla sembrada en la tierra más fértil. Lo que tiene son buenos ingredientes para producir una buena planta. Igual que en el amor, lo que se necesita para que éste crezca es darle tiempo al tiempo. Por lo tanto, debemos convertirnos primero en buenos amigos, tener una buena comunicación y pedir consejo a quienes nos aman. Amar es escuchar en silencio, aceptar incondicionalmente y admirar hasta derretirnos. Le habla Sixto Porras de Enfoque a la Familia.
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10 de la mañana ya con 5 minutos, 10 de la mañana ya con 5 minutos. Es el tiempo de la oración de intercesión aquí en Manantial. De mi servidor Víctor Pérez, saludándote con gusto y con alegría en esta preciosa mañana, uniéndonos en oración de intercesión, agradecidos con Dios por la oportunidad que nos da de unirnos en intercesión en favor de tus necesidades, tus peticiones, tus agradecimientos. Gracias por ser parte de este mover en Manantial, mover de oración. Únete con nosotros en oración de intercesión, sabiendo que el que habita al abrigo del Altísimo morará bajo la sombra del Omnipotente. Diré yo a Jehová, esperanza mía y castillo mío, mi Dios, en quien confiaré. Él es quien te guarda en perfecta paz, porque Él guarda en perfecta paz aquel en quien cuyo pensamiento en Él persevera. Así es, si tú perseveras en el pensamiento del Señor, Él te va a guardar en perfecta paz. Si tú lo crees, el Señor lo puede hacer, porque si la Biblia lo dice y nosotros lo creemos, esto establece todo en nuestra vida, entendiendo que Él es quien sana nuestras dolencias, porque por su llaga hemos sido nosotros curados, entendiendo que la oración de fe salvará al enfermo y el Señor lo levantará. Únete con nosotros en la oración de intercesión por las peticiones de nuestros amados radioescuchas. Gracias por ser parte de este tiempo. Amantísimo y Padre Dios, sus hijos y yo nos hemos puesto de acuerdo una vez más para acercarnos confiadamente al trono de tu gracia y alcanzar misericordia para ese oportuno socorro. Mira, Padre, ponemos en tus manos a Alberto Gutiérrez. Te pedimos una vez más por sus finanzas, Señor, por su tratamiento y rehabilitación, que seas tú obrando de una manera milagrosa. Por el negocio de la familia Gutiérrez Cordero, da tú el crecimiento, la bendición y la protección a este negocio, a esta familia, a este varón. Clara Guevara está delante de tu presencia, Padre. Te damos gracias por su vida y te pedimos juntamente con ella por sanidad y protección de todos y cada uno de sus seres queridos, incluidos Lilia, Yael, Yailin, Diana, Abraham, Miguel, John, Teresa, Marta y Cindy, así como por Benjamín, Blas y Brandon. Andrew, que es su nieto, Señor, está delante de tu presencia. Clara tiene en su corazón seguir orando por los policías que están en situación de necesidad económica. Obra en cada uno de ellos. Rafael Martín está delante de tu presencia, Señor. Lo ponemos en tus manos. Hoy te pedimos para que traigas paz en su vida, en su corazón, en su trabajo, y todo se acomode a favor de tu hijo. Dale la victoria, Señor. Pidiendo también por salud completa para su cuerpo. Padre, Elisa está delante de tu presencia por la restauración de su esposo en el hogar. También te pedimos que se haga conforme al propósito que tú tienes para cada uno de ellos y tu voluntad prevalezca y pueda regresar y unirse una vez más a su familia. Ladislao Ávila está delante de tu presencia. Hoy te pedimos, Señor, por sanidad y por toda su familia para Ladislao Ávila. Tere Aguirre, Señor, hoy nos unimos en favor de su petición por protección y cuidado de lo alto sobre su vida, sobre sus seres queridos. Obra, Padre, en el nombre de Jesús. Isabel Martínez, Señor, está delante de tu presencia. Hoy te pedimos por sanidad y salud para ella, para su familia, Señor, para su hijo Eric. Eric Castillo, por sanidad. También por David Castillo, Señor, lo ponemos en tus manos, por toda bendición de lo alto sea derramada sobre su vida y sobre su familia. También te pedimos por su esposo Daniel Abel Certuche, por sanidad, es esposo de Isabel, por sanidad mental, por su hijo Tony Certuche. Padre, lo ponemos en tus manos.
José Pérez está delante de tu presencia, por todos los inmigrantes que sufren violencia, Señor, protégelos, cuídalos, Señor, en el nombre de Jesús. Lulú Valdés, te pedimos por salud y sanidad, Señor. Sanidad de Jane Peña, oración por Juan Peña Jr. Hoy te pedimos, Señor, porque seas tú dándoles dirección y discernimiento en sus decisiones. Hoy te pedimos especialmente por un milagro de sanidad para Antonio Moreno. Por Fabiola, Dios, obra en su favor, te lo pedimos en el nombre de Jesús. Por sanidad integral para Rodolfo González y Reinaldo Gabriel, obra, Señor, en el nombre de Jesús. También por Cruz Gerardo, por Patricia y Carmen, Señor, que la paz tuya sea sobre cada uno de ellos. María Laura, María Luisa, está delante de tu presencia. Hoy te pedimos por salud, sanidad para su hija Ana Luisa Martínez, Señor. Escucha la oración de esta madre, nos unimos en favor de su hija, Padre, en el nombre de Jesús. Virginia está delante de tu presencia, Padre. Ten agradecimiento en su corazón por los milagros que ha recibido con su hijo. Refugio Junior, oración por sanidad por sus ojos, por protección divina para la hermana Sánchez. Te pedimos por Laura Montemayor, por protección y bendición para su familia y su negocio. Sanidad y liberación por Rafael. Dima Zuballe está delante de tu presencia, Padre. Hoy te pedimos por sus hijos, Matthew, Alan y David, por su salud, por Dima, Señor, a la obra en él, en su corazón. Sánale, levántalo, prospéralo en el nombre de Jesús. Por la hermana Lozano, Padre, por sus hermanas, hermanos, por su hija Brian, que necesita urgentemente un trabajo. Suple, Señor, esta necesidad para que la mejora financiera sea en ellos. Por nuestra hermana Lozano, que tenga ya más clientes en su salón de belleza, Señor. Dale la prosperidad a ella, María Jaime. Por su familia, por la salud de su riñón. Por su esposo Juan, por bendición y protección para sus hijos Mine, Juan, Javier, Rolando, por sus nietas Monse, Mía y Pedro. Bendición para su negocio y mucha fe, Señor, dale para que salga adelante. Fuerza, sabiduría para su hijo Javier, que se encuentra en el Army. Sé con ellos, Padre. En el poderoso nombre de Jesús los ponemos en tus manos. Deyanira, Señor, está delante de tu presencia. Hoy se une la oración de la mañana en favor de Jorge Guevara, Yadira Flores, Víctor Segovia, Angie Escamilla, Mari Carmen Gallegos, Yael Rodríguez, Nancy Yáñez, Roberto Solís, Lulú, Tania Peña, Señor, está delante de tu poderosa presencia, Señor. Michelle Valdés, María Valdés, Claudia Ávila, Anita e hijos, Irene Romero, Lorenzo Rodríguez, Magda Martínez, Sarita Frausto, Clara Martínez, Carmen e hijo, Fidelina y su hijo, Olivia y Marisela, donde tú puedas hacer la obra en cada uno de ellos, Oscar Leal, Fabi y su familia, Reina Pérez, Julián y Vicky, obra en su depresión, Señor, sánales de una vez por todas, Señor, en el nombre de Jesús. También por los niños Ramón Guerra, Isabel Cortés, Jorge Cruz, Tadeo por un milagro en su corazón, Nicolás Frausto por la espina dorsal, Pablito por sanidad total de su leucemia, y Uriel, este pequeño, lo ponemos en tus manos, Señor, creyendo y sabiendo que tú ya hiciste la obra en su vida y en su corazón, por todas las oraciones contestadas, Señor. Gracias, gracias a ti por tu gracia y poder sobre cada uno de tus hijos que han recurrido a ti para estar, Señor,
a resguardo. María Isabel Ramos está delante de tu presencia, Señor. Hoy te pedimos por todos los procesos que está llevando a cabo, que están pasando en su vida. Tú tienes el control, Señor. También te pedimos que le des la victoria porque está peleando batallas por sus hijos, por sus amigos, por su familia, por sus amigas, por cada uno de los servidores aquí en Manantial FM. Es la oración de tu hija María Isabel Ramos. Gracias, Padre. Gracias porque tú siempre escuchas nuestra oración. Padre, en esta preciosa mañana queremos darte gracias por la vida de Keila, de Andrea, de González. Que seas tú obrando en cada uno de ellos sus peticiones. Mira, Señor, por aquellos que están privados en su libertad, en Gio, en todos los centros de detención. Enviamos tu palabra, Señor, de salvación sobre sus vidas, sobre sus corazones, Señor. Ministrales. En esta hora, Señor, dale la paz, la seguridad, la certeza de que tú estás, Señor, en control de sus vidas. Juntamente con ellos, ponemos a sus familiares y amigos, Señor. Que ellos puedan ver que solamente en ti hay verdadera salvación y verdadera vida eterna. Los ponemos en tus manos. Así como los que están privados de su libertad, Padre, te pedimos por nuestros gobernantes, por todos y cada uno de aquellos que tengan algún puesto de privilegio en el gobierno, desde el nivel municipal hasta el presidente de esta nación. Por todos funcionarios estatales, municipales, federales, Señor, que prestan su servicio para esta nación, los ponemos en tus manos para que tu palabra diga, Señor, para que tu palabra se cumpla en lo que dice, que tendremos vidas quietas y reposadas a orar por nuestros gobernantes. Lo creemos, lo vivimos, por eso oramos por ellos. Bendícelos, sánalos, Señor, ayúdales en cada decisión y que tu plan perfecto se cumpla constantemente. En el nombre poderoso de Jesús, Padre, te damos gracias por Radio Manantial, este hermoso ministerio radial, Señor, que te ha placido por más de 40 años sostener al aire. Te pedimos por cada uno de sus trabajadores, cada uno de sus empleados, técnicos, a quienes ponemos en tus manos, Señor. Gracias. Gracias por este tiempo en el que tú eres, Señor, el centro de nuestra vida. Te buscamos de corazón para ser ministrados en nuestro hombre y mujer interior, Señor, y ser fortalecidos en ti, caminando sabiendo que tú haces la obra en cada uno de nosotros. Ponemos en tus manos, Señor, a todos y cada uno de nuestros maleros de escuchas que no han hecho pública su petición, pero que se están uniendo en esta oportunidad. Padre, en el nombre poderoso de Jesús, ponemos todas estas peticiones, creyendo y sabiendo que solamente en ti podemos esperar. Te pedimos por este amigo Tom que viene el 9 de octubre, Señor, para Radio Manantial. Sé con cada uno de aquellos amigos que se sumarán a este esfuerzo de sostener al aire esta preciosa estación, este precioso ministerio radial que ha nacido en tu corazón, Señor. Hoy lo ponemos en tus manos una vez más para ti darte honra, gloria y alabanza. Desde hoy para siempre. Gracias, Padre. Amén. Amén y amén.

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4: Diez de la mañana ya con 31 minutos. Es el tiempo de las notas informativas de actualidad, cortesía de los periódicos locales. El periódico Mañana nos regala en su primera plana: vive Nuevo Laredo, un boom logístico acelera economía de Tamaulipas. Nuevo Laredo concentra nuevas oportunidades por aduanas, ferrocarril, puente 3, señala Ninfa Cantú de Andar. La economía de Tamaulipas creció un 5.2% durante el primer trimestre del año, por encima de las expectativas estatales, mientras Nuevo Laredo atraviesa un periodo de expansión impulsado por los proyectos aduaneros, ferroviarios y comerciales de comercio exterior, afirmó la secretaria de Economía Estatal, Ninfa Cantú de Andar. Economía de Tamaulipas crece 5.2%, comercio suma inversiones por 11 mil millones de pesos. Vamos a la información de geopolítica. En geopolítica, Rodrigo Paz, presidente de Bolivia. Desde hoy el diésel costaría lo mismo que nos cuesta en el extranjero. El precio será el mismo para todos. Este precio fluctuará de acuerdo al precio internacional. Eso lo dijo Rodrigo Paz, presidente de Bolivia. McCartney, Francia, Cantú, Estados Unidos, China deben pugnar por una IA segura. El primer ministro canadiense Mark Carney afirmó el domingo que su país, Francia, Estados Unidos y China, cuatro naciones en la vanguardia de la IA, deben unir fuerzas para que esta tecnología asegure y sea segura y eficaz. Tenemos que unir fuerzas para asegurar que la regulación adecuada y en esta área y velar porque la IA sea segura y eficaz, dijo en un encuentro con el presidente francés Emmanuel Macron en San Pedro y Maquileón, un territorio francés en el Atlántico Norte.

Vamos a la información local aquí en los dos Laredos. Programa federal Machetón beneficia a carreteras de Nuevo Laredo. El MEX 2, una de las víctimas más importantes para el comercio exterior de la ciudad, han recibido mantenimiento. El objeto es garantizar un tráfico seguro. El Machetón beneficia a Nuevo Laredo. Durante las últimas semanas, Nuevo Laredo se ha visto beneficiado con el programa federal Machetón, que se aplica en carreteras federales a través de la Secretaría de Infraestructura, Comunicaciones y Transportes a lo largo de MEX 2, al ser una de las principales vías de que conectan el comercio exterior entre México y Estados Unidos. El objetivo principal es garantizar el tráfico seguro del transporte de carga e impulsar la competitividad en la frontera, además de cambiar con el territorio de pavimento, provocando por el alto volumen de vehículos que circulan diariamente. Machetón beneficia a Nuevo Laredo.

Vamos a la información local. En plena espíritu de elecciones, van tres aspirantes para el Distrito 8. María Irma López, Mario Treviño y Priscila Treviño se han registrado para el puesto. Los comicios serán el 5 de diciembre y el plazo para sumarse es del 5 de octubre. Alisa Cigarroa fue regidora del Distrito 8 durante 6 años. Vamos en más de la información de aquí de Laredo, Texas. El sábado facilita consulado trámites mediante jornada. El Consulado General de México aquí en Laredo, Texas, realizará una jornada sabatina para facilitar el trámite de pasaportes, matrículas consulares, actas de nacimiento y credenciales para votar. La jornada consular se llevará a cabo el próximo sábado 26 de septiembre de las 8 de la mañana a la 1 de la tarde en las instalaciones del consulado ubicadas en el 1612 Farragut. Durante esta jornada se dispondrá de 120 citas para la realización de trámites de documentación consular con el propósito de facilitar el acceso a la comunidad mexicana a servicios y documentos oficiales. Requisitos: pasaporte mexicano. Para el pasaporte mexicano se necesita acta de nacimiento y una identificación oficial vigente. Para la matrícula consular, una identificación con fotografía, comprobante de domicilio y, en algunos casos, acta de nacimiento. Para la credencial para votar desde el extranjero, INE, identificación con fotografía, comprobante de domicilio y acta de nacimiento. El próximo 26 de septiembre habrá una jornada sabatina en el consulado mexicano en Laredo, Texas.

Vamos a la información de deportiva. Finalmente en deporte. Campeón de alarido con gran remontada, la Liga Oriente se proclama monarca invicto en la Copa de Béisbol de San Pedro 2026 en Nuevo León. El selectivo de la Liga Oriente, categoría pequeña de 11 a 12 años, se proclamaron campeones invictos de la Copa de Béisbol de San Pedro 2026 luego de vencer dramáticamente en la final a su similar de la Liga Pequeña de Sierra Madre por pizarra de 12 a 11. El encuentro estelar se disputó en el Parque de Béisbol Fernando Valenzuela, ubicado en San Pedro Garza García, allá en Nuevo León. Los visitantes tuvieron que emplearse a fondo para rescatar un partido que parecía perdido. El camino al título: Oriente gana 3 a 1 a Mitras, Oriente gana 9 a 0 a Linda Vista, venciendo a Treviño 6 a 1 y a Sierra Madre 12 a 11. El cuadro neolaredense tuvo una dura batalla contra la novena de la Sierra Madre, pero Oriente gana. Laredo en alto. Vámonos a la información de la NFL. Regresa Dallas al buen camino. Finalmente Dallas vence 37-20 a los Pieles Rojas de Washington, con destacada actuación de Dak Prescott, el número 4 de Dallas, el quarterback. Dallas se sobrepuso a su mal inicio de campaña al vencer por fin a Washington 37 puntos a 20. Dallas vuelve al triunfo. En la Liga MX congela Santos el infierno. Toluca, Santos dio el golpe de apertura 2026 al derrotar 3-2 al Toluca. Con valentía y aprovechando que los Diablos jugaron el segundo tiempo con uno menos, los guerreros firmaron esta espectacular remontada que selló Fran Villalba con un gol al minuto 95 para que Santos venciera al Toluca en el infierno. Vámonos al fútbol de España. Merengazo. Errores en la saga del Real Madrid les cuestan muy caro y caen en el derbi capitalino ante el Atlético de Madrid, alejándose del líder Barcelona. Los colchoneros hicieron ver mal a los blancos, se hicieron ver erráticos y sin idea al ataque. Perdieron 2-1 ante el Atlético.

Finalmente, en otros resultados de la NFL, los Acereros caen 20-3 ante los Patriotas de Nueva Inglaterra. Atlanta cae ante Carolina 34-3. New Orleans vence a Baltimore 24-7. Minnesota vence a los Cachorros de Chicago 9-3. Cincinnati vence 20-6 a Houston. Tampa Bay cae ante Cleveland 23-19. Filadelfia vence a Tennessee 24-20. Denver vence 20-13 a Jacksonville. Los New York Jets caen ante Green Bay 20-17. Arizona cae ante Seattle 31-7. Y Kansas City vence a Indianapolis 33-30. Esto en los resultados de la NFL este fin de semana. Estas y muchas noticias más las podrá usted encontrar en los periódicos locales. Está usted informado. Siga en la buena sintonía de Manantial FM, inspirando tu vida con fe, esperanza y amor. Te dejo con la voz de Hilson, el tema, el mismo poder, aquí en Manantial FM. 100.000 watts de potencia, desde Laredo, Texas, transmitiendo fe, esperanza y amor que inspiran tu vida. 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
1: 10 de la mañana con 50 minutos, 10 de la mañana con 50 minutos. Sigues en la buena sintonía de Manantial FM, inspirando tu vida. Con mi servidor Víctor Pérez, saludándote con gusto y con alegría en este lunes. Lunes, inicio de semana, 21 de septiembre. Llegamos a la recta final de este tu programa, La Hora del Brunch, deseándote que la bendición del Padre, del Hijo y del Espíritu Santo sean sobre tu vida. Si Dios permite, mañana tienes una cita con nosotros, entre la hora del desayuno y la comida, entre el breakfast y lunch, a la hora del brunch, con tu amigo y servidor Víctor Pérez. De aquí hasta entonces, que Dios te bendiga. Te dejo con la voz de Mariana y Diego. El tema, tuya es la victoria, aquí en Manantial FM. Arriba, corazones.

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1: Hoy es el Día Mundial de la Gratitud.
2: Gracias, gracias, gracias, Dios.
1: Y estamos muy contentos de poder estar contigo acompañándote en esta programación especial con motivo de la gratitud.
3: Y Salmos nos recuerda, entren por sus puertas con acción de gracias, vengan a sus atrios con himnos de alabanza, denle gracias, alaben su nombre.
1: Mm. Y esto es hermoso porque podemos decirle, Señor, gracias, gracias por todas las bendiciones que tú me has dado durante todo este tiempo. Desde que vine a tus pies, estoy agradecido, agradecida por poder servirte, de poder tener todo lo que tengo, porque si no fuera por ti, pues no tuviera absolutamente nada. ¿Quiénes somos nosotros, no?
2: Exacto. Y fíjate que el ser agradecidos no solamente nos hace una mejor relación con Dios, te hace disfrutar tu día, disfrutar lo que tienes, pero también tener una mejor relación con tu familia. Así que la gratitud de verdad es una herramienta poderosa que nos mejora nuestra salud mental,
1: sí,
2: fortalece relaciones y aumenta también nuestra felicidad en general. Como dice el Señor, tenemos que tener ese gozo.
3: Y sabes que la gratitud no necesariamente tiene que ser entre tú y Dios. También es bueno expresarla, que la gente sepa los motivos por los cuales tú estás agradecido cuando vamos a la iglesia, cuando compartimos con nuestros hermanos de la fe, en la fe, es bueno compartir el agradecimiento que tenemos hacia Dios.
1: Sí, y yo sé que

0: En noviembre, por lo regular, es el tiempo de gratitud, pero hoy es el Día Mundial, o sea, podemos decir, todos los días tenemos un momento para agradecer, pero hoy a nivel mundial podemos agradecer todo. Y bueno, esa es la dinámica que queremos tener contigo durante estas próximas 12 horas, invitándote para que testifiques, para que compartas y que tengamos esta lluvia de gratitud, de que podamos ser agradecidos, a lo mejor reflexionar, Señor, ¿por qué puedo estar agradecido contigo el día de hoy?
1: Y si tú ya sabes cómo ser agradecido, pues envíanoslo vía WhatsApp con tu linda voz.
0: Sí, nos gustaría saber de ti. Nos gustaría saber de ti. Así que mándanos un mensaje de audio vía WhatsApp.

0: Mundial de la Gratitud, de verdad, qué bonito que se haya instituido este día. Y se celebra exactamente cada 21 de septiembre a partir de 1965 aproximadamente, que fue cuando nació como en una iniciativa, en un Día de Acción de Gracias.
1: Sí. Como diciendo, un Día de Acción de Gracias no es suficiente, vamos a hacerlo mundial. Ajá. Porque bueno, el Día de Acción de Gracias por lo regular se celebra acá en Estados Unidos.
0: Sí, me gusta porque de todas partes del mundo todos dijeron, vamos a hacer Día Mundial de la Gratitud.
2: Qué hermoso es que podamos compartir el agradecimiento con todo el mundo, o sea, todo el mundo tenemos un motivo para darle gracias a Dios.
1: Sí, y la verdad es que es un buen tiempo para poder pensar, Señor, ¿por qué? ¿Por qué puedo estar agradecido si tú me has dado todo? Pero hay cosas específicas y vamos a ser específicas. Por eso, en esta mañana la dinámica es, ¿cuál es la frase que te anima o qué frase o palabra has escuchado en Manantial que te ha ayudado? ¿Qué ha sido eso que te ha ayudado, que te ha fortalecido? Déjanos saber, mandándonos un mensaje de audio. Nos encantaría saber de ti para poder compartirlo con los demás.

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0: Yo le doy gracias a Dios por Radio Manantial porque yo fui salva en el año 1991 y Radio Manantial estaba empezando en el aire. Y yo lo oía todos los días a Radio Manantial y lo sigo oyendo. Ha sido de mucha bendición para mi vida. Y le doy gracias a Dios por esa estación porque es muy... Me gustan mucho casi todos los temas que dan ahí. Me gusta la música, me gusta pues las enseñanzas que dan, sí, con el hermano Sixto Porras, me gusta mucho. Le doy gracias a Dios por Radio Manantial y agradezco a Dios porque es un alimento para mi vida espiritual. Y pues porque casi casi ahí vamos de que Radio Manantial fue puesta al aire. Y yo fui salva también. Doy gracias a Dios por esta estación, porque hasta ahora esta es una de las mejores estaciones que hay para oír la palabra de Dios, la música y muy buenos consejos. Me gusta toda la programación. Bendiciones.
1: Pues muchas gracias a nuestra amiga que nos comparte por qué le gusta la programación de Manantial y por qué está agradecido con Manantial.
2: Oye, sí, de verdad,
1: Qué hermoso.
2: a veces escuchamos ese de que sí es cierto, la música que escuchas influye
1: Sí.
2: y sí influye de una manera directamente y actúa como ese estímulo que tú puedes decir, bueno, me va a regular las emociones. A veces nos comentan, me subo al carro y me empiezo a tranquilizar, ¿verdad? Empiezo, ya sea que sea acelerada, que venga enojada, que venga preocupada, me tranquilizo. Y eso es lo que hace Manantial en tu vida. Así que gracias por compartirlo.
3: Y
2: Sí.
3: hay un corazón verdaderamente agradecido con la hermana que, y verdaderamente escuchamos cómo hay un corazón agradecido con nuestra amiga que nos comparte este testimonio. Verdaderamente que yo pienso todo momento, aun así circunstancia en nuestra vida, debe haber un agradecimiento a Dios. Ya sea una circunstancia difícil o buena,
1: Sí.
3: agradecerle a Dios por todo.
1: Agradece a Dios en todo momento, así como lo dice Filipenses, ¿no? Todo tiempo podemos ser agradecidos y hoy es una perfecta excusa, si lo quieres llamar de esa manera, para que nos cuentes cómo Dios ha hecho milagros en tu vida. Durante todo el día vamos a estar hablando acerca de por qué es importante ser agradecidos, así que te animamos para que te quedes en la sintonía de Manantial y déjanos saber qué frase o qué palabra has escuchado en Manantial que te ha ayudado.

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0: Estamos en el Día Mundial de Gratitud y es un día donde nos enfocamos de diferentes maneras y hay algunos puntos que queremos tocar. Por ejemplo, en esta mañana hemos estado hablando acerca de esas frases que te animan o palabras que has escuchado en Manantial que te han ayudado. Y por ejemplo, escuchábamos el testimonio de nuestra amiga que nos compartía que hay programas como por ejemplo el de Sixto Porras, donde él habla abiertamente dirigiéndose a la familia, o algunas canciones, y ella considera que Manantial ha sido de bendición para su vida desde que inició Manantial. Y esto nos gusta mucho porque podemos saber que hay personas que tienen esa frase o esa palabra que han escuchado en Manantial y que en algún momento les ha ayudado.
1: Sí, y fíjate que cuando estás escuchando y vas pasando por una necesidad, Dios sabe lo que estás pasando y algo ahí, un canto, a una palabra, y esa palabra que queremos que compartas con nosotros.
2: Sí, por supuesto, haz tu agradecimiento también a Dios, mándanoslo vía WhatsApp ahí con tu voz. Si no te animas, bueno, pues escrita, pero yo digo que es mejor con la voz, ¿no? Porque queremos escuchar
0: sí,
2: de
0: sí,
2: ti.
0: Claro.
2: Y recuerda que la gratitud es a lo mejor una manera en la cual nosotros estamos no solamente agradeciéndole a Dios, sino siendo agradecidos con lo que nos da. Uh-huh. Y poderlo compartir con nuestra familia, ese testimonio, puede hacer también que alguien que a lo mejor tú has orado por esa persona durante mucho tiempo pueda ser impactado a través de estos testimonios.
1: Uh-huh. O a lo mejor no te has podido acercar, ¿verdad? Pero compartes tu testimonio y lo van a escuchar. Y esa es la manera en que podemos llegar.
0: Claro, claro. Así que anímate, mándanos un mensaje de audio vía WhatsApp porque queremos escuchar tu voz. Pero, pues, un versículo que nos habla acerca de lo importante de ser agradecidos lo tenemos en Jonás.
1: Jonás capítulo 2, versículo 9 dice: yo en cambio te ofreceré sacrificios y cánticos de gratitud, cumpliré las promesas que te hice. La salvación viene del Señor.
2: ¡Ay, qué hermoso! Así que bueno, sea agradecida.
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4: Hola, te habla Emilio Reyes. Quiero compartir contigo lo que la Biblia dice acerca de si hemos retrocedido en nuestro andar cristiano. Presta atención a las siguientes palabras. Crea en mí, oh Dios, un corazón limpio, y renueva un espíritu recto dentro de mí. No me eches de delante de ti, y no quites de mí tu santo espíritu. Devuélveme el gozo de tu salvación, y espíritu noble me sustente. Deje el impío su camino, y el hombre inicuo sus pensamientos, y vuélvase al Señor, el cual tendrá de él misericordia, y al Dios nuestro, el cual será amplio en perdonar. Yo, el Señor, sanaré su rebelión, los amaré de pura gracia, porque mi ira se apartó de ellos. Si confesamos nuestros pecados al Señor, Él es fiel y justo para limpiarnos y perdonarnos de toda maldad que haya en nosotros. Pero una cosa hago, olvidando ciertamente lo que queda atrás y extendiéndome a lo que está delante, prosigo a la meta, al premio del supremo llamamiento de Dios en Cristo Jesús.
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0: Gracias por tu sintonía, Manantial FM. Y en esta hora queremos hablar, si tuvieras que describir a Manantial en una sola palabra, ¿cuál sería? Te quiero decir que estamos en el Día Mundial de Gratitud, por eso vas a estar escuchando muchos testimonios, vas a estar escuchando pues también nuestra participación.
1: Claro, algo diferente. Y queremos que tú también nos compartas qué es para ti Manantial en una sola palabra. Para mí fue un poco difícil, pero porque tenía como tres. Ah. Pero dije una.
0: Pásale una, Daniel. ¿Sí,
2: ah? Todo un sermón.
1: Sí. Bueno, es que también ya son muchos años. Justo en este mes cumplo 21 años sirviendo en Manantial, así que estoy muy agradecida. Pero mi palabra es confianza.
0: Confianza.
1: Eso es Manantial para mí.
0: Ok. Y mi palabra es fortaleza. Fortaleza, ¿por qué? Porque en medio de situaciones difíciles, y ahorita lo estábamos hablando en la otra hora, en la hora pasada, viene esa palabra justo, ¿no? Justo hace algunos días estaba yo pasando por una situación difícil y yo abrí mi aplicación de la Biblia, encontré un versículo que me fortaleció, pero cuando salí de la cita médica donde estaba yendo, al encender la radio empezó esa canción que me fortaleció. Entonces, por eso para mí es fortaleza.
2: Conexión. Porque cuando vas precisamente en esa radio, en un momento, Dios te conecta con el propósito que tiene para tu vida, por medio de una palabra y de una canción.
1: Así que, bueno, qué hermoso. Compártenos tu palabra, que es para ti, Manantial.

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1: Bienvenidos a Enfoque a la Familia, donde ayudamos a las familias a mejorar en Cristo a través de capacitación y educación en línea. Les saluda su coanfitrión Esteban Porras. Hoy vamos a iniciar una serie fundamentada sobre la sanidad del corazón. A menudo nuestras reacciones de ira o enojo no tienen que ver con el presente, sino con dolores del pasado que no han sanado. Escuchemos esta conferencia por Sixto Porras sobre cómo el perdón es la clave para elevar nuestra capacidad de amar y evitar que nuestros hijos se conviertan en víctimas de nuestra propia historia.
2: Si usted quiere disminuir su capacidad de amar, odie, guarde resentimiento. Si usted quiere elevar su capacidad de amar a sus hijos y a su familia, perdone. Si usted no perdona, usted se queda atrapado en el pasado. Nosotros tenemos que tener una meta clara de cómo queremos tener nuestro hogar. Y uno de los desafíos que debemos de hacer es hacer de nuestro hogar un refugio, un lugar al que todos deseemos regresar, donde mis hijos no tengan miedo de volver, aunque hayan metido

0: la pata, aunque se hayan equivocado. Y esto nosotros tenemos que aprender a trabajarlo. Efesios 4:32 dice, más bien sean bondadosos. ¿Cómo lograrlo? Siendo bondadosos y compasivos unos con otros, siendo buenos y teniendo compasión unos a otros. ¿Por qué compasión? Porque vamos a fallar y por lo tanto tenemos que aprender a perdonarnos mutuamente. No crea que solo su esposo falla, aquí dice mutuamente, los dos fallamos, aunque las mujeres piensan que ellas nunca fallan. Pero los dos fallamos, todos fallamos, ¿no? Entonces, tenemos que añadir los tres elementos, ser bondadosos, buenos, compasivos, misericordiosos y perdonadores unos a otros, como así como Dios nos perdonó a cada uno de nosotros. Si usted quiere una fórmula para edificar un hogar hermoso y bello, meta esto, soy bueno, soy compasivo, soy misericordioso con los que están conmigo. Si yo reacciono con ira, con enojo y exploto, no tiene nada que ver con mi cónyuge o con mis hijos. Tiene que ver con heridas no resueltas del pasado. Y vamos a trabajarlo. Observe lo que hace la amargura. Produce tristeza. El Salmo 73:21 dice, entonces me di cuenta de que mi corazón se llenó de amargura y yo estaba destrozado por dentro. O sea, el tema no es nuevo, es antiguo. Entonces me di cuenta que mi corazón se llenó de amargura y yo estaba destrozado por dentro. Lo peor de esto es que cuando mi corazón está destrozado por dentro, afecto, daño y destrozo las relaciones de las personas que están a mi lado. Una persona amargada está dañando su salud física, emocional y espiritual y está lastimando a quienes tiene a su lado. ¿Cómo yo me doy cuenta que tengo una raíz de amargura dentro de mí? Porque estoy enojado continuamente, porque grito cuando me enojo. Cuando ustedes se pelean, es bueno para que usted se observe en el espejo. ¿Cómo reacciona? ¿Por qué usted responde como responde? Observe lo que puede ocurrir si yo no sano mi corazón. Esaú, el hermano, se enoja con el hermano menor. A partir de aquel momento, Esaú guardó un profundo rencor hacia su hermano por causa de lo que hizo el padre, la bendición que le había dado su padre, y pensaba, observe a dónde puede llegar uno. Ya falta poco para que mi padre muera. Después de eso, mataré a mi hermano. Ve a dónde yo puedo llegar. Caín retuvo y Caín se ofendió porque ¿qué le hizo Abel a Caín? Nada. Pero él se comparó con Abel, entonces llenó su corazón de amargura y retuvo la amargura a tal punto que planeó asesinarlo. Y Dios me pide cuentas y él aparece. ¿Dónde está tu hermano? Y Caín dice, ¿acaso yo soy guarda de mi hermano? Pues sí, somos guarda de nuestro hermano. Esta situación de Saúl y Jacob hizo que estuvieran divididos por más de 30 años. ¿Sabe qué ocurre cuando Esaú y Jacob se encuentran? Terminan abrazados, llorando en el hombro el uno del otro. Y la pregunta que yo me imagino surgió ahí, 30 años perdidos por orgullo y resentimiento, sin falta de perdón. Mi hermano tuvo todos estos hijos y yo no los vi. Yo no estuve ahí. Mi hermano ha vivido situaciones y yo no estuve ahí. ¿Por qué? Porque la amargura nos va a distanciar a nosotros. Es importante que yo entienda que si yo no trabajo la amargura a tiempo, yo voy a multiplicarla generacionalmente. Por eso hoy usted tiene que trabajarlo para que sus hijos al crecer no cuenten esta historia.
1: 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Continuamos con el programa.
0: Observe esta hija que nos escribió Enfoque a la Familia. La primera conclusión de esta hija es, mi mamá me odia. Eso es su primera conclusión. Cuando nos encontramos, me insulta y también insulta a mi esposo. Me dice que yo no debía haberme casado con él porque es un vagabundo. Note bien la primera connotación. Un hombre que no sirve para nada, que me va a destrozar el corazón, que yo me divorcie de él. ¿Qué está hablando un corazón herido? Sigue diciendo esta hija. Cuando le pregunté la razón de por qué hablaba así de mi esposo, mi mamá me respondió. ¿Desde dónde respondió? Desde la amargura. Porque todos los hombres... Y eso que usted no estaba ahí. Lo aprendimos, ¿me explico? Porque todos los hombres son iguales. Su esposo actúa igual a tu papá. Y un día te va a dejar como tu papá nos dejó a nosotros. Está condenada a repetir la historia. Ahora no tolera que a su hija le vaya bien. Observe lo que la hija sigue diciendo. Esto duele mucho. Porque he comenzado a creer que no debía haberme casado, que seguro me equivoqué. Pero mi esposo, vean la realidad, esta es la realidad. Pero mi esposo es una buena persona. Es responsable, amable, cariñoso con mi hija. Casi nunca peleamos. ¿Dónde está el problema? ¿Ven lo que ocurre en el corazón de esta mamá? Pero observe las consecuencias de no sanar la amargura. Pero últimamente estoy peleando con él sin razón alguna. Ya estamos viendo fantasmas en nuestra relación. Terminamos gritándonos y en realidad no hay razón para hacerlo. Creo que mi mamá está consiguiendo lo que se ha propuesto. ¿Qué? Que nos divorciemos. Porque un corazón herido no puede ver una buena historia. No cree en una buena historia. No cree en la esperanza. No cree en el amor. Porque el corazón está herido. Si yo no resuelvo esto ahora que mis hijos están pequeños, mañana voy a maldecir, voy a herir, voy a lastimar las relaciones futuras de nuestros hijos. Yo tengo que examinar mi corazón. ¿Por qué me enojo? ¿Por qué grito? ¿Por qué insulto? ¿Por qué maltrato? Si mi cónyuge es bueno. Perfecto no. Ninguno de nosotros es perfecto. Todos nosotros tenemos que entender que nos hemos casado con personas imperfectas. Y le voy a explicar por qué. Porque si su cónyuge fuera perfecto, usted le pone en el lugar de Dios y termina idolatrando a su cónyuge. Por eso usted se ha casado con un imperfecto, a quien tiene que perdonar, que aceptar, a quien tiene que aportar. Tenemos que disimular nuestros errores e ir construyendo juntos en una misma dirección. ¿Cómo? Juan 15:9 dice, así como el Padre me ha amado a mí, también yo los he amado a ustedes. Permanezcan en mi amor. La única forma de que yo sane mi corazón no es cambiando a mi cónyuge, no es devolviendo el tiempo. esta señora no puede devolver el tiempo para cambiar al esposo que se fue. Se fue, maltrató, hirió. Ahora me toca a mí sanar mi corazón para no herir el corazón de mi hija y que mi hija no termine repitiendo la historia. Yo tengo que levantarme para poder transmitir el amor del Padre. Yo tengo que ser amado por el amor de Dios Padre. Si yo no me encuentro en Él, yo estaré buscando en mi cónyuge que Él llene heridas emocionales que no puede llenar. Yo me casaré para que... para encontrar la felicidad que no he tenido en mi casa. Y nos casamos y vamos a recibir decepciones, vamos a vivir momentos difíciles y uno entonces se frustra diciendo, a mí me estafaron, me prometieron una cosa y me dieron otra. Claro, enamorados todos prometemos. Los problemas siempre van a existir. Cuando la familia enfrenta problemas, se reflejan rápidamente en sus miembros, en los miembros de la familia. Y cuando los problemas no se trabajan a tiempo, nos vamos a distanciar, nos vamos a enojar y vamos a guardar rencor. Si yo no aprendo a recorrer el camino del perdón, ve a Jesús como perdona a Pedro. Pedro, hoy me vas a negar. Yo no, tres veces me vas a negar. Antes de que el gallo cante, jamás sobre mi cadáver, yo te prometo, no prometes, tranquilo, ya te he perdonado. Y quiero decirte que tú vas a volver humilde y vas a volver compasivo, vas a volver misericordioso y vas a afirmar a tus hermanos porque ellos harán lo mismo, se van a ir. Pero quiero decirte, Pedro, que he intercedido para que tu fe no falte. Tú estarás bien, Pedro. Uno debe perdonar desde antes de que la ofensa ocurra. Yo voy a amar en medio de la adversidad. Voy a superar la adversidad. Voy a refugiarme en Dios. Pero no vamos a permitir que nada nos distancie. No voy a permitir que el enojo se instale. No voy a permitir que la amargura genere una raíz dentro de mí que me envenene el corazón. La amargura va a afectar, los problemas van a afectar la salud física, emocional y la conducta se va a tornar violenta y agresiva si yo no lo trabajo.
1: Me encanta esta conferencia porque habla de la importancia de perdonar para no quedarnos atrapados en el pasado y cómo la amargura puede destrozar nuestras relaciones actuales. En el siguiente segmento vamos a profundizar en las barreras que nos impiden resolver nuestras diferencias y cómo el orgullo y el egocentrismo pueden estar distanciando a nuestra familia. No se lo puede perder. Gracias por estar con nosotros. Se despide Esteban Porras de Enfoque la Familia, donde ayudamos a las familias a mejorar en Cristo.

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2: Ay, muchas gracias a nuestra amiga Guadalupe que nos manda este testimonio y queremos que tú nos comentes a través de una sola palabra o dos palabras o a lo mejor una frase.
3: Sí, quizás en una frase se te hace más sencillo.
2: Si tuvieras que describir a Manantial, ¿cuál sería? Mándanos esa palabra o esa frase porque queremos descubrir qué significa Manantial para ti.
4: Sí, es importante agradecer a Dios como escuchábamos ahorita. Gracias por compartirlo con nosotros. Queremos que seas parte de este tiempo, de este día especial. Así que comparte con nosotros por medio de WhatsApp audio, ¿ok? Tu mensaje, tu testimonio.
3: Tu testimonio recuerda que edifica nuestra fe. Cuéntanos tu historia. Este es el momento.

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3: No sé si les ha pasado que cuando te encuentras reviviendo constantemente experiencias negativas del pasado, o lo que hemos hablado con la doctora Soricelis Dávila, de rumiar sobre lo desconocido del futuro, esa es una cascada de negatividad que va a eclipsar lo positivo de nuestra vida. Pero cuando nosotros practicamos la gratitud, puede ser de gran ayuda en tu día a día. No solamente usar este día como excusa para ser agradecido, sino todos los días, o sea, ser constantes.
4: Exacto, porque cuando somos agradecidos, ¿qué crees? Como que nos volvemos más resistentes al estrés, tenemos mayor autoestima, agradecemos más lo que Dios nos da y somos no solamente proactivos, sino que también somos como agradecidos. Como más, ¿cómo te diré? Como más optimistas en todo lo que hacemos.
5: ¿Sí? Y es una palabra, nada más. Si te fijas, en nuestro diario vivir, decirle a nuestros hijos, a nuestra esposa, el agradecer cambia las cosas.
3: Gracias.
5: El agradecer, sí, gracias, exacto. Decir gracias te puede hasta hacer el día. Y lo puedes tener en tu casa, en un pizarrón, algunos motivos por los cuales darle gracias. Mucha gente sí lo hace así muy, muy metódicamente,
3: ajá,
5: ¿verdad?
3: Sí.
5: Y algún póster o algo así. ¿Saben que esto tenemos que enseñarlo a nuestros hijos, nuestra familia? Porque es un acto de bondad. Y este acto va a generar, te va a cambiar tu manera de pensar durante el día.
4: Oye, yo tengo así como ven mis agendas, tengo una en casa, que es una de peticiones y agradecimientos.
3: Sí.
4: Y diario la voy llenando, o sea, tienes que, es como tu diario. Y ahí vas poniendo y vas platicando con Dios, pero es para que tú también te recuerdes y veas, ahora está la petición de hace un mes contestada el día de hoy. Y así, o sea, es muy bonito poderlo hacer.
3: Sí, de esa manera vas siendo... No solamente se trata de ser agradecidos, sino también saber por qué el Señor ha usado diferentes circunstancias en la vida y ahora tú puedes decir, eso ocurrió en el pasado, pero mira ahora dónde estoy, gracias.
5: Recordar.
3: Gracias a Dios, pero también gracias a que he estado grabando todo esto y donde yo estaba y ahora donde yo estoy es simplemente para darle las gracias solamente a Él, porque Él se merece toda la honra y toda la gloria.
5: Ok, y recuerda, mándanos tu mensaje por WhatsApp en audio, ¿ok? Continuamos en sintonía de Manantial FM.

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2: Qué hermoso tiempo hemos pasado juntos, de verdad, el hecho de que podamos compartir, de que podamos saber de ti, de que podamos fortalecernos mutuamente con esos agradecimientos, nos llenan de amor.
3: Y sabes que hay una frase que me gustó, es de A.W. Tozer. Él dijo que si aprendemos que Dios hace todo por su bondad, sin ningún precio y sin ninguna obligación, encontraremos que es muy fácil acercarnos a él.
4: Y no te olvides, vamos a continuar con la programación. Queremos escuchar tus mensajes. Síguelo haciendo por WhatsApp en audio, ¿ok? Porque queremos compartirlo juntamente contigo y ser de bendición en este día del agradecimiento.
3: Así es, nos estamos despidiendo, pero mañana regresamos nuevamente para acompañarte.
4: Adiós.

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2: Saludos, familia de Manantial, ¿cómo estás? Soy Rocío Madrid de La Llave, listísima tomando los micrófonos para acompañarte, para estar contigo en las siguientes horas. Y sabes, hoy es un día muy especial, porque nos lo encontramos por ahí en el calendario. Es el Día Mundial de la Gratitud. Generalmente agradecemos a Dios o nos enfocamos mucho en la gratitud cuando es Thanksgiving, ¿ok? Esa celebración tan hermosa, esa festividad de Estados Unidos que la hemos adoptado también en México o al menos en las fronteras. Pero hoy no necesariamente tiene que ser ese día para sentirnos agradecidos con Dios por sus bondades, por sus bendiciones, por tu familia, por ese trabajo que tienes o incluso ese trabajo que ya no está, pero que realmente Dios tiene algo diferente para ti, por tu familia, ya dije la familia, pero hay que agradecer mucho por la familia, aunque sean muy latosos a veces. Gracias a Dios por esta emisora, por ejemplo, y de verdad que nos encantaría que sea un tiempo en el cual expresemos nuestra gratitud y la pongamos en obra. La Biblia nos dice: den gracias a Dios en todo. Y quiero hablarte acerca de la gratitud en esta primera hora porque creo que necesitamos recordar por qué es importante practicarla. No solamente se trata de, pues, cuando me sienta agradecido, se trata de practicarlo con ejercicios diarios de gratitud. Vamos a empezar a ser personas agradecidas. Quédate en sintonía, arranquemos este espacio en Ya es Hora.

Qué bueno que estás en sintonía de Manantial FM. Te estoy hablando acerca de la gratitud. Y para empezar, te debo de decir qué es realmente la gratitud, ¿ok? Porque será solamente decir gracias cada vez que alguien hace algo por ti. Bueno, no, la gratitud básicamente es una actitud y esta consiste en reconocer, en valorar lo bueno que hemos recibido, incluso cuando nuestra vida no es perfecta. Y una persona agradecida no necesariamente tiene menos problemas. Muchas veces simplemente ha aprendido a no permitir que sus problemas le hagan olvidar sus bendiciones. Hace mucho tiempo aprendí esta frase y la verdad es que me parece súper buena para entenderlo mejor. La gratitud es como una llanta de tu vehículo, ¿ok? Si no hay gratitud, es como una llanta ponchada. Puedes tener el carro del año, ¿ok? No sé, tu Tesla, si tú quieres, lo que tú quieras, un supercarro. Pero si traes una llanta ponchada, pues no vas a llegar muy lejos. Y lo mismo sucede cuando no somos personas agradecidas. Puedes tener muchos talentos, puedes tener muchas bendiciones, pero si tu corazón no está agradecido y siempre te estás quejando y siempre estás viendo lo malo de todas las cosas, no llegarás muy lejos. La gratitud no cambia necesariamente nuestras circunstancias, eso sí te tengo que decir, pero sí puede cambiar la manera en que enfrentamos esas circunstancias. Y no sé si tú sabías, pero la gratitud trae beneficios en varias áreas de nuestra vida. Y los mentales, por ejemplo, ayuda a disminuir el estrés. Cuando tenemos gratitud, hay menores niveles en ese sentido. Puede favorecer una perspectiva más positiva. Ya no te van a decir, ay, ya viene el amargado, que a todo le ve lo negativo. No, la gente hasta va a querer invitarte porque eres una persona, como dirían algunos allá afuera, que no es lo que creemos en Cristo, de buena vibra, que tienes la presencia de Dios y que hay gozo en tu corazón, hay gratitud. La gratitud puede ayudar con la ansiedad y el estado de ánimo, ¿ok? Sí, está comprobado que se asocian con mejor salud mental, menos síntomas de ansiedad, de depresión, nos ayuda a valorar lo que tenemos, fortalece las relaciones interpersonales. Por supuesto que vale la pena estar agradecidos. Oye, y si tú tienes un tiempecito, nos encantaría que tomes tu teléfono, mandes un mensaje de texto, de voz a nuestro WhatsApp, desde luego aquí en Manantial, y nos digas por qué estás agradecido con Dios. E incluso, si quieres decirnos por qué estás agradecido por Manantial FM, queremos escucharte. Este es el momento de que lo hagas. Queremos escucharte. Así que manda ese mensaje. Seguimos hablando de la gratitud en esta hora. Quédate aquí.

Manantial FM ha estado contigo por muchos años y yo sé que muchos de nosotros podríamos expresar nuestra gratitud a Dios por esta emisora. Y hoy, que es el Día Mundial de la Gratitud, pues sería un tiempo muy especial. Manda tu audio, manda tu mensaje. ¿Por qué no? Nos encantaría escuchar de ti. Estamos hablando de la importancia de la gratitud y ya te hablé un poco acerca de cómo nos beneficia mentalmente. Pero ¿sabías que también hay beneficios físicos? Sí, claro, la gratitud es como una medicina que no necesita de pastillas, sino de practicar. Mejor sueño. Un estudio experimental encontró que una intervención breve de gratitud produjo mejoras en el bienestar, en el optimismo y en la calidad de sueño. Así que si tú batallas para dormir, oye, ¿por qué no empiezas agradeciendo a Dios por cada una de las cosas que tienes, por esas personas a tu alrededor, aunque sean fastidiosillas de vez en vez? Claro, eso como que no lo escuchaste. Ayuda también en la relación con indicadores cardiovasculares. Casi 5,000 personas en un estudio se encontraron con una mayor disposición hacia la gratitud y eso les ayuda a tener una menor frecuencia cardíaca y presión arterial, mejoró el sueño, menos estrés. Así que quieres un corazón sano físicamente, pues también ten un corazón sano espiritual y emocionalmente. Sé agradecido con una rutina sencilla antes de dormir, en lugar de repasar todo lo que salió mal en tu día, menciona y en tu tiempo de oración, al menos 3 cosas por las que puedes darle gracias a Dios. Agradezcamos a Dios. La gratitud en la Biblia nos enseña, dad gracias en todo, porque esta es la voluntad de Dios para con nosotros en Cristo Jesús. Es muy interesante. Gracias por todo. Y estamos tomando este tiempo como un ejercicio para todos nosotros. Si tienes algo que agradecer, compártenoslo en nuestra cuenta de WhatsApp, ¿ok? Estamos listos para escucharte. Queremos poner en práctica la gratitud del día de hoy.

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0: que de tal manera amó Dios al mundo que ha dado a su Hijo unigénito para que todo aquel que en Él cree no se pierda, mas tenga vida eterna. En Él no soy el mismo, ¿no?
1: Gocho, el lápiz de platino, dímelo, Sae. John Rock, Dexter, Forgiven Music.
2: No sé si en algún momento te ha tocado leer o escuchar la historia bíblica de 10 leprosos. Este era un grupito de leprosos que tuvieron un encuentro con Jesús. En Lucas se dice que Jesús sanó a 10 hombres que tenían lepra, pero ¿qué crees que pasó? Se fueron sanos y solo uno regresó para darle gracias. Y Jesús preguntó, ¿y los otros 9 dónde están? Qué pregunta tan fuerte, ¿no? Porque los 10 recibieron el milagro, pero solamente uno regresó a reconocer al que había hecho posible ese milagro. Y yo te quiero preguntar hoy, ¿cuántas veces hemos recibido algo de Dios y hemos seguido adelante sin detenernos a darle gracias? Otra pregunta, ¿estamos más interesados en las bendiciones de Dios o en el Dios que nos bendice? ¡Wow! ¡Qué fuerte! En la Biblia encontramos varios versículos que nos animan a la gratitud. Y hoy que es el Día Mundial de Gratitud, estamos invitándote a que practiquemos la gratitud. Y un ejercicio de eso podría ser que te comuniques con nosotros, nos envíes un audio. Más adelante en la programación quisiéramos estar poniendo esos audios, esos mensajes que tú nos compartes sobre cómo Dios ha bendecido tu vida a través de Manantial FM, a través de alguna canción, algún mensaje que tocó tu corazón. Dice la Biblia, entrad por sus puertas con acción de gracias, por sus atrios con alabanza. El salmista también decía, bendice alma mía Jehová y no olvides ninguno de sus beneficios. Oye, porque somos muy buenos para olvidar todo lo que Dios nos ha dado cuando aparece un problema. Dejamos de lado todas las cosas buenas que Dios nos ha dado y solo nos enfocamos en lo malo. Hoy te estamos invitando a que bendigamos a Dios y no nos olvidemos en nada de lo que Él ha hecho. Sean conocidas vuestras peticiones delante de Dios en toda oración y ruego. ¿Y qué más dice la Biblia? Con acción de gracias. Así que pongamos hoy nuestra gratitud en práctica.

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1: Los consejeros de pareja Gary y Kerry Oliver cuentan una de tantas historias que han atendido. Esteban y Karina habían estado casados durante 2 años y ambos expresaban su amor mutuo y compromiso por su matrimonio. Cuando nos buscaron para pedir consejería, no pasó mucho tiempo para que una de sus principales preocupaciones saliera a la luz: la lucha de él en contra del enojo. «Puedo contenerme por un rato y no me molesto», dijo él. «Luego de repente pierdo la cabeza y digo cosas que después lamento. No soy el único en mi familia con problemas de temperamento. Mi padre es muy colérico. No me había dado cuenta que mi ira era tan mala hasta que Karina y yo nos casamos». Entonces empezó a narrar una historia bastante común de heridas y frustraciones que se construían y explotaban en expresiones dolorosas, de enojo dañino, el cual hería a la persona que más amaba. Cuando dos personas viven juntas con el compromiso de aumentar la cercanía, vulnerabilidad e intimidad, el porcentaje de tener miedo a salir herido y frustrado y que haya malos entendidos es enorme. El problema no es enojarse, sino que no llegas a entender tu enojo y no aprendes a cultivarlo saludablemente. ¿Un enojo saludable? La gente se expresa del enojo en muchas formas, pero nunca en una forma saludable. Paso 1. Esté consciente de su enojo. Paso 2. Acepte la responsabilidad. Solemos culpar a otros por la ira. Paso 3. Determine qué es lo que está ocurriendo para así controlarlo. Paso 4. Defínalo. Identifique tanto la fuente como la causa del enojo. La buena noticia es que con la ayuda de Dios podemos cambiar, crecer y convertirnos más que en vencedores. Podemos detener las viejas respuestas dañinas y desarrollar expresiones emocionales nuevas, saludables y consistentes.
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tengo una pregunta para ti. Soy Rocío Madrid de La Llave, acompañándote aquí en Manantial. Hoy que es el Día Mundial de la Gratitud, estamos aprovechando para invitarte a que tengamos como un ejercicio que practiquemos cada día, la gratitud. Nos hemos vuelto muy pesimistas, muy malagradecidos. El otro día yo estaba viendo un video que me llamó muchísimo la atención acerca de unos niños. Eran diferentes escenarios, ¿ok? Algunos niños, otros jovencitos que les regalaban algo en Navidad y abrían el regalo. Uno de ellos era como una pantalla de televisión y la agarraba y la tiraba porque no era lo que quería. Otro le habían regalado una computadora y también la tiró y la pateó porque no era lo que quería. Yo sé que los niños pequeñitos cuando les regalan ropa y no juguetes, se quedan como que otra ropita. Pero eso es muy diferente a ser jóvenes, a ser personas malagradecidos. Que tenemos tanto que realmente no estamos valorando eso que tenemos y siempre queremos más. Vivimos en un mundo de consumismo, en que ya hace un año había salido un celular nuevo, ahora hay otro nuevo y más caro y el mejor, y entonces yo quiero ese y estamos gastando y estamos que desacreditando aquello que teníamos. Y así nos pasa con las relaciones. Quizá tienes un buen amigo que ha estado contigo durante mucho tiempo y hace cuánto que no te detienes a agradecerle. Ah, porque que al cabo ya llegaron otras personas y parecen amigos, pero al final de cuentas no lo son. Hace cuánto que no le agradeces a tu cónyuge por esos detalles, por ese esfuerzo que hace para el hogar, para estar a tu lado, para que estén suplidas las necesidades. Hace cuánto que no te detienes a agradecerle a Dios por la paz que hay en tu corazón, por la provisión, por el abrazo, el consuelo en medio de las dificultades. Necesitamos convertirnos en personas agradecidas. Hace poco vimos a muchas personas, por ejemplo, que sufrieron en diferentes terremotos, en diferentes desastres naturales, y muchos esforzándose, poniendo a sus vidas en riesgo para rescatar a otros, para encontrarlos y ayudarlos con vida. Hemos tomado tiempo para decirle gracias a esas personas. E incluso has tomado un tiempecito para decir, Señor, gracias porque cada que enciendo la radio, encuentro a Manantial. De día o de noche, encuentro una canción que me alienta, un mensaje que me recuerda que tú eres fiel, que caminas conmigo. Bueno, pues hoy estamos invitándote a que tengamos un ejercicio de gratitud. Y si te es posible, toma el teléfono y mándanos un mensajito de WhatsApp. Nos encantaría recibir tu audio que podríamos usar en cualquier momento para expresar esa gratitud que tú tienes a Dios y a la emisora.

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2: Estaba leyendo una historiecita que la verdad fue muy poética, pero quiero que tú la analices. Es un joven que se acerca a su papá mientras él está de noche por ahí trabajando en el jardín. Y entonces le dice el joven: papá, ¿cómo sabes cuándo te encuentras con tu verdadero amor? Es que estoy saliendo con una chica y la verdad es que yo estoy muy entusiasmado, siento que la amo, pero ¿cómo saber si ella es mi verdadero amor? Y el papá le hace una metáfora que realmente hablaba acerca de: ¿ves la luna? Sí. ¿Ves el sol? No. ¿Ves cómo brilla la luna? Sí. ¿Ves ahora mismo quién le está dando el brillo a la luna? No. Y al final el padre le dice: cuando encuentras el verdadero amor, es alguien que te hace brillar. Yo me quedé pensando sobre ello y también me puse a leer desde luego los comentarios. Ay, a veces me caen mal los amargados que echan a perder todas las cosas. Sin embargo, me gusta leer los puntos de vista de algunas personas. Uno de ellos decía: bueno, yo estoy en desacuerdo porque creo que uno tiene que brillar con luz propia. Obviamente esta historia no era en una página cristiana. Número uno, aquí yo diría que ninguno de nosotros brillamos por luz propia cuando somos hijos de Dios. Reflejamos la luz de Dios. Número dos, es cierto, entiendo el concepto de que cada uno debe de ser, sentirse realizado y completo en Dios y nada más. Sin embargo, déjame explicarte al regresar lo que yo sí considero que tiene razón esta historia. Y ya tú me dirás si eso es verdad en tu caso o cómo lo interpretas. Quédate aquí conmigo en Ya es Hora.

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La manera en que esta historia que leí de un padre diciéndole a su hijo cómo saber cuándo es el verdadero amor en tu vida y él le hacía saber es que te hace brillar, pues me hizo pensar que sí tiene mucha razón, por muchos argumentos que la gente dice, no, que tú tienes que brillar con luz propia, etcétera. Mira, si tú te llegas a unir en matrimonio con una persona que es enojona, que no perdona, que nunca te apoya, que no te valora. Aunque tú te sientas la mejor persona del mundo cuando recién entras a esa relación, con el tiempo tu brillo va a menguar porque te hará sentirte triste, infeliz, incompleto, entre otras muchas cosas. Así que es cierto, una persona que tú notas cuando hay una pareja feliz, tú notas cuando, no que no tengan problemas, porque todos los matrimonios, todas las relaciones de pareja van a tener sus conflictos, pero tú sabes cuando esa persona se ve, el otro se siente apoyado, se siente confiado, si tiene proyectos, se siente impulsado por su pareja, entonces tienes que fijarte en ese tipo de cosas. Si desde el principio no te apoya, te pone límites, te pone trabas, te hace sentir que tú no puedes, que eso no es para ti, bla, bla, bla, bla, bla, bla. Mucho cuidado con las decisiones que tomamos. Así que en ese sentido, yo podría decir que sí, te da un brillo especial. Esa persona apropiada para caminar contigo y hacer equipo contigo también te hará brillar. ¿No lo crees? ¿Tú qué piensas sobre eso? Bueno, escríbeme en Rocío Madrid oficial, pero vamos con más música.

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0: 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Manny Montes, el doctor Da Vinci. Gracias, papá Dios. Tú eres más que bueno.
1: Estemos donde estemos en la vida, en lo profundo de nuestra alma podemos experimentar la paz de Dios. Esa tranquilidad viene cuando ponemos nuestra confianza en el Señor y cuando le entregamos, le damos todo el control de nuestra situación. Y claro, eso no significa evitar las responsabilidades. Algunos son expertos en esto. No, yo le entregué todo a Dios y ya ni se preocupan los hijos. No estamos diciendo eso. Más bien es reconocer la necesidad de que el Señor nos ayude y nos guíe. ¿Y cómo hacemos esto? Bueno, hay cuatro elementos esenciales para experimentar la paz de Dios. Primero, expresar dependencia total en el Señor. Reconocer a Dios como nuestra fortaleza, nuestro refugio, eso cambia nuestro enfoque en las habilidades finitas que poseemos al poder infinito de Dios. Segundo, orar. Sí, señores, la oración y la meditación en la palabra de Dios son esenciales para que experimentemos esa verdadera paz, porque son clave para tener intimidad con Cristo, al Príncipe de Paz. Tercero, expresar y demostrar fe. Hay que aferrarnos al hecho de que el Señor ha prometido que nunca nos abandonará porque puede ayudarnos a superar todo lo que enfrentemos. Pero si no tenemos fe en Él, lo leemos, pero decimos, no, yo creo que conmigo no, porque pues se me hace que a Él se le olvidó y yo a mí no me está ayudando, cuidado. Finalmente, pues vamos a enfocarnos en Dios, porque en verdad que Él nos va a conceder la sabiduría, la fortaleza y desde luego esa paz que necesitamos para que podamos resistir cualquier cosa que suceda. Hoy yo te quiero animar a que recuerdes que el Señor le place darte su paz, ¿ok? Él está listo para eso, pero deja de preocuparte entregándole tu ansiedad y confiándole en Él. Es como un trueque, una cambalacha. Yo te digo, Señor, aquí está mi ansiedad, vengo ante ti, mira, no sé qué hacer con esto, con mis hijos, con mi cónyuge, con lo que sea. Aquí está, Señor, te lo cambio, te lo entrego y el Señor nos dará de su paz. ¡Qué rico, ¿no?

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A esta hora que siempre te comparto el versículo del día, debería de preguntarte, a ver, le voy a dar una estrellita al que me diga dos de los cinco versículos de la semana anterior o algo así. Pero bueno, no tengo la manera de hacerlo ni de ponerte estrellita. Pero el versículo de hoy, así como te lo voy a compartir, está bien fácil. Sí nos lo podemos aprender. Dios es luz y en él no hay ninguna oscuridad. Tan, tan, se acabó. Primera de Juan 1:5, primer libro de Juan. Dios es luz y en él no hay ninguna oscuridad. Primera de Juan 1:5. Y cuando él está en nosotros, entonces nada de nuestra vida está en tinieblas. No hay nada que no podamos percibir porque el Señor nos da claridad para que tengamos guianza. Él es todo lo que necesitamos en nuestra vida. Así que permitámosle que su luz disipe toda oscuridad que puede haber en nuestro corazón. Quédate aquí en Manantial.

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1: La fe en Dios es lo que nuestros ojos no pueden vislumbrar, pero el corazón entiende perfectamente. Muchas veces escuchamos que la fe es la certeza de lo que se espera, la convicción de lo que no se ve, y hemos quizás confundido que debemos guardar una esperanza que no vemos, aunque las circunstancias golpeen fuertemente. Jesucristo conoce cada una de nuestras necesidades y nunca fue su intención apartarnos de la realidad. La fe no niega la realidad, la desafía. Avancemos pues esta jornada creyendo en su palabra y declarándola sobre nuestras vidas, desafiando los límites que nos hacían no creer en las maravillosas promesas de Dios. Atrévete a creer en Dios y Él hará un milagro en tu vida.
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Me encanta contarte historias reales que nos, ay, tocan el corazón y nos recuerdan qué importante es agradecer. Pues resulta que el pasado 2 de septiembre de este año, en un vuelo de Newark, New Jersey, a Grand Rapids, en Michigan, la sobrecargo Monique Harris de República, bueno, de una de las aerolíneas, ¿verdad? Observó a una mamá que estaba completamente agotada. La mujer venía de Colombia con su bebé después de haber pasado más de 2 meses intentando resolver los trámites necesarios para regresar a Estados Unidos. Durante el vuelo, el cansancio la venció, se quedó dormida y el bebé comenzó a deslizarse de sus brazos. Monique, la sobrecargo, se dio cuenta, intervino y tomó al pequeño. Pero lo hermoso ocurrió después. En lugar de simplemente despertar a la mamá y devolverle al niño, decidió sostenerlo para que ella pudiera descansar. Un pasajero llamado John Freges presenció esa escena, tomó una fotografía y la compartió en redes sociales. Y esa imagen explotó. Para el 9 de septiembre ya superaba los 205 mil reacciones en las redes sociales, ¿no? Y el pasajero quería que la aerolínea reconociera lo que Monique había hecho. Pero aquí viene una parte muy hermosa. Cuando Monique fue entrevistada por toda la atención que recibió, básicamente dijo que no entendía por qué aquello se había convertido en algo tan extraordinario, porque ayudar a las personas era simplemente parte de quien era ella. Incluso explicó que su fe en Dios es una motivación importante para tratar así a los demás. Oye, qué hermoso encontrar personas así. Pero qué hermoso también expresar nuestra gratitud por aquello que hacen, aunque a veces lo hacen así, tan desinteresadamente. Seamos agradecidos y mostremos amor a otros. Día Mundial de Gratitud. Aquí en Manantial hemos tomado este tiempo para animarte a ser agradecidos, e incluso si has querido participar y de pronto enviarnos un mensajito de audio en nuestro WhatsApp. Lo valoramos muchísimo. Te mando un abrazo. Soy Rocío Madrid de La Llave. Ya dejo los micrófonos. Vamos con más. Así que quédate aquí en sintonía. Hasta mañana.

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1: 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Hola, ¿qué tal? Gracias por estar aquí en Manantial FM. Sandy, ¿cómo estás?
2: Muy contento de estar con ustedes una vez más.
1: Bueno, el día de hoy en La Recarga estaremos platicando acerca de señales que nos indican de que no estamos escuchando a Dios, Sandy. Esto es muy importante. ¿Tú has sentido que no has escuchado a Dios?
2: La semana pasada hablábamos de pedir señales divinas y ahora sí vamos a recibir la señal de que no nos estamos comunicando con Dios.
1: Yo creo que esta va a ser más fácil, este tema va a ser más fácil.
2: De llevar, así que pues los invitamos a todos, ¿no? Que se queden con nosotros.
1: ¿Arrancamos?
2: Arrancamos.

0: recarga.
1: Así es, ya está iniciando La Recarga. Muchas gracias por darnos esta oportunidad de acompañarte, arrancando la semana laboral con mucha alegría, con mucho agradecimiento. Hoy es el Día Mundial del Agradecimiento, así que agradecidos con Dios por todo, Sandy, por todo, absolutamente por todo.
2: Lo que Dios nos da, lo que Dios a veces pues quita, lo que Dios pone, lo que Dios dispone, por todo y en todo hay que estar agradecidos. Eso es lo que la Biblia nos indica, en todo y por todo siempre den gracias. Y pues hoy celebramos este Día Mundial de la Gratitud. Y a ti te agradecemos por estar con nosotros el día de hoy.

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0: Señales de que no estamos escuchando a Dios. No, ¿cómo cierro mis oídos? No los voy a escuchar. ¿Cómo decíamos cuando éramos niños? Espérame, no oigo, soy de palo, tengo orejas de pescado. Y es que, ay, cómo nos encanta hacer oídos sordos a lo que Dios tiene para nosotros, ¿no?
1: Fíjate que no, nosotros mismos yo creo que nos saboteamos. En muchas ocasiones sí, y de hecho lo hablábamos la semana pasada, queremos seguir la dirección de Dios, queremos escuchar, ¿verdad? Queremos obviamente entender de alguna manera lo que Dios está disponiendo. Pero creo que nos saboteamos cuando, más que escuchar a Dios, nos escuchamos a nosotros mismos. Y obviamente, bueno, aquí tocamos temas como los que ya hemos tocado, ¿no? O sea, el afán de querer controlar todas las situaciones, pues eso provoca que no escuchemos a Dios. Pero hay en concreto unas señales que vamos a estar compartiendo de que nos indican que ciertamente no escuchamos a Dios, de que no estamos escuchando a Dios. Vámonos con música, estás en Manantial FM.

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0: Qué bueno que estás en Manantial FM. ¿Estás seguro de que escuchas a Dios? ¿Y te está pasando quizá la situación en la cual tú dices, es que Dios no me habla, ¿no? O sea, no escucho a Dios. Y para eso te vamos a ayudar. Vamos a hablar de una señal en concreto el día de hoy, Sandy, de que nos indica de que no estamos escuchando a Dios.
1: Ay, Dios mío, es que tenemos tantas cosas en la mente. O sea, cuando vamos a orar, a veces estamos tan llenos de cosas en la mente que esa es una señal de que no podemos escuchar a Dios. O sea, nuestra mente está tan inquieta. Estamos, oramos, pero mientras oramos estamos pensando en el perro, estamos pensando en la comida, estamos pensando en los hijos. O sea, ¿y por qué menciono primero al perro? Porque a veces son cosas que no son prioridad o no son primordiales, pero estamos, las tenemos
0: en
1: la mente,
0: eso que
1: ¿no?
0: Dices. El perro no es prioridad.
1: O sea, de que... No, vamos, entonces miércoles, espérate el miércoles y debatimos eso, pero pensamos, no sé, en hasta en, ay, saqué la basura o no la saqué, o sea, cosas que, oye, estás en tu tiempo de oración, le quieres pedir algo a Dios, quieres tener este encuentro con Dios, con tu Padre, ¿no? Y tu mente está en todo, menos en lo que debe de estar. Y esa es una señal de que, o sea, ¿cómo Dios te va a escuchar si no estás ahí? No está esta línea, ¿no?, que nos une.
0: No, escuchas más tu pensamiento al momento de orar y ya no fue una comunicación con Dios, fue solamente comunicarte contigo mismo y los pendientes y no hubo comunicación con Dios. Bueno, esta es una señal, seguiremos hablando de esto en el siguiente espacio.

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1: ¡Doble seis! ¡Ya no me puedes tocar!
2: Veamos. Par de ases. Voy hacia atrás y puedo pegarte.
1: Oye, ¿no se puede ir hacia atrás en backgammon?
2: Claro que se puede. Están las reglas. Si un jugador tira un par de ases...
1: ¡Déjame! ¡Tú lo escribiste!
2: ¿Y? Está en el libro, ¿no?
3: Reglas. Proveen las normas para vivir.
1: ¿Ah, sí? Pues si yo tiro un 4, puedo tirar tus piezas al piso.
3: Existen normas que Dios escribió para nosotros en la Biblia.
1: ¿Ah, sí? ¿Y si yo tiro un 5, puedo pegarte en el pie? ¡Au! Ok, y yo puedo pegarte en la cabeza.
2: ¡Espera!
1: ¿Qué?
2: No has tirado los dados.
1: ¡Ah, sí! ¡9!
2: ¡Au!
3: Al alejarnos de las normas de Dios y crear las nuestras, creamos confusión.
1: ¡7!
3: Si las cosas no están saliendo bien en tu vida, dale una oportunidad a la Biblia.
1: Vamos a jugar algo menos violento.
2: ¿Hockey?
1: Con mis reglas.
4: Abraham, a veces nos preguntamos, pues es que parece que Dios no me escucha. Bueno, ni los pensamientos los tenemos organizados nosotros. ¿Y cómo esperamos que Dios nos escuche si ni, o sea, estamos, Señor, te doy gracias? Ay, el bill del carro. Lo voy a pagar de una vez, si lo... Ah, Señor, sí, te decía que tú eres bueno, maravilloso, y hice la... ¿Apagué los frijoles? Oye, no, ¿cómo puedes tener una conversación con Dios si tu mente está llena de tantas cosas que no te dejan avanzar en la conversación con Dios?
5: Ese es el primer punto que hay que analizar en nuestra comunicación diaria con Dios. ¿Qué tanto me escucho a mí mismo? ¿Y qué tanto le doy oportunidad al Espíritu Santo de que me hable? Si al momento de la oración... Yo solamente estoy pensando en los pendientes. Entonces, te dejamos esa tarea, analízala muy bien, pon mucha atención al momento de orar, ¿qué retumba más, tus pensamientos o tu comunicación con Dios?
4: Y si tu mente está llena de pensamientos o de esta lista que tienes que terminar de hacer, antes de iniciar tu oración, pídele a Dios, Señor, vacía mi mente... para que yo pueda concentrarme en ti en esta oración. Es un excelente tip que nosotros podemos utilizar precisamente para poder tener una buena conversación con nuestro Padre.

Para mejorar los hábitos de conducción de las personas, algunos podrían pensar que bastaría con tener policías persiguiendo a cada conductor todo el tiempo. Es un planteamiento absurdo, por supuesto, pero ilustra un principio importante. Es fácil comportarse correctamente cuando sentimos que alguien nos observa. La verdadera prueba de nuestro carácter no es cómo actuamos cuando otros nos miran, sino cómo vivimos cuando creemos que nadie nos vigila. Sin embargo, la realidad es que nunca estamos completamente solos, porque Dios siempre nos observa. Él conoce cada detalle de nuestra vida, cuenta los cabellos de nuestra cabeza y oye cada palabra. Que su presencia sea hoy la influencia santa que guíe cada acción y decisión suya. Le habla David Jeremiah, animándole a que tome el camino a una vida nueva. Descubra la presencia de Dios en su minuto en la Biblia.

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2: Estamos a la recarga. Muchas gracias por acompañarnos en este día.
3: Contento de estar a tu lado en este lunes, inicio de semana laboral, donde pues ya nos perfilamos al final de este mes. Ya faltan pocos días, Andy, y se acaba septiembre.
2: Le decimos adiós a septiembre, pero gracias a la bondad de Dios y también gracias a ti que nos escuchas día tras día hoy, que es el Día Mundial de la Gratitud.

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0: Gracias por estar aquí en Manantial FM. ¿Te ha tocado comer de a gratis? Dicen que es la mejor forma de comer de a gratis.
1: Exacto.
0: Bueno, a veces te toca comer de a gratis sin que tú lo esperes, ¿no? O sea, alguien te trajo algo.
1: Sí, sin querer. Ajá.
0: Te topaste cierta circunstancia y comiste de a gratis.
1: Como los turistas de los que vamos a hablar el día de hoy. Un grupo de jóvenes estaban en Tailandia y salieron a buscar algo de comer en la noche y se dieron cuenta de un lugar muy típico, me imagino, de Tailandia, nunca he ido, pero sí como que de repente de ciertas zonas, ¿no?, turísticas, que ves a alguien, o sea, personas que están haciendo de comer y ves muchas mesas y pues tú llegas y te sientas. Lo que ellos notaron extraño fue que les dieron la bienvenida y todo y les empezaron a servir, no les dieron menú ni nada, nada más les sirvieron y ellos dijeron, bueno, pues a lo mejor es lo único que hay, no sé qué pasó por sus mentes. Comieron, todo muy bien, y cuando ya se iban a ir y pidieron la cuenta, les dijeron, no, pues es que eso no es un restaurante, es la cena de un funeral.
0: ¿La cena de un funeral?
1: La cena de un funeral.
0: No inventes.
1: Pero la familia no les dijo absolutamente nada por este hecho de que ellos son muy hospitalarios, okay. Es como parte de su manera de ser, ¿no? Entonces,
0: claro.
1: Les dijeron, pero no, o sea, no se preocupen, está bien, pueden cenar. Lo que pasa es que no eran los únicos turistas.
0: Ok.
1: Había otras dos mesas con turistas que también, pues, habían... Habían degustado de la comida de la familia. Pero, bueno, suele pasar. ¿Te ha pasado algo similar? ¿Por qué no nos vas contando ahí en nuestro Facebook?

0: Un grupo de turistas decidieron llegar a cenar a un lugar. Cenaron muy rico, muy, muy apetitoso. Y cuando pidieron la cuenta, les dijeron, no, no es nada. Y ellos dijeron, ¿quién nos pagó? Oh, wow, alguien nos pagó. No, no, nadie pagó. Les dijeron, nadie pagó. Lo que pasa es que esta es la cena de un funeral.
1: Sí, estaba comiendo en un funeral.
0: Es que, bueno, se utiliza.
1: A lo mejor risa y risa, ¿no? Ellos en el medio
0: funeral. Sí, ellos a gusto, ¿no? En el ambiente de pues, turistas, al final de cuentas. Y es que suele pasar, ¿no? A veces cuando, bueno, ha fallecido alguien, se hace una cenita o se invita a ciertas personas para que cenen con la familia. O muchas personas también les llevan comida a la familia que ha perdido a su ser querido para que no haga de cenar los próximos días. Pero en Tailandia pues se utiliza que se hace una comida muy grande para toda la gente que asista al funeral. Y pues ellos pensaron que era un restaurante y nada, que era... Iba a decir la fiesta del difunto, pero no,
1: no,
0: o sea,
1: no.
0: Era la cena sí. Después del funeral.
1: Uy, ¿te imaginas cómo te hubieras sentido tú? A ver, yo creo que hay situaciones en las cuales obviamente te das cuenta que pues llegaste a gorronear sin querer queriendo. Y dices, bueno, no, está bien. O sea, como te hacen sentir bien. Uh-huh. O de alguna manera, o sea, tratas de como que, a ver, ¿en qué ayuda de perdida?
0: Sí, o sea, yo en mi caso hubiera dicho, pues, yo sé que no me está cobrando nada, pero pues le dejo esto, ¿no? Para que se ayude.
1: Puede ser.
0: No sé, algo así. Pero no sé si en Tailandia lo vean así como de...
1: Mira, momento incómodo. No sé.
0: Un momento.
1: Ay, bueno, rápido. A mí me pasó algo similar una ocasión, ya hace tiempo.
0: No
1: voy a decir con quién.
0: No.
1: Pero yo iba de alguna manera de invitado con un matrimonio. Estaba yo soltero. Y por cierto, era mi cumpleaños, ¿eh? Era mi cumpleaños, pero ellos no lo sabían.
0: No.
1: Entonces, ellos. Hablaron en que, mira, yo no entendí bien el plan, francamente, si no llegamos a un restaurante. Y sí, pero sí escuché de que algo ligerito, ¿no? Algo así como que un cafecito y ya, ¿verdad? Entonces, ellos pasan y piden, ¿no? Son estos lugares como tienen ahí ya la barra preparada, ¿no? Tú, deme esto, ¿no?
0: Ah, ok.
1: Pero ellos pidieron nada más un café. Y yo no me di cuenta y yo me solté pidiendo una cena. Ahora, estaba sobreentendido que ellos me iban a invitar, porque ciertamente me invitaron. Ah, te invitamos, ¿no? Un café, algo así fue. Pero yo cuando llegó un momento, yo pedí tremendo platote. Un platote. Entonces, cuando yo me dan mi plato y ya así yo voy a la mesa. Ah, ya los vi, voy a la mesa. Y cuando llego a la mesa... Y yo nada más con un cafecito, y yo llego con mi platote, así como que, ay, y dije, disculpen, o sea, no, perdónenme, ¿qué hago? Y fue un momento incómodo, o sea, no sabía ni qué decir. Y ellos me dijeron, no te apures, está bien. Y ellos lo pagaron, ¿no? Pero pedí tremendo platón, o sea, brisket y lo que tú quieras, ¿no? O sea... Porque pensé que todos íbamos a comer como que igual.
0: Pues sí, que pues te invitaron a cenar.
1: Entonces, pero ellos nada más habían pedido un café.
0: Te hubieran invitado un café. O sea, te hubieran invitado al Starbucks. ¿Para qué
1: a un restaurante,
0: en un lugar,
1: ¿no?,
0: de barbecue?
1: Pero fíjate, ya cuando yo llegué a la mesa también como que yo até cabos y sí dije, ay, se referían que nada más un cafecito. O sea, si era en serio que un cafecito. Y no, yo pedí tremendo plato de... Para cenar, o sea.
0: Pues tenías hambre, es válido. Y aparte
1: de mi cumpleaños, bueno.
0: Sí. A ver, ¿quién en su sano juicio va a invitar a alguien a su cumpleaños? Un cafecito y ya.
1: Puede ser. Tampoco se niega, ¿no?
0: Pero no te llevan a un restaurante grande. Te llevan a una cafetería.
1: Eso sí, dándole. Eso sí, pero bueno, esa fue una de las situaciones incómodas que
0: me ha tocado vivir. Platícanos tu situación incómoda, ¿te ha tocado comer de gratis sin querer queriendo? O la verdad, si vas de gorra, platícanos, cualquiera de las dos ocasiones.

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Continuamos aquí en Manantial FM. Te comparto lo que podemos leer en Apocalipsis capítulo 3, verso 11. Vengo pronto. Retén firme lo que tienes para que nadie tome tu corona. Y es que hay que recordar, y estamos seguros de esto, allá en el cielo, en la eternidad, hay una corona con nuestro nombre. Por eso la invitación aquí en la palabra de Dios, hay que retener lo que tenemos para recibir esa corona.

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1: Se ha hablado mucho de cómo sembrar una semilla y de cómo Dios puede bendecirla, pero aquí se refiere a la siembra en el reino de Dios. Dios no honrará motivos egoístas. Oímos acerca de la siembra financiera, pero ¿de qué tipo de cosecha y siembra nos habla la Biblia? ¿Es algo que deberíamos estar haciendo con el fin de mejorar y beneficiarnos a nosotros mismos? Claro que no. Sé que este tipo de enseñanza puede no ser tan popular, pero Dios está interesado en el egocéntrico que siembra para sí mismo. Santiago dice, pedís y no recibís, porque pedís mal, para gastarlo en vuestros deleites. ¿Cuál es tu motivo para sembrar?
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1: Muy buenas tardes, te saluda tu amiga Nancy Peñalosa, ahora que son las 4:57 de la tarde y en este momento tenemos una temperatura en los dos Laredos de 97 grados en los Fahrenheit, que son 36 en los centígrados. Y bueno, el día de hoy, que es 21 de septiembre, queremos felicitar a los cumpleañeros del día de hoy. Y tenemos aquí a Carmen Aceves, a Lorenza Medellín, Tommy Pantoja y Estela Tijerina. Que Dios les bendiga en gran manera. Y bueno, que pasen este día muy feliz, rodeados de todos sus seres queridos. Y bueno, por aquí tengo un versículo bíblico para ustedes el día de hoy, que se encuentra en Efesios 5:19-20, que dice: hablando entre vosotros con salmos, con himnos y cánticos espirituales, cantando y alabando al Señor en vuestros corazones, dando siempre gracias a Dios dando siempre gracias por todo al Dios y Padre en el nombre de nuestro Señor Jesucristo. Y bueno, este versículo es para ti el día de hoy. Y Manantial, aquí queremos celebrar tu cumpleaños con música, donde Manantial te desea un cumpleaños feliz. Que Dios te bendiga. 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
2: Continuamos aquí en Manantial FM, arrancando la semana laboral. Vendrá nuestro segmento Sandy Tips, que sí sirven, días que debemos de agendar cada mes.
3: Y son días que son necesarios para nuestra vida, para crecer. Son días que nos saltamos seguido, pero yo te prometo que si los agendamos tendremos... pues otro tipo de calidad de vida. Estos son excelentes consejos, tips que sí sirven aquí en La Recarga.

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Estamos en la recarga y bueno, hoy en tips que sí sirven, te queremos dar unos pequeños tips de algunos días que tienes que agendar sí o sí en el mes. 5 días que debes de agendar en el mes. ¿Cuáles son esos días?

0: Abraham.
1: Pues mira, son días importantes que nos llevan a pasar tiempo con la familia, pues también nos ayudan a tener una mejor organización. Y hablemos de, tenemos que agendar un día al mes, en familia, ¿por qué no? En familia, desde luego, un día de poner orden, un día para bajarle a todo ese desorden, en todos los sentidos, y poner orden tanto en la casa, también como, no sé, en la cuestión digital, o sea, que sea un día para poner orden. Otro día al mes, donde todos juntos en familia, sea un día sin pantallas, ese me gusta. Agendar un día sin pantallas, donde puedan salir a caminar, visitar o leer algo en familia. También, otro día sí puede ser, ya hablamos de un día de orden, ahora puede ser agendar un día de pleno y total descanso, o sea, pleno y total descanso, donde nadie está apresurado, donde no haya prisa totalmente, y un día de reconexión, donde puedan tú puedas visitar a alguien, a tus papás, en fin, un día sociable básicamente, y por último, un día donde puedan salir a tener una como familia, una especie de mini aventura, ¿no? O sea, este día vamos a pasarla bien, vamos a salir, no sé, a cierto lugar y lo disfruten, ¿no? Que lo disfruten. Entonces, un día a la semana, quizá dos a la semana, son días muy buenos que pues van a ayudar a ponerle sabor ahí a la dinámica familiar.
0: Al caldo de la familia, oye. Y es que de repente sí se nos olvida mucho este tipo de tiempos, ¿no? Que tenemos que aprender a disfrutar en familia, o sea, y los dejamos pasar. Y si no los agendamos, pues pasan los meses y los meses y todo se nos va en trabajo. Porque a veces decimos, no, pues sí, sí salimos a cenar, sí salimos a comer, sí, pero no te despegaste del celular en todo el tiempo. No, llevé a los niños a que jugaran, sí, pero tú no jugaste con ellos.
1: Totalmente.
0: Entonces, estos son algunos tips. Igual, no es una ley, no lo tienes que hacer cada fin de semana,
1: No, a lo
0: pero.
1: mejor no todos. Quizá empiezas con uno o dos.
0: Exacto, sí. O sea, y yo creo que uno de los que deberíamos de sí o sí ya empezar a aplicar es el de ponerle pausa, ¿no? A
1: Días sin
0: todo lo que es lo
1: pantallas.
0: electrónico, sí.
1: Sí, cómo no. Sí, eso es muy
0: Sí.
1: bueno. Muy
0: Ya
1: bueno.
0: nos hace falta. Bueno, te dejamos con la música. Ojalá que pongas en práctica estos tips que sí sirven.

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Billy Graham dice lo siguiente: hay descansos que ocurren cuando el cuerpo se recuesta, otros cuando se doblan las rodillas. Y yo creo que necesitamos, para descansar, doblar nuestras rodillas y dejarle a Dios todo aquello que nos tiene cargados el corazón, que tiene cargada nuestra mente, vaciarnos delante de Él y permitirnos que Él nos dé el descanso que tanto necesitamos.

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0: Ya está terminando la recarga del día de hoy. 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
1: Oye, gracias a todos que nos escucharon. Que tengas un excelente inicio de semana y mañana aquí estaremos una vez más en nuestra recarga.
2: El Mr. Mo, José Santiago Torres Jr.

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3: Inicio de semana, feliz lunes. Y oye, qué manera de iniciar este lunes con el Día Mundial del Agradecimiento. Hoy lunes de ser agradecidos. Y no nos esperamos hasta el Día de Acción de Gracias en noviembre. Hoy es un día especial porque cada día, ¿verdad?, debemos de tomarlo para ser agradecidos. Tu amiga Emmy Ibarra te acompaña y es un gusto para mí. De hecho, estoy agradecida por estar a tu lado el día de hoy y disfrutar de este día especial. Un día donde también vamos a estar, ¿verdad?, compartiéndote de cómo debemos de ser agradecidos, porque aunque este es un día para eso, hay que hacerlo todos los días, agradecer por lo que el Señor nos ha dado. Y sabes, porque cuando empezamos a mirar nuestra vida de

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Mundial del Agradecimiento y a veces esperamos a días especiales como este. O sin duda esperamos a que suceda algo grande, ¿verdad? Para expresar nuestro agradecimiento. Pero hoy quiero preguntarte yo, ¿qué fue lo más pequeño que te hizo sonreír quizás el día de hoy? A lo mejor una taza de café, a lo mejor alguien que te sonrió el día de hoy. La llamada de tu hijo, ay, a muchas de nosotras, ¿verdad? Nos alegran las llamadas de nuestros hijos. La canción a lo mejor que llegó justo cuando lo necesitabas, o esa palabra especial, o algo que Dios hizo a tu vida. Yo creo que, mira, hay muchos regalos que en el día a día nosotros recibimos que no hacen ruido, no traen aplausos, ¿verdad? Pero, ¿sabes? Son regalos significativos que nosotros debemos de agradecer a Dios porque cambian a veces la perspectiva de nuestro día. A veces necesitamos incluso aprender a reconocerlos porque el agradecimiento no siempre empieza con algo especial ni tenemos que esperar un gran milagro, ¿verdad? Para ser nosotros agradecidos. Comienza con reconocer lo que Dios ha puesto en nuestras manos, por el aire que respiramos, la oportunidad de comenzar quizás a lo mejor de nuevo, o si caímos y nos estamos levantando, o bien cualquier cosa, ¿verdad?, que estamos experimentando. Hay que dar gracias hoy porque, aunque a veces no tenemos todas las respuestas a lo que estamos atravesando, sin duda somos bendecidos con lo que vivimos en el día a día y porque Dios está con nosotros. Así que el día de hoy, mira a tu alrededor, encuentra algo especial porque seguramente a donde voltees vas a encontrar un motivo para ser agradecido el día de hoy, porque quizás recuerda ese pequeño regalo precisamente es lo que necesitabas el día de hoy para recordar que Dios sigue cuidando de ti, eso pequeño que a lo mejor el día de hoy habías pasado desapercibido. Hoy día mundial del agradecimiento, quédate con nosotros aquí en Manantial.

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¿Cómo ha estado tu lunes hasta este momento? Yo sé que hay muchas cosas pendientes. El mundo continúa, como decimos, ¿verdad? Y desde que inicia el día empezamos con notificaciones, correos, que WhatsApp, que quizás la familia, que quizás algunos compromisos o el trabajo, etcétera. Y estamos, ¿verdad?, con todas esas cosas a nuestro alrededor, tratando de lidiar con ellas sin soltar a veces el teléfono por un minuto o bien las actividades que tenemos. Pero, ¿sabes? Déjame decirte algo. Lo más importante en este día no está ahí en tus pantallas, no está ahí en tu trabajo, no está ahí a lo mejor en las actividades que están haciendo, que estás haciendo. Lo más importante de este día está en aquellos que están a tu lado. Así que quizás a lo mejor ya ahorita es un momento para hacer una pausa y decir, ¿sabes qué? Necesito tener esa oportunidad para respirar y simplemente disfrutar lo que Dios me ha dado el día de hoy, que es mi familia, mis hijos, aquellos que están a mi alrededor. Así que nosotros aquí en Manantial tratamos de desconectarte de ese mundo ocupado y a veces que nos mantiene en un ritmo súper rápido. Pero aquí en Manantial, nosotros al contrario, te decimos descansa, relájate. Dios ya tiene en control aquellas cosas que posiblemente tú estás queriendo controlar. Dios ya está ahí, Dios ya está a cargo de cada una de esas situaciones. Respira profundo, tranquilízate, que Dios ya está ahí en el mañana. Quédate en sintonía, vámonos con mucho más aquí en Manantial.

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Y seguimos a tu lado aquí en Manantial FM, recordándote que en Dios encontrarás ese descanso. Y también nosotros queremos ser parte de ese caminar contigo. Así que sigue en sintonía. Esto es Manantial, donde seguimos inspirando tu vida.

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2: Y seguimos a tu lado en este lunes, en esta rica tarde de lunes, acompañándote con el mensaje que inspira tu vida a través de Manantial FM. Yo soy tu amiga Emi Barra y bueno, estamos por embarcar en otra nueva hora donde vamos a seguirte acompañando más de la música para tu corazón y sobre todo ese descanso para nuestra mente, para nuestra alma. No importa cómo inició a lo mejor tu lunes, cómo has estado a lo largo de este lunes, lo más importante, mira, es recordarte que Dios está a tu lado, que Dios está en control de cualquier situación difícil que puedas estar atravesando. Ese mensaje queremos seguirte nosotros llevando directo a tu corazón. Así que gracias por acompañarnos y darnos la oportunidad de seguir siendo parte de este lunes, de este inicio de semana. Quédate en sintonía, vámonos con mucho más de esa música que llega a tu corazón, tranquiliza tu mente y también tu alma. Quédate en sintonía, esto es Manantial.